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0: Son las 8 de la mañana. 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
1: ¿Qué tal? Saludos, buenos días. La Feria de Valladolid acoge el 22º Congreso Nacional sobre el SIDA y enfermedades de transmisión sexual bajo el lema VIH y más salud, equidad y sexualidad. Se ha puesto el foco sobre la evolución positiva de la prevalencia del VIH, pero con elementos negativos, dicen, como el diagnóstico tardío, las desigualdades y la discriminación que aún sufren muchas personas. Así lo ha manifestado el presidente de la Sociedad Española Interdisciplinaria del SIDA, Pablo Ryan. Se refirió también al aumento que se está produciendo en las infecciones de transmisión sexual, principalmente entre los jóvenes, que se llevan arrastrando los últimos 15 años y que está aumentando de forma especialmente significativa tras la pandemia debido al incremento de relaciones sexuales de riesgo. En clave nacional, un español aislado en el hospital Gómez Ulla ha dado positivo provisional en la prueba PCR que se le ha realizado a su llegada por Antivirus. El ministerio ha informado que no tiene síntomas y su estado es bueno y que en las próximas horas se sabrán los resultados definitivos. Los otros 13 pasajeros del Ondius que fueron trasladados al hospital militar Gómez Ulla han dado por ahora negativo. Además, el Ondius ha zarpó ayer lunes rumbo a Rotterdam. Lo hizo sobre las 7 de la tarde, hora canaria, tras finalizar la evacuación de todos sus ocupantes. En clave nacional, el gobierno de Canarias estudiará si recurre a los tribunales la autorización del gobierno a través de la Marina Mercante del fondeo de ese barco en un puerto canario. A juicio de Clavijo, otra de las peticiones desoídas por el Estado habría sido la negativa a realizar test de antígenos días antes de la evacuación, que el buque estuviese el menor tiempo posible fondeado en el puerto. También en las elecciones andaluzas, el PP, liderado por Juanma Moreno, podría revalidar en esos comicios la mayoría absoluta. Anoche hubo debate entre los candidatos, las críticas de los partidos de izquierda a la política sanitaria del gobierno andaluz y la denuncia del candidato del PP de que el Ejecutivo Socialista perjudica a Andalucía con su propuesta de modelo de financiación autonómica, centraron ese segundo debate en el que los candidatos no se olvidaron de los agentes fallecidos de la Guardia Civil tras una persecución con narcotraficantes. Y en el ámbito internacional, Donald Trump ha reiterado que la propuesta de Irán para poner fin a la guerra en el contexto de las negociaciones con Washington es inaceptable y ha avisado de que el alto el fuego está en estado crítico y es increíblemente débil, ha dicho. Esto es todo. Sigue la programación local en Vive Radio. Buenos días.
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0: Muy buenos días, ¿qué tal están? Saludos y bienvenidos a la sintonía de Vive Radio en la provincia de Segovia en esta jornada de martes, este 12 de mayo de 2026. Les saludamos encantados desde el 90.4 de la FM, viveradio.es/vivesegovia y a través de nuestra aplicación, de nuestra app. Son las 8 de la mañana y 4 minutos de una jornada que se presenta con cielos nubosos. Vemos algunos claros, pero sobre todo muchas nubes. Ya saben que para hoy y para mañana la previsión es de lluvias, incluso de temperaturas más bajas. Un mes de mayo que nos está trayendo más inestabilidad que en las jornadas que vivimos en el mes de abril. Lo tenemos todo preparado, una jornada en la que si la lluvia precisamente lo permite, comenzarán algunos de los espectáculos, de los montajes de Titirimundi. Ya saben que desde principios del mes de mayo está ya en marcha esa extensión provincial por los pueblos segovianos. También se han celebrado ya algunas representaciones de clásicos titiriteros como Mr. Barty, que ha estado en el hospital de Segovia, en ese complejo así asistencial y educativo. Les hemos preparado muchas noticias en esta jornada de hoy. Ayer fue una jornada realmente muy intensa en lo informativo, no solamente por la mañana, también por la tarde, noticias de interés que vamos a repasar en los próximos minutos, pero como siempre vamos a comenzar con la información de carácter meteorológico. Les vamos a contar cómo viene esta jornada, cuáles son las previsiones, para que ustedes lo tengan todo a punto si todavía no han salido de casa. Y si han salido, pues habrán notado que hace un poquito de fresco a esta hora de la mañana, cuando recuerden que el amanecer ya llevamos con la salida del sol más de una hora, desde las 7 de la mañana y 2 minutos concretamente. Pues vamos a iniciar nuestro programa como cada día. Les damos las gracias porque sin ustedes no sería posible este programa. Comenzamos, venga, que estamos todos, estamos en la mejor compañía.
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Vamos a resumir la información meteorológica y nos vamos a comenzar centrando rápidamente en lo que ha ocurrido en Castilla y León en estas primeras horas. Y les decimos que hasta las 7:30 de la mañana la temperatura más baja ha sido de medio grado en positivo, en el puerto de San Isidro, en León, también en la Covatilla, al igual que en la jornada de ayer, está en el ranking de las temperaturas mínimas más bajas, 1 grado y 4 décimas, y los tres siguientes observatorios están en la provincia de Soria, con temperaturas entre 2 y 3,7. Así que los municipios con observatorio que hay en la provincia de Segovia pues están por encima de esa cifra de en torno a los 4 grados. En cuanto a la velocidad del viento, está soplando con intensidad en zonas de Zamora y de Salamanca. Zonas que también coincide donde más ha llovido en estas primeras 7 horas y media, porque son los datos que refleja IMED. De datos hasta las 7:30 de la mañana está lloviendo con registros por encima de los 11 litros por metro cuadrado en numerosos puntos de Salamanca, como Boadilla, Fuente San Esteban o El Maillo, también en Zamora, donde casi 14 litros, en Fresno de Sayago, que está en Zamora. Nos vamos a Segovia, comenzamos en Aldea Nueva de la Serrezuela, 6,6 es la temperatura que se ha marcado, precisamente 6,6 a las 6 de la mañana, es la temperatura que han tenido la mínima. En Fresno de Cantespino se han quedado un poquito más altas, se han quedado en 9,2, pero son datos que solo están volcados hasta las 4 de la mañana. En Fresno de Cantespino ha habido ahora

baja según haya pasado el tiempo. A las 6 de la mañana, los datos de Pedraza nos hablan de una mínima de 6 grados y 2 décimas. En San Rafael, datos a las 5 de la mañana, al igual que en Aldea Nueva de la Serrezuela, la mínima estaba en 6,6. Y en Segovia Capital, cuyos datos sí están actualizados a las 7 y media de la mañana, la temperatura se ha quedado en 6 grados y 4 décimas, 6,4. La temperatura a las 7 de la mañana, un poquito después, justo cuando estaba a punto de producirse el amanecer, hemos rozado los 7 grados, 6,7. Son las temperaturas que podemos ofrecer a esta hora, 8 de la mañana y 10 minutos, en la sintonía de Vive Radio, datos oficiales de la Agencia Estatal de Meteorología, que para este martes 12 de mayo nos habla de cielos poco nubosos, aumentando a nubosos, con lluvias y chubascos a partir de la mañana. Tengan en cuenta este dato, no solo por la tarde. AIMED ya habla de lluvias y chubascos por la mañana que podrán ir con tormenta, sin descartar que sean localmente fuertes y ocasionalmente con granizo. A esta hora puede haber brumas o algún banco de niebla matinal. Las temperaturas sin cambios y de haberlo serían a la baja, ligero descenso, viento variable tendiendo a predominar del oeste con rachas fuertes en aquellas zonas de tormenta. Le recuerdo que hoy en Riaza y en Segovia Capital la temperatura que espera AIMED es de 13 grados. 13 grados de máxima hoy en Riaza y en Segovia Capital, con 15 de máxima. En cuanto a los avisos meteorológicos, hoy la Agencia Estatal de Meteorología los centra en Soria y en, también en Burgos, pero no en la provincia de Segovia, pero aquellas zonas que estén en nuestra provincia limitando con Soria y con Burgos, que sepan que tanto toda la provincia de Soria como toda la provincia de Burgos, para la Agencia Estatal de Meteorología, están activos esos avisos amarillos y lo van a estar durante esta jornada de hoy y se activan a partir de las 12 del mediodía. Vamos a acercarnos a algún municipio rápidamente, son las 8 de la mañana y 12 minutos, vamos a hacer parada precisamente en Cuéllar. Vamos a recordar que hoy en Cuéllar la probabilidad de lluvia y de tormenta está entre el 100% y a últimas horas baja al 95%. En la temperatura máxima, como ya hemos dicho, se espera en 15 grados. Mañana sube a 17. Mañana la probabilidad de lluvias comienza durante la madrugada con un 95% y luego estará en torno al 80%. El jueves será una jornada mucho más tranquila en Cuéllar y el viernes vuelve a aparecer el símbolo de la lluvia, aunque de carácter escaso. Cielos mucho más abiertos, mucha estabilidad de cara a las jornadas de sábado y domingo, pero bajan las temperaturas. Vemos incluso valores negativos en la madrugada del viernes al sábado. El amanecer del sábado en Cuéllar puede ser realmente frío. Vamos a centrarnos en Segovia Capital, precisamente por ser hoy y durante esta semana el 40 aniversario, esos 40 años del Festival Internacional de Títeres. Pues recordarles que hoy la probabilidad de lluvia nuboso con tormenta, muy nuboso con tormenta, es la previsión que tenemos durante todo el día. No decimos que vaya a estar lloviendo durante todas las horas, pero sí que AIMED dice que hay probabilidad del 100% de lluvia en todos los tramos en los que divide la previsión, con esa temperatura que ya hemos dicho que hoy solo subirá a los 13 grados, mañana 15 y el jueves 16. Mañana también la probabilidad de lluvia es muy alta durante la madrugada y primera parte de la mañana, y luego ya nos habla de nuboso, ya no muy nuboso, sino nuboso con tormenta. El jueves la probabilidad de lluvia es menor, sobre todo en las horas centrales del día es muy bajita. El jueves puede ser una jornada mucho más tranquila. El viernes, el día de San Isidro, volveríamos a hablar de lluvia. Y el fin de semana sería mucho más tranquilo. La diferencia serían las temperaturas. La jornada más fría en cuanto a las temperaturas máximas precisamente será el día de San Isidro, con 12 de máxima en Segovia Capital.
el día más caluroso el domingo, cuando suban a 18, y la temperatura mínima más baja se

0: Registrará a primera hora de la mañana el sábado 16 de mayo. Y concluimos nuestro recorrido. Nos vamos a ir rápidamente hasta Villacastín, donde también hoy tienen que tener en cuenta que van a tener una previsión muy alta de lluvia y de tormenta, con una máxima que se queda en 14, que mañana sube a 16, también con mucha probabilidad de lluvia. Aquí es del 100% también mañana en Villacastín todo el día, y el jueves será en las horas centrales del día, a partir de media mañana, cuando ya los cielos estén más despejados, y esa temperatura mínima la van a tener también el sábado, cuando los termómetros bajen a 0 grados. Pues será lo que ocurra en nuestra capital y provincia en las próximas horas. Parece ser que vamos a vivir un arranque complicado para la organización de Titirimundi.
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0: Son las 8:15, esa es la hora que marca el reloj del estudio de Vive Radio en el número 29 de la calle Cervantes, y vamos a comenzar el repaso a la actualidad más cercana, una jornada a la que comenzamos recordando lo vivido ayer en Cuéllar. Recuerde la cita en la Biblioteca Municipal Cronista Herrera de Cuéllar, por parte de la Cámara Oficial de Comercio, Industria y Servicios de Segovia. Se celebraba esa jornada empresarial, la Cámara Impulsa el Territorio, una situación que nos va a llevar a recordar algunos de los asuntos que se trataron en la Mesa Redonda Empresarial, precisamente con el título Impulsando el Territorio, presentada y moderada por el director de Promecal Segovia, Juanjo Fernández. Vamos a recordar la crónica, la información que les ofreció la 8 Segovia, los servicios informativos de la 8 Segovia de Castilla y León Televisión. Nuestra compañera Victoria Domínguez nos hacía un resumen y van a escuchar las voces de Laura Sanfelipe, experta en comunicación digital y emprendimiento rural; Diana San Romualdo, en segundo lugar, responsable de comunicación de Huercasa. También participó Alberto Guijarro, CEO de Granalu, y Óscar Tardón Santos, CEO de Patatas Tarsa. Esta era la crónica que les ofrecía la 8 Segovia y que les trasladamos en Vive Radio con la voz de Victoria Domínguez.
1: Empresas e iniciativas de distinto formato que han apostado por instalarse y crecer en la comarca de Cuéllar.
2: Lo que quieres es poder aportar lo que te decía antes, ¿no? Poder aportar ese granito de arena en tu territorio, en tu entorno, y hacerlo de una manera positiva, ese impacto que tú puedas aportar.
1: Pero que también se están viendo afectadas por la situación internacional.
3: Los combustibles pues ya han subido para todos, el tema de los suministros eléctricos pues ahí están. Nosotros ya empezamos a tener evidentes aumentos de precio en suministros como los envases de plástico, de cartones.
4: Concretamente exportábamos o vendemos habitualmente a Israel. Este mes de abril, a mes cerrado, sí se ha notado una caída de un 30 o un 40% de las ventas.
5: Pero mano de obra que quiera trabajar, porque al final gente encuentras de diferente forma, pero gente que quiera trabajar, cada vez es más difícil encontrar ese tipo de perfil.
1: La capacidad energética para iniciar nuevos proyectos o el exceso de burocracia coinciden. Pueden ser obstáculos también la falta de vivienda, pero su apuesta por el territorio, dicen, es inquebrantable porque la cercanía, el compromiso y el arraigo son valores añadidos.
0: Esa mesa redonda en la que desde las empresas de Granalú, Huercasa y Patatas Tarsa se ponían en evidencia lo que está ocurriendo por las circunstancias geopolíticas, por la situación internacional. Precisamente Segovia, en la nueva era geopolítica, cómo adaptarse a los cambios que viene, era el título de la ponencia del economista José Carlos Díez, cuya primera aproximación precisamente hablaba de ese ya famoso y bien conocido por todos estrecho de Hormuz.
6: El riesgo está en que no haya petróleo físico, o sea, que vayas a ir a una refinería, tengan que hacer gasolina y no haya gasolina, ¿no? Ese es el riesgo. Y no estamos muy lejos de ese riesgo, o sea, si no abren el estrecho Hormuz en 2 o 3 meses, yo creo que empezamos en riesgo de desabastecimiento. Yo creo que Madrid ya está mirando a Segovia y se ha roto la barrera psicológica de la Sierra de Guadarrama. Yo creo que Segovia todavía no está mirando a Madrid.
0: También hablaba José Carlos Díez de la comunicación que siempre se ha mantenido entre la Comunidad de Madrid y la provincia de Segovia, pero que parece que todavía Segovia es la que tiene que, vamos a decirlo en un tono popular, tiene que espabilar porque Madrid sí está mirando a Segovia. Dejaba también en una jornada como la que impulsaba ayer la Cámara de Comercio, mensaje para los empresarios y mensaje para los políticos, en una información recogida también por Victoria Domínguez, redactora jefe de La 8 Segovia.
7: olvidaros de los políticos, centraros en la compañía, centraros en la competencia, en los clientes, y meter mucha tecnología, meter mucha inteligencia artificial. No os asustéis con el cambio tecnológico. Como nos asustemos, o sea, esto se va a la mierda, ¿eh? Apoyar a esas empresas, o sea, olvidaros ya de los autónomos y de los pequeños. Los autónomos y los pequeños van con ellas. O sea, si tú tienes una empresa que se expande en el territorio.
0: Recuerden que esta celebración tuvo lugar en Cuéllar, fue inaugurada este desayuno empresarial. La Cámara Impulsa el Territorio, por su presidenta, por María José Tapia, y fue clausurada por el alcalde de Cuéllar, Carlos Fraile de Benito. Una jornada de interés que también está reflejada en las páginas de nuestros compañeros de El Día de Segovia, precisamente con una fotografía de portada impulsando el territorio. La Cámara de Comercio sale a la provincia para poner en valor el talento empresarial de cada comarca. En Cuéllar estrenó este ciclo con este análisis geoeconómico de José Carlos Díez y esa mesa de debate con empresarios de la zona.

0: 8 de la mañana y 22 minutos. Y también recuerden que en la jornada de ayer, desde la Federación Empresarial Segoviana y el Ayuntamiento de Segovia, se formalizó la integración del consistorio de la capital en la Sociedad Segovia Intermodal, la sociedad que está impulsando la creación de esa nueva plataforma logística y ese puerto seco que estará ubicado en la Costanilla, en un área nuevo de desarrollo industrial. Nos recordaba el presidente de FES que lo lógico, lo que sería conveniente, la situación ideal, el marco sería poder ver movimientos en el terreno a finales de este mes, a finales de este año 2026, pero que la lógica hace pensar que lo mismo no es posible y no se pueden confirmar ese plazo. Es lo que le gustaría desde la Sociedad Segovia Intermodal, que puedan comenzar esos movimientos de terreno en esa zona de la Costanilla a finales de este año 2026, pero todo pasa por las circunstancias en las que tiene que aprobarse las inversiones y va a buscar el Ayuntamiento de Segovia, lo comentaba así su alcalde, los apoyos necesarios para esa partida que estaba prevista en el borrador de los presupuestos de 2026. Se recuerdan unos presupuestos que no han salido adelante. Lo que sí dejaron ambos claro, tanto el presidente de la patronal, Andrés Ortega, como el alcalde de Segovia, es la importancia de este paso, de que se convierta el Ayuntamiento de Segovia en el primer colaborador, en el primer socio público de esta Sociedad Segovia Intermodal. Escuchamos las voces de Andrés Ortega y de José Mazarías.
1: Firmando y refrendando ese compromiso que, más allá de una mera firma, que es importante, y la participación económica, que es sumamente importante, es ese compromiso real de que cambien las cosas en Segovia, en este caso desde el punto de vista industrial. El puerto seco va a suponer esa nueva industria, esa nueva logística que viene para Segovia, que tan importante va a ser y que supondrá un antes y un después.
2: El sector servicios tiene un importante y un claro componente relevante además para nuestro Producto Interior Bruto, pero queda demostrado que Segovia no puede depender solamente de ese sector y queremos apostar de forma decidida por el sector industrial. Detrás de esta incorporación del Ayuntamiento de Segovia, ya lo saben ustedes, con un capital de 50.000 euros, pues se formaliza una sociedad que alcanza un valor de 203.000 euros con los cuatro socios que hay ahora mismo.
0: Son los datos que se ofrecieron en la jornada de ayer, firma de ese acuerdo, ya está formalizada la integración del Ayuntamiento de Segovia en la sociedad impulsada por FES, también integrada por la Agrupación de Empresarios del Transporte de Segovia, Asetra, y por una sociedad burgalesa experta en este tipo de desarrollos relacionados con la logística y los puertos secos. También recuerden que en la jornada de ayer en FES se habló, hablando de transportistas, de la indexación del precio del combustible en los contratos de mercancías, una normativa que la verdad es que no está siendo fácil de aplicar. Y también les contamos una noticia que podíamos leer en los medios de comunicación de Castilla y León en la tarde de ayer y también ha dado el salto a otros medios audiovisuales. Nos dicen los compañeros que la Comisión Nacional del Mercado de Valores pone en riesgo 2,3 millones de plazas del Avant Valladolid, Segovia, Madrid, al obligar que Renfe atienda los IRIO en sus talleres. Una información, como les digo, publica la prensa de Castilla y León. La prensa regional habla de que está en juego más de 2,3 millones de plazas para trenes Avant que conectan la ciudad de Valladolid con Madrid a través de Segovia. También es la previsión que tiene Renfe con su servicio público porque tiene la obligación por parte de la Comisión Nacional de los Mercados y la Competencia de tener que abrir sus talleres a IRIO para que puedan realizar realizar tareas de mantenimiento de sus trenes. No es una decisión que recibe por primera vez Renfe, también requerida para permitir el acceso a sus talleres de otra de las operadoras ferroviarias de Ouigo en determinados puntos del país. Ahora se abre esta nueva vía con otra de las operadoras, en este caso Irio. También recuerden que se está hablando mucho estos días en otras provincias sobre la llegada del tren de alta velocidad. Estamos a punto de alcanzar las 8 de la mañana y 28 minutos. Desde el Partido Socialista, su grupo municipal en el Ayuntamiento de Segovia registraba la mañana de ayer una solicitud dirigida al alcalde José Mazarías para que convoque de manera urgente una junta de portavoces en la que se informe a todos los grupos municipales sobre la situación generada en torno al caso Rosalía Serrano y la investigación judicial que está actualmente abierta en diligencias previas. Los socialistas consideran que la gravedad institucional y política de este asunto exige explicaciones inmediatas por parte del máximo representante, el alcalde, especialmente después de que la Fiscalía haya apreciado, como les contábamos la semana pasada, indicios de la posible comisión de tres delitos: tráfico de influencias, prevaricación administrativa y desobediencia. Además, se ha solicitado información al ayuntamiento, porque estamos dentro de las diligencias previas, lo que para el Grupo Socialista hace todavía más necesaria que el alcalde comparezca y explique estas actuaciones que ahora mismo se están desarrollando desde el ayuntamiento y cuál es la situación actual del procedimiento. También se solicita que el secretario general del ayuntamiento participe en dicha junta de portavoces para poder informar sobre las posibles consecuencias jurídicas y administrativas derivados de este caso, incluyendo la posible devolución de cantidades indebidamente percibidas o de medidas internas que el ayuntamiento deberá adoptar para evitar que una situación similar vuelva a producirse. En cuanto a otra situación dada a conocer por el Partido Socialista, en la que hablaba de la disposición final segunda de la nueva ley, del nuevo Plan Estatal de Vivienda, permite que 700.000 euros que no se han invertido en el área de rehabilitación de El Salvador puedan llegar también al barrio de San Millán. La Concejalía de Patrimonio del Ayuntamiento planifica, recuerda, desde hace ya meses la transferencia de fondos de estos ahora denominados programas de entornos residenciales de rehabilitación programada que está en marcha en Segovia para propiciar la ampliación de las actuaciones a realizar en el barrio de San Millán a través de esos recursos no utilizados en su totalidad en el barrio de El Salvador. La posibilidad de ejecutar estos cambios ya fue propuesta, recuerda el equipo de gobierno del Partido Popular, por el ayuntamiento a los particulares, ya que es una demanda planteada por varias comunidades de vecinos en el barrio de San Millán. Por ello figura entre las prioridades del equipo de gobierno del Ayuntamiento de Segovia, que está obligado a esperar, dicen, a que el Gobierno de España confirme la inclusión de medidas de flexibilización de estos planes en el marco de esa disposición que tiene el Plan Estatal de Vivienda. Y finalizamos con dos titulares de la Diputación Provincial: Santiuste de San Juan Bautista, Tolocirio, Montejo de Arévalo, Don Hierro y Rapariegos fueron la ruta que celebró el presidente de la Diputación Provincial, Miguel Ángel de Vicente, por la zona oeste de la provincia. Y también le recordamos que se ha presentado en la institución provincial la primera Feria Sin Gluten de Alimentos de Segovia. Es una iniciativa pionera que se va a celebrar el domingo 17 de mayo en el campo de golf de La Faisanera. Está promovida por la propia Diputación a través del Área de Promoción Provincial y Desarrollo Rural Sostenible y la Asociación Segovia Sin Gluten. Primera Feria Sin Gluten Alimentos de Segovia este domingo en el campo de golf de La Faisanera. 8 de la mañana y 32 minutos. Enseguida vamos con nuestro tiempo dedicado al desayuno. Antes, como no, muy buenos consejos publicitarios en Vive Radio Segovia y la buena música.

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0: 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Son las 8 de la mañana y 41 minutos, ¿eh? Qué música siempre, ¿eh? Bueno, si ustedes tienen alguna petición, ya saben que nos encanta aquello que se hacía antaño en la radio, ¿eh? De peticiones del oyente, solo ha cambiado la forma, porque ahora pues se puede hacer a través de WhatsApp. Pero si ustedes tienen alguna petición, les gusta más otro tipo de música, otras décadas, pues nos lo van comentando y nosotros lo vamos admitiendo aquí en Vive Radio. Voy a recordarles, antes de entrar en el tiempo dedicado al desayuno, una noticia que nos ha llegado. Precisamente hemos estado hablando esta mañana en el tiempo dedicado a las noticias, a la actualidad, del tren de alta velocidad. Y justamente hoy nos cuentan desde esa asociación de usuarios del AVE de Segovia, ya saben que tienen una forma también a través de WhatsApp, están muy cerquita de los medios de comunicación, de los periodistas segovianos. Nos comenta su presidenta, Silvia García, nos dice que el tren con salida a las 7 menos 10, a las 6 de la mañana y 50 minutos, ha salido a las 7 y 32, o sea, con 42 minutos de retraso, más de media hora. Según indica el interventor, dice que el retraso ha sido por una incidencia operativa en la estación de Chamartín, es decir, que ha tardado mucho en salir de Madrid, y ahí es donde hace incidencia la Asociación de Usuarios del AVE de Segovia, porque no entienden esta situación, porque el tren tiene que dormir en Segovia. Este tren de las 6 de la mañana y 50 minutos tiene que dormir en Segovia precisamente para evitar las continuas incidencias producidas si sale de la estación madrileña de Chamartín. Y nos lo pone Silvia García y nos lo recuerdan, que ha salido a las 7 de la mañana, pasaban 2 minutos de las 7 y media de la mañana, y que ha sido por esa incidencia operativa, por lo que desde la plataforma, desde la asociación, insisten que este tren o duerme en Segovia o siempre tendrá esos problemas y evitará cumplir con la puntualidad y con lo que los usuarios necesitan, que su tren salga a las 6 de la mañana y 50 minutos. Pues contada la incidencia y trasladar siempre nuestra solidaridad para todos aquellos que tienen que trasladarse a la Comunidad de Madrid, bien sea en tren o bien sea en autobús, quienes viajan a Valladolid o a otros puntos, pues que nos lleven muy cerquita a Vive Radio. Y quien hace ese camino, pero a la viceversa, no sé si incluso estoy pegando una patada a la RAE, pero es lo que hace Alberto Guerrero. Alberto Guerrero, bienvenido, buenos días, ¿cómo estás?
1: Muy buenos días.
0: A ver, que te abro el micro. Venga, arriba esa regleta.
2: Muy buenos días, Patricio, buenos días.
0: Buenos días.
2: A los vividores y vividoras. Sí, lo hago viceversa, porque luego vuelvo al contrario, pero en este caso lo hago al inversa, como decías tú. Pues,
0: claro, hay un momento en el que eres muy segoviano, porque te vas a Madrid.
2: Hoy soy segoviano y soy madrileño y viceversa, podríamos decir. Así estamos todo el día. No sé, yo que vengo en autobús no he tenido problema esta mañana. Bueno, ha habido un poco de retraso, sí es cierto, en cuanto a la conexión de metro con autobús, y uno de los autobuses parece que había algún problemilla, pero era un problema administrativo con los billetes, y la verdad es que ha salido 5 minutos más tarde, nada más. Pero bueno, mi abrazo y nuestra solidaridad, desde luego, a los usuarios del tren, que vuelven a tener
0: no hay nada peor que estar metido en un autobús, en un tren, en un avión,
2: y ver
0: pasar los minutos
2: que llegas tarde,
0: que no llego, que no llego, que no llego.
2: Bueno, que piensen quienes han ido ya, si están allí a trabajar a Madrid, que este viernes tienen fiesta, así que comiencen también con esa esperanza este martes, que
0: es un 2 de 4,
2: que claro, que les quedan 2 días nada más, así que un poquito de paciencia. Pero bueno, nosotros hemos llegado bien y aquí
0: es
2: estamos
0: en Madrid,
2: preparados.
0: Es en la ciudad de Madrid, o sea, San Isidro es una fiesta en la capital, y creo que luego en bastantes municipios, ¿no?
2: Algunos pueblos también hacen esa celebración, pero en principio digamos que la fiesta oficial es solo en el municipio de Madrid.
0: Es una fiesta local que aprueba el ayuntamiento.
2: Exactamente.
0: De Madrid.
2: Así que ya están todos los supermercados, los lineales, llenos de rosquillas tontas y listas, incluso de limón, que las vi el otro día, las tortillas, iba a decir, las rosquillas listas de limón. Que tenía muy buena pinta. A ver si puedo esta semana y antes del viernes me traigo una cajita y las probamos aquí. A mí las tontas me gustan menos. Quiero decir, las rosquillas tontas me gustan menos.
0: Las tontas que son las básicas.
2: Las básicas, que no llevan la cubierta habitualmente blanca, pero en este caso, las que vi el otro día que me quedé con ganas, digo, tengo que volver a por ellas, con saborcito a limón, una cobertura amarilla, tenían buena pinta. Variantes, en fin. Pero bueno, sí, es celebración allí en el día, así que, bueno, yo cogeré algún ratito por la tarde, igual para ir a la pradera, o aunque se pone aquello de gente que no hay quien pare, pero si hace buen tiempo, si el tiempo acompaña, es un sitio para disfrutar ese sabor castizo que también uh-huh. está bien, desde luego que sí, compartir allí en la pradera que se pone, como digo, hasta arriba, la pradera de San Isidro. Así que no ha habido problemas para venir y aquí estamos preparados para un día muy especial, voy a decir. Luego avanzaremos los contenidos.
0: Sí.
2: Llegamos hoy con ilusión, ¿verdad? Con un día aquí en Vive Radio que va a ser bonito por muchas cuestiones, porque siempre lo preparamos, lo decimos, preparamos los contenidos mirando a la actualidad, por supuesto, pero con la intención de que ustedes también se entretengan, estén bien acompañados, aparte de estar bien informados. Pero es que hoy, en concreto, lo hemos hecho con mucho más cariño, todavía si cabe, que cabe poco, porque lo hacemos con mucho, pero vamos a disfrutarlo y le vamos a ofrecer conversaciones muy interesantes, ¿eh?
0: Hoy ya saben ustedes que nos interesa todo nos interesa, todos los sectores, todo lo que ocurre, y por una vez, ¿verdad?, o un par, dos o tres veces al año, no está mal mirarnos un poco el ombligo.
2: Sí.
0: A modo de reflexión, también un poco de autocrítica, de hablar de nuestra profesión. Tenemos mucho peligro, también se lo digo, los periodistas, cuando nos ponemos a hablar de lo nuestro, porque, claro, es que aquí hay mucho corazón, además de mucha profesión. Y bueno, luego seguramente saldrá en la conversación cuál es el problema de profesiones tan vocacionales. ¿Cómo es el periodismo?
2: Pues ya lo hemos llevado bastante, luego les vamos a descubrir
0: luego más.
2: Pero lo que sí les recomendamos es que estén con nosotros hasta las 12, que lo van a disfrutar, que hacemos radio para ustedes y estoy seguro de que les gustará. Bueno, como siempre, todo preparado para este desayuno. Tenemos el día de Segovia, ya te he escuchado esta mañana recomendar poder cogerlo aquí en Cervantes 29, muy cerquita de nosotros. Si además quieren subir y saludarnos, pues aquí estamos en el primer piso, el primero izquierda, nos encuentran aquí haciendo radio, porque así estamos todos los días haciendo radio en directo. El día de Segovia, en uno de esos dispensadores que tenemos por la capital y la provincia, y precisamente de la provincia, se habló ayer de zonas concretas en Cuéllar, impulsando el territorio. Es el titular que acompaña una fotografía de grupo, de familia. La Cámara de Comercio salió a la provincia para poner en valor el talento empresarial en cada comarca. En Cuéllar se estrenó este ciclo con el análisis geoeconómico de José Carlos Díez, del economista José Carlos Díez, y esa mesa de debate con empresarios de la zona que estuvo moderando nuestro director Juan José Fernández. Tenemos toda la información de esa jornada y esa fotografía de familia, analizando un poco el desarrollo y las nuevas formas en las que se habló mucho de comunicación, precisamente del interés que deben tener los empresarios en cuidar la comunicación para llegar a más clientes y para mostrar bien, decía alguno de ellos, y lo contábamos ayer en los informativos de las 2 y de las 3, que no solo hay que ser bueno, sino también parecerlo, y hay que presumir de lo que se hace, contarlo bien,
0: contar con buenos profesionales,
2: efectivamente, a través de la comunicación. Eso es muy importante.
0: Por ejemplo, veo en la fotografía, siempre me hace mucha ilusión porque tenemos un pasado común, Ana San Romualdo, periodista segoviana, que ahora mismo pues lleva muchos años demostrando su eficacia y eficiencia en Huercasa, por ejemplo, hablando de buena comunicación y buenos profesionales. Tienen ustedes desde la página 6 a la página 9 toda la información con Sandra Segovia y con Nacho Sáenz, que han hecho, imagínense, después de una mañana intensa, al igual que hicieron Roberto Carlos Calle y Victoria Domínguez, después de una mañana intensa, resumirlo todo en los formatos que ofrece el Grupo Promecal a través de la 8 Segovia y de El Día.
2: Bueno, pues referencias que hemos tenido también escuchando a Victoria Domínguez hoy, lo vimos en televisión ayer, toda esa información que pueden seguir a partir de la página 6, como les decimos, de esta entrega del día de Segovia. En el titular de portada se sigue hablando de economía. El combustible ya supone la mitad de costes de los transportistas segovianos. Asetra La agrupación del transporte segoviano reclama la aplicación de la cláusula de indexación en sus facturas para evitar trabajar a pérdidas y posibles problemas en la cadena de distribución. Una primera página, una portada muy económica, porque se habla también, y ayer lo hablaron en la Federación Empresarial Segoviana, del Puerto Seco, la sociedad del Puerto Seco, que quiere que empiecen las obras antes de fin de año. El Ayuntamiento y la FES formalizan la entrada del primero en el accionariado de la Segovia Intermodal, que suma 4 socios con Aseto y la burgalesa Aser Comex. Así que ahí está toda la información, y vemos una fotografía arriba del gendarme francés, del jefe de la gendarmería francesa.
0: Sí, ya estábamos, está ya en Segovia, ya estábamos esperando la noticia, porque ya en mes de mayo estamos, es normalmente por Titirimundi, además.
2: Estamos pendientes de la respuesta, a ver si acoplamos agendas para que esté aquí en el estudio, si es posible mañana por la mañana que podamos tenerle por aquí, si no será otro día. Va a estar hasta el día 22, aquí en mayo, patrullando por las calles, sobre todo en esos días fuertes de Titirimundi, que Titirimundi ya saben que arranca hoy con las actuaciones. Hoy está el Circo de las Pulgas por aquí, en algunos sitios, así que hay que buscarlas.
0: Esta tarde comienza... en algunas actuaciones en los patios. Esta mañana solo hay una en la calle, solo hay una en la emblemática Plaza de San Martín. Está prevista a las 11:30. Imagino que quienes estén pensando en ir, pues estarán cruzando los dedos, porque las previsiones, precisamente a partir de las 11 de la mañana, pues no son muy buenas en cuanto a lo que va a caer del cielo.
2: Por cierto, ahora que miro el cielo estoy viendo gran cantidad de vencejos ya dando vueltas por aquí, acercándose, creo que son, ¿no? Sí.
0: O sea, sí,
2: lo estoy viendo ya por aquí, sí, que están...
0: Están con sus juegos, con el acueducto.
2: Bueno, pues no sé si es señal de que de momento no va a llover, el que estén ahí jugando y tan presentes, ya veremos.
0: Cuando dicen, ¿no? Pero... cuando dicen que va a llover mucho, que viene tormenta, ellos que ascienden, ¿no? Que están
2: sí,
0: cuando...
2: se retiran un poco, así que...
0: suben a alturas más
2: Vamos a estar
0: elevadas.
2: Pendientes de ellos. Hablaba yo del ciclo de las pulgas, creo, si no recuerdo mal, que estarán en el Museo Esteban Vicente y en la Casa de Abraham Senior hoy día 11, y ayer comenzaron también las actuaciones en Titiricole, que
0: sí,
2: va a recorrer los centros educativos hasta el próximo jueves, así que nos ponemos de lleno.
0: Están en la biblioteca,
2: el
0: Titiricole. Ayer actuó el colegio, los centros de educación infantil y primaria, para mí serán siempre coles, Santa Eulalia, San José, Cooperativa del Alcázar de Segovia y el Centro de Educación Especial Nuestra Señora de la
2: Esperanza.
0: Esperanza. Y hoy les toca al CEPA Antonio Machado, el Centro de Educación de Personas Adultas, al Peñascal y al Atalaya. Pues, tienen aquí un montón de... tienen unos títulos estupendos. El sueño de una marioneta, el circo desastre, el castillo de los fantasmas miedosos...
2: Wow.
0: Eso daría para un microrelato, ¿eh? Imagínate, sí, sí, ese castillo de fantasmas miedosos. Bueno, como era miedoso Casper.
2: Desde luego que sí.
0: ¿Ustedes se acuerdan de Casper?
2: Sí. Así que, bueno, pues recorrido de los centros educativos por la biblioteca y por Titirimundi.
0: Sí, el Circo de las Pulgas empieza esta tarde y tiene actuaciones cada media hora en el patio de Abraham Senor, efectivamente.
2: Pues ahí estarán, así que a disfrutarlo. Ya saben, el día de Segovia, la información en papel prensa. Nosotros a las 8:54 vamos a echar un vistazo al santoral, porque hoy además, hoy es San Pancracio, ¿eh? Si alguno de ustedes
0: anda,
2: tiene esa figurita en casa de San Pancracio, pues ya saben, pueden aprovechar y ponerle... renovarle el perejil, que no está nada mal. Además de San Pancracio, es Santo Domingo. Hoy es Santo Domingo de la Calzada. Felicitamos
0: también... Muy madrileño también, ¿no?
2: Sí. Felicitamos también a los Cirilos.
0: Ah, mira.
2: San Cirilo. A los Epifanios. Habrá muchos epis que nos estén escuchando. A los Felipes, hoy también es su santo.
0: Uy,
2: Germán,
0: pues su majestad.
2: Claro, Germán también celebra hoy su santo. Y con nombres comunes ahí me quedo, después de Domingo Pancracio, aunque Pancracio igual no es tan
0: extendido. Pancracio, Domingo,
2: Cirilo, Epifanio y Felipe.
0: Epifanio y Felipe.
2: Tenemos un San Felipe de Ágira. Y
0: todos, bueno, los Felipes, ¿eh?
2: Vamos a...
0: todos los Felipes son igualmente importantes.
2: Igual, claro, hay que aprovechar.
0: No solamente el más borbón de los Felipes.
2: Hay que aprovechar el santoral cuando uno le nombran. Vamos a la carpeta de nombres menos comunes. Hoy es Santa Domitila, si hay alguna que nos esté escuchando. Hoy también es Santa Rictrudis. Rictrudis.
0: Rictrudis.
2: R-I-C.
0: No Ger.
2: No, no.
0: Rictrudis.
2: Hoy felicitamos a todos los Aquileos, a todos los nereos. Nerea es más
0: Nerea es más común. Y muy bonito, ¿eh? Nerea es Nerea. Un nombre muy bonito.
2: Pues también lo tenemos en masculino, Nereo. Y por último, a todos los modoaldos del mundo, felicidades. Hoy es
0: modoaldo.
2: Modoaldo.
0: Estar en modoaldo. Siempre.
2: Siempre están en modoaldo.
0: En modoaldo.
2: Así que felicidades a los domingos. Pancracios, ya saben lo del perejil, que San Pancracio.
0: Sí, es verdad, bueno, que es una figura que había en muchos hogares, muchas casas.
2: Se le reza por conseguir empleo y estabilidad financiera, y es muy popular su devoción, sobre todo en la lotería de Navidad.
0: A pedirle los dineritos.
2: Claro, se le representa joven, con la palma del mar. Martirio en la mano y a menudo con el dedo índice levantado. Bueno, pues cuelguen del dedo índice un poquito de perejil.
0: Y ahí es donde se coloca el perejil.
2: Sí, es una creencia popular de prosperidad y de, bueno, en fin.
0: Mira, voy a probar yo.
2: Felicidades a todas las domitilas.
0: Les encuentro un San Pancracio. Es que ahora mismo no recuerdo haber heredado ninguno.
2: Sí, además se pone, se cree la tradición de poner perejil junto con la colocación de la imagen mirando hacia el interior de los hogares o de los negocios. Hacia adentro. ¿Eh?
0: Ah, o sea, tiene que dar la espalda
2: a la puerta o al sentido de la entrada.
0: Para que no se escape nada.
2: Es algo muy diferente a estos gatos asiáticos que mueven la mano, que es al contrario, hay que ponerlos hacia la puerta para dar la bienvenida a la buena fortuna. En fin, pues felicidades a todos ellos, Domitilas, Cirilos, Epifanios, Felipes, Modoaldos, Germanes del Mundo, Rictrudis, Aquileos y Nereos. 12 de mayo, hoy celebramos el Día Internacional de la Enfermería.
0: Sí.
2: Importante, vamos a hablar de ello.
0: Tenemos a una invitada ya.
2: Está ya por aquí,
0: sí,
2: ¿no?
0: Acaba de llegar.
2: Con el objetivo de ofrecer un merecido homenaje a todos los enfermeros y enfermeras que a nivel mundial realizan esta labor para toda la humanidad, así como rendir tributo a Florence Nightingale, que nació un 12 de mayo, es considerada la fundadora de la enfermería moderna. Este año el lema es Nuestras enfermeras, nuestro futuro. Enfermeras empoderadas salvan vidas. Cada año en la celebración de este Día Internacional se elige un lema y en este año ha sido esto, Nuestras enfermeras, nuestro futuro. Es una profesión a través de la cual se pone en práctica la atención a pacientes que necesitan atención médica. Hay muchas reivindicaciones, por supuesto, que hacer, y hoy es el día. El Día Internacional de la Enfermería, que fue impulsado por el Consejo Internacional de Enfermería, precisamente desde el año 1974, fue fundado en el Consejo Internacional en 1899. Actualmente está conformado por 130 asociaciones nacionales de enfermeros y enfermeras.
0: O sea, que ha cumplido 52 años desde este impulso.
2: Vamos a recordar la figura, decíamos, de Florence Nightingale, que nació en Florencia, en Italia, en 1820, falleció en 1910. Fue considerada la fundadora de la enfermería moderna. Gracias a ella se establecieron métodos estadísticos de servicios sanitarios y epidemiología. Por otra parte, su modelo de atención al paciente se orientó a preservar la energía vital, valiéndose de la propia naturaleza para lograr la sanación. Así que por su trabajo en pos del bienestar de la salud y el bienestar de los seres humanos, fue la primera mujer en ser galardonada por la American Statistical Association, y también tuvo el honor de pertenecer a la sociedad, también a la Real Sociedad de Estadística de Gran Bretaña. Esta extraordinaria mujer fue apodada como el ángel de los tullidos y también la dama de la lámpara.
0: Así se mira, yo lo de la dama de la lámpara sí lo había oído.
2: Se transformó en una verdadera leyenda.
0: Como alguien, ¿verdad?, que entraba con la lámpara para cuidar, para estar pendiente, esas vigilias nocturnas de los enfermos.
2: Se convirtió en una enfermera voluntaria para prestar servicio asistencial a los soldados en batalla durante la guerra franco-rusa en el año 1854. Así que una figura pues muy recordada y muy, muy nombrada. Además, hoy se celebra, y tiene que ver con ella, con Florence, el Día Mundial de la Fibromialgia y del Síndrome de la Fatiga Crónica. ¿Por qué? Pues coincidió con el nacimiento precisamente de Florence, de esta enfermera, que quedaría postrada en su cama durante 50 años a causa de esta enfermedad, precisamente. Fue la primera paciente de esta enfermedad reumatológica, cuya característica principal es un dolor generalizado en el sistema musculoesquelético y que además genera un cansancio persistente. A pesar de que se conocen sus síntomas y que existen sospechas de que su origen es neurológico, aún no se han logrado determinar causas demostrables. La Asociación de Fibromialgia de Segovia realizará un acto esta misma tarde en la Plaza Mayor.
0: Yo desde aquí, tiene una mesa informativa.
2: Claro. Le mando un abrazo a alguien en casa, en mi hogar, que padece esta enfermedad y hace las situaciones bastante difíciles del día a día. Fue reconocida esta enfermedad como tal por la Organización Mundial de la Salud en 1992 y en la actualidad afecta de un 2% a un 7% de la población mundial, aunque sigue existiendo diferencias y dudas en cómo tratarla y cómo diagnosticarla. Tiende a ser más común entre mujeres de 20 y 50 años, sin embargo, también pueden sufrirla hombres, incluso niños. Y en cuanto a la fatiga crónica, se trata de una enfermedad que genera fatiga persistente y dificultades cognitivas sin una base aparente, pero interfiere en la vida cotidiana de quien la padece. Así que hoy se celebra también ese día. Y por último, recordarles a ustedes que hoy se celebra el Día Mundial de las Mujeres Matemáticas.
0: Ah, pues muy bien.
2: O sea, que es un día importante, como ven, para las mujeres. Importante.
0: Hay muchas mujeres a las que se le da requete bien.
2: Pues hoy
0: y muchas niñas que le da requete bien las matemáticas, así que
2: hoy es su día.
0: Chicas, nunca lo dejéis.
2: Voy a rescatar una frase de Miguel de Cervantes, nada menos.
0: Bueno.
2: Así que nos vamos atrás, escritor español, y yo creo que sigue de actualidad, ¿eh? En fin, bueno. Dos linajes solos hay en el mundo. Como decía una abuela mía, abuela con G, que son el tener y el no tener. Ya sentó las
0: la abuela de Cervantes ya dijo, o estás en el linaje de los de tener.
2: Los de tener o los de no
0: o
2: tener.
0: O estás en el linaje de los de no tener.
2: Así que espabila, para que la vida sea más fácil. Bueno, ahí lo dejo, el bueno de Cervantes. Son las 9:02. Echamos un vistazo a la microliteratura, que como no puede ser de otra manera, hoy dedicamos a las enfermeras. Durante un minuto vivimos del cuento.
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2: Relato anónimo. La luz de la habitación 302 siempre estaba apagada, pero ella traía su propia claridad. Con pasos silenciosos, cambió el suero, alisó las sábanas y sostuvo una mano temblorosa hasta que el pulso se calmó. No salvó la vida esa noche, pero salvó la dignidad. Gracias, susurró el paciente antes de dormir. Ella sonrió, cumpliendo su labor con la devoción de quien entiende el valor del consuelo. Bueno, una situación común que describe.
0: Me ha recordado
2: bien
0: a la dama de la lámpara.
2: Efectivamente.
0: Ahora hay damas y damos.
2: Pues ahí está.
0: Porque ahí tenemos, por ejemplo, a nuestro Álvaro.
2: Sí.
0: Que nos hablan ustedes la ilusión con la que habla de su vocación, de lo que se está formando. Así que con grandes enfermeros y enfermeras, el futuro, pues está, yo creo que está mejor.
2: Está mejor, claro que sí. Nos cuidan, nos atienden y nos dan esperanza y consuelo, como decía este micro relato. Vamos a repasar los contenidos para llegar hasta las 12 con la radio y después hacemos una pequeña pausa para saludar a nuestros comerciantes y empresarios. Y es que en unos minutos, decíamos, ya está fuera de nuestras instalaciones, nos va a acompañar Miriam Rubios, delegada del sindicato SATSE, aquí en Segovia, el Sindicato de Asistentes Técnicos Sanitarios de España, es lo que significan las siglas, aunque se conoce como el Sindicato de Enfermería, el Sindicato de Enfermeras. Hoy es el Día Mundial de la Enfermera, vamos a hablar de la situación laboral, de sus reivindicaciones aquí en Castilla y León y en Segovia. Y a partir de las 9:30 vamos a hacer un llamamiento para la inauguración del MUSEJ. Claro, porque va a ser una inauguración muy especial. Nos lo van a contar.
0: MUSEJ, ya saben que es Música y Segovia.
2: Música
0: MUSEJ
2: y Segovia.
0: El festival.
2: Asociado al verano.
0: El Festival de Segovia.
2: El Festival de Música de Segovia. Va a estar con nosotros Noelia Gómez, de la Fundación Don Juan de Borbón, y Alberto, que es de la Asociación de Campaneros de Segovia, que nos acompañaba hace algunos meses.
0: ¿Vuelve el campanero?
2: Sí, vuelve el campanero, porque todo.
0: Que nos dejó aquí un regalito.
2: Claro, ahí lo tenemos. Bueno, pues una pequeña campanita.
0: Sí.
2: Vamos a hablar de dos cuestiones. Una, porque podemos participar en un acto de inauguración muy llamativo, que va a ser muy cerca de nosotros, y además podemos participar también y disfrutar de un concierto de campanas.
0: A ritmo de
2: algo más grandes.
0: Me tendría que enseñar un poquito a
2: con otro sonido.
0: Porque creo que la toco como La señorita Rottenmeier.
2: Como el aviso a
0: sí,
2: cenar,
0: sí.
2: ¿No?
0: ¿Te acuerdas de
2: comer? Sí, sí.
0: ¿Adelaida? Pues igual.
2: Bueno, es la campana que tenemos, tampoco
0: sí,
2: podemos.
0: Sí, sí, es verdad. Pero seguro que él la saca
2: bueno,
0: más cosas.
2: Pues estarán con nosotros y nos hablarán de los detalles de cómo participar en esa inauguración. Y a partir de las 10 de la mañana, hoy estamos de Alberto en Alberto. Nos va a visitar otro Alberto, es voluntario de Cáritas Segovia. Y nos va a acompañar también Gabriela, que es migrante de Guatemala. Nos van a hablar del programa de asesoramiento a migrantes de Cáritas, se llama Regularización Extraordinaria, un camino hacia la dignidad. Desde hace ya tiempo, desde que se comenzó el proceso de regularización, están ayudando. Cáritas ya tiene ese certificado, esa etiqueta oficial.
0: Que tomaron la decisión a nivel episcopal, a nivel nacional.
2: Con la que
0: y todas las Cáritas se han...
2: Con esa etiqueta decía con la que se pueden emitir esos certificados de vulnerabilidad. Bueno, pues Alberto, que trabaja, es voluntario, es profesor y voluntario de Cáritas aquí en Segovia, pues trabaja en ese proceso de ayuda y asesoramiento y nos lo va a contar con Gabriela, que también es una de las usuarias de este programa. Llegaremos así a las 10:30. ¿Y qué pasa a partir de las 10:30? ¿Por qué decíamos esta mañana que nos hace especial ilusión? Porque vamos a tener un momento de conversación, largo momento de conversación, hasta las 12 del mediodía, con profesionales destacados de la comunicación de aquí de nuestra provincia, con segovianos y segovianas que se dedican a este oficio nuestro del periodismo y la comunicación. Vamos a tener una mesa de debate con Miguel Ángel López, que es presidente de la Asociación de Periodistas de Segovia. Estará con nosotros Teresa Sanz, es vicepresidenta también de la asociación. Estará con nosotros nuestra querida María Victoria Domínguez, Mariví para nosotros, secretaria de la asociación, redactora jefa de La 8 Segovia de Castilla y León Televisión. Nos va a acompañar Álvaro de Andrés, creador de contenido, responsable del perfil de referencia aquí, con más de 30.000 seguidores en nuestra provincia de Segovia, es profesional de la comunicación y también nos acompañará desde la distancia, desde Ucrania. Estará con nosotros la periodista freelance, corresponsal en zonas de conflicto, de Cuellar, importantísimo. Dijo, no te olvides de decir que estará mi madre escuchando, que soy de Cuellar. Bueno, pues de Cuellar, por supuesto.
0: La cuellarana María Senovilla.
2: María Senovilla, que, como decimos, actualmente está viviendo en Ucrania y cubriendo ese conflicto. Así que conformaremos una mesa de diálogo, de conversación muy interesante sobre la comunicación, sobre cómo les llegan a ustedes las noticias, la información, la divulgación y de qué manera podemos mejorar o qué peligros tiene también nuestra profesión por esto de la prisa, por esto de los bulos, de la desinformación. Yo creo que va a estar muy interesante, así que quédese con nosotros.
0: Y hacerlo esa reflexión en local.
2: En local, sobre todo. Porque
0: en local, sobre todo, y añadiendo el punto de vista de alguien que lo ve desde fuera, como es María.
2: Efectivamente, viendo a ver cómo...
0: Y Álvaro, que también lo ve desde otro punto de vista.
2: Desde otro punto de vista, porque son las nuevas formas de comunicación. Y él va a ser uno de esos ejemplos. Así que acompáñenos. Vamos a estar juntos hasta las 12 del mediodía.
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0: 9 y 18 minutos de la mañana, continuamos en directo, acabamos prácticamente de empezar, llevamos una horita y poco y vamos a continuar hasta las 12 del mediodía en esta ventana absolutamente segoviana y tenemos que empezar con felicitaciones. Feliz día de la enfermería, feliz día a las enfermeras y enfermeros. Miriam Rubio, delegada del Sindicato de Enfermería aquí en Segovia, buenos días y felicidades.
1: Buenos días, muchas gracias.
0: Un día para dar visibilidad a un trabajo del día a día, un trabajo de hora a hora, un trabajo de noche a noche, un trabajo que nos cuida a todos y que hoy también parte de un lema que he escuchado esta mañana. ¿Es un lema internacional o es un lema que habéis puesto vosotras? Las enfermeras ya no se callan.
1: Sí.
0: Lo convierto en pregunta.
1: Sí, así es. Es el lema que este año desde SATSE en todo el territorio de España hemos decidido apostar por él en un acto de reivindicación para denunciar esa invisibilización que llevamos durante muchos años sufriendo, pese a que el avance de la profesión es evidente, todavía hay muchos muros que derribar. No nos callamos y no nos callamos por los pacientes, por las enfermeras y los enfermeros, por el conjunto de la sociedad. Creemos que es necesario para poder avanzar, no hacerlos desde el silencio, hay que alzar la voz, hay que reivindicar unas condiciones laborales dignas para poder seguir cuidando con garantías, con seguridad y, por supuesto, con calidad. Y el foco de atención no solamente está hoy puesto en las enfermeras y en los enfermeros, sino a los que dirigimos, principalmente a quienes van dirigidos nuestros cuidados, que son los pacientes.
0: El lema internacional sería nuestras enfermeras, nuestro futuro, por tanto hay que cuidarlo también. Y llegamos a esta fecha en unas semanas previas en las que se ha hablado de vuestro trabajo aquí en Segovia, en Castilla y León también, por supuesto, si quieres que ampliemos un poquito el foco de la cantidad de trabajo. Ayer nuestros compañeros publicaban, Nacho Sáez, una información, el volumen de trabajo que ha aumentado desde la pandemia, y precisamente vosotros desde SATSE pedís un aumento de la plantilla en Castilla y León y por tanto también aquí en Segovia, la necesidad de un refuerzo de esa plantilla que tiene más trabajo pero sigue siendo la misma.
1: Así es, desde luego, entre una de todas las reivindicaciones que tenemos desde SASE es más enfermeras. Necesitamos una dotación estructural. Es verdad que a nivel de Castilla y León lo que hemos solicitado es cerca de 390 enfermeras, por ejemplo, en el ámbito de la atención primaria, para llegar a cubrir lo que denominamos las unidades básicas funcionales. Es decir, no puede ser que una única enfermera cubra dos consultas de los profesionales de medicina, por ejemplo. En atención especializada se ha estimado un cálculo de que aproximadamente necesitaríamos en Castilla de León más de 3.000 enfermeras. Y por acercarnos un poquito más aquí a nuestra tierra, en Segovia, y aunque son datos un poquito antiguos, del 2024, pero sí es cierto que para intentar acercarnos a esas ratios seguras y de calidad y que, bueno, pues dice Europa, en Segovia a día de hoy aproximadamente en atención primaria necesitaríamos más de 20 enfermeras mínimo para llegar a esas unidades básicas funcionales.
0: Una unidad básica es médico-enfermera.
1: Eso es, si hay una consulta de medicina, que vaya parejo una consulta de enfermería.
0: Que no haya que compartir.
1: No el espacio físico en sí, sino para que nos entendáis el número de tarjetas sanitarias, el número atendidas de usuarios que tienen asignados cada profesional.
2: Doble consulta, o sea, ellos pueden tener, si un médico tiene asignado, vamos a poner un ejemplo, un médico tiene asignado 50 y en otra consulta otro médico o una médica tiene asignado 70, esa enfermera suma 70 más 50.
1: Así es.
2: Pacientes, tarjetas sanitarias.
1: Eso es. Tenemos el extremo, por ejemplo, como puede ser Carbonero, Cantalejo, donde una única enfermera tiene asignado entre una media de 1.500 y 2.000 tarjetas sanitarias.
2: He tirado yo muy por Bajini.
1: Sí, sí.
2: He sido yo muy, claro.
1: Bueno, prudente y lógico, sobre todo porque hay determinadas cifras. Yo me he ido a las más perjudicadas. De hecho, estoy recordando
2: Son dos áreas con mucha población todavía.
1: Así
2: afortunadamente.
1: Es, así es. Como Cuéllar. Cuéllar, por ejemplo, uno de los motivos y argumentos principales por el cual conseguimos esa dotación a mayores de una enfermera más en ese centro de salud, precisamente era por esto. Es imposible. Ya no hablo de los momentos puntuales de estival, navidades, determinadas problemas puntuales donde la población aumentar se incrementa exponencialmente. Hablo de normal, habitual. Y digo, para llegar a algo básico y mínimo se necesita eso. En atención especializada, por ejemplo, en el hospital de Segovia, y aunque estos datos públicos publicados por la Consejería de Sanidad son del 2024 y han sufrido alguna modificación. En el hospital, por ejemplo, de Segovia, la diferencia que tenemos que alcanzar de número de enfermeras para poder aparejarnos un poquito al de los médicos, hablamos de casi un centenar de enfermeras. De ahí también que no sea casualidad que desde la pandemia y de manera continuada está siendo necesario contratar por encima de plantilla a más de 160-180 profesionales y enfermeras en el hospital, unas 60-80 en atención primaria. Esto lo que pone en evidencia es esa falta estructural de profesionales, que aunque no es lo único que desde SASE entendemos es necesario para que mejore nuestro sistema sanitario, es un pilar fundamental. Necesitamos el número adecuado de manos y manos para poder atender bien.
0: Partiendo de ese número que consideráis adecuado, las condiciones mejorarían, lógicamente, de trabajo, unas condiciones que también hace unos días reclamabais conjuntamente todos los sindicatos, y eso yo creo que es un paso significativo, el que todos los sindicatos estéis de acuerdo en reclamar o en mostrar ante la ciudadanía lo que consideráis una situación en el hospital insostenible. Es un término, un calificativo fuerte. Para un trabajo como el vuestro.
1: Sí, bueno, aunque sí es cierto que quiero centrarme y poner el foco de la atención en ese día de la enfermera, no puedo mirar a otro lado y hablar de la situación crítica y límite que se ha estado viendo en el hospital de Segovia. No nos hemos levantado un día las diferentes organizaciones sindicales ni SATSE y ha decidido alzar la voz en esa puerta del hospital de cerca de 1.500 trabajadores. Hay que decir que llevamos muchos años arrastrando determinadas actuaciones que se van perpetuando, que siempre hemos intentado agotar la vía del diálogo y no la vamos a agotar, desde luego desde SATSE, y hoy aprovecho la ocasión para volver a lanzar a esta gerencia, a esta dirección. El día 16 de abril se pidió una reunión urgente para abordar entre estas y otras cuestiones. Sigo tendiendo la mano, sigo creyendo que lo más importante es trabajar de forma conjunta para que el clima laboral sea el adecuado, porque, como digo, no solo está afectando a los trabajadores, indudablemente también a todos nuestros pacientes y todos los segovianos que a él acuden.
0: Te iba a preguntar si había habido algún avance en esa comunicación con la gerencia en estos últimos días.
1: Bueno, espero y confío que así sea, pero lamentablemente el único movimiento quizá que ha habido por parte de ellos ha sido en el día de ayer a los delegados de prevención facilitar un poquito más de información. Es cierto que sesgada y tendremos que valorar si es conforme a norma, y ya está, no ha habido ningún otro tipo de avance. De hecho, es más, y nos preocupa sobre todo, y referente a la conciliación laboral y familiar, tenemos algún recurso presentado para poder comenzar a disfrutar una reducción de jornada por cuidado de menor este mismo sábado, y a día de hoy no hemos obtenido respuesta. Sigo confiando que en estos días así va a ser, porque, como digo, es por el bien de todos.
0: Decías que querías centrarte en la celebración de este día. No podíamos pasar por alto estos puntos de reivindicación que siguen estando de actualidad y que finalmente repercuten en todos, porque en cualquier momento todos podemos ser usuarios y necesitar la ayuda de los servicios de enfermería, por supuesto que sí. ¿Qué es lo más importante que hay que poner en vuestra profesión en días como este en primera línea? Es decir, para que entendamos los ciudadanos vuestro trabajo, porque, bueno, todos sabemos lo que hace una enfermera y todos hemos tenido, yo creo, en algún momento la necesidad de ser atendidos por vosotros y por vosotras. Pero ¿qué es lo que queréis poner en lo más alto?
1: Sí, a ver, para resumir y concretar un poco y que todos podamos entender, porque además abarca muchos aspectos de la vida y de la sociedad, la enfermera es aquel profesional sanitario que te atiende desde que naces hasta los últimos días de tu vida, en todas las facetas. No solamente tenemos funciones asistenciales, sino también estamos altamente preparadas y cualificadas con diversas especializaciones para ser gestoras, para investigar, e incluso cada vez hay más doctoras que están investigando los cuidados, que es donde centramos principalmente nuestro ámbito y nuestra atención. No podemos olvidarnos, por ejemplo, la etapa de la adolescencia y la niñez. Lo importante, y otra reivindicación desde SATS histórica, es que consigamos que no haya ni un solo centro educativo, ningún centro escolar, donde no se cuente con la figura de la enfermera escolar. Invertir en enfermeras es invertir en nuestro sistema sanitario. Lo hemos visto. No quiero ser repetitiva, pero lo hemos visto habitualmente en la pandemia, en determinadas situaciones críticas donde se ha visto que hemos estado a la altura de las circunstancias. Ahora necesitamos que nuestros gestores, nuestros políticos, así lo estén también y permitan a nivel legislativo, a nivel normativo y a nivel de estas gestiones que se realiza todo este avance de la profesión, porque tampoco hay que olvidar que la población, la sociedad, y aquí en Castilla y León, qué decir, tendemos a una población cada vez más envejecida, con más necesidades asistenciales, pluripatológica, que requiere cada vez cuidados más complejos. De ahí lo importante también invertir en que las enfermeras en atención primaria, ¿no? Somos la puerta de entrada, es la puerta de entrada al sistema sanitario. Desde ahí se hace la promoción, la prevención en salud. Es decir, hay tantos aspectos donde creemos que todavía se tiene que avanzar. Insistimos en invertir en enfermeras, es invertir y en futuro.
0: En ese camino de acompañamiento, de entrada a la sanidad para los pacientes, para los usuarios, para todos nosotros, finalmente también jugamos nosotros un papel importante como pacientes. No sé si estamos educados bien para ello o estamos educándonos bien para entender la importancia de vuestro papel, es decir, para no decir a mí que me vea el médico. Bueno, primero que tener el concepto de mi enfermera o mi enfermero para que me acompañe hasta el punto si necesito un médico, ¿no?
1: Sí, desde luego esto es un trabajo conjunto, claro, que tenemos que hacer en sociedad. De ahí tan importante las diferentes campañas de visibilización que desde SASE hacemos y seguiremos realizando. Porque en el momento que consigamos llegar, ¿no? Y que toda la sociedad comprenda la importancia y el beneficio que supone invertir en las enfermeras, desde luego no estaríamos hablando y estaríamos en la situación que estamos hoy en día. Pero no le quiero echar la culpa en esto al conjunto de la sociedad, de la cual también formamos, sí, sino sobre todo de nuestros dirigentes, de nuestros gestores y de nuestros políticos que tienen que acompañarnos en este trabajo. Hoy, por ejemplo, nuestras compañeras, Laura África, la presidenta de SASE a nivel estatal, están en el Parlamento Europeo precisamente trabajando por esto y visibilizando este tipo de situaciones.
0: Estoy pensando, hablando de esta relación con los pacientes, también hay un grave problema con las agresiones y también es un punto que reivindicáis, ¿no? Ese respeto y esa seguridad para vuestro trabajo, en definitiva.
1: Sí, así es. Estamos en un momento que preocupa y mucho, no solamente porque las enfermeras mayoritariamente y el conjunto de estos profesionales sea femenino, cuestión que creemos que indudablemente también afecta, ¿no?, a la hora de recibir también agresiones, no solamente físicas, sino gracias a Dios la mayoría son verbales, pero es importante también trabajar en conjunto para visibilizar e impedir, ¿no?, que tiene consecuencias legales, que la agresión no es la solución.
2: Ya que ha mencionado, sí, se me ha quedado ahí la pregunta botando, ya que habéis mencionado el porcentaje, ¿cómo se van sumando el porcentaje, cómo va creciendo el porcentaje de hombres que apuestan por la enfermería? Porque hablábamos antes de un caso muy cercano que tenemos, que cada jueves nos acompaña a nuestras tertulias y que es absolutamente vocacional, su vida iba por un lado y decidió
0: estudiante de
2: estudiar en enfermerías de la primera promoción, que acabará sus estudios aquí en la Facultad de Enfermería de Segovia. ¿Cómo va creciendo ese porcentaje?
1: Bueno, el aumento es verdad que es discreto, pero aumentando. No se va estancando, de la misma manera que también está pasando con algunas otras categorías profesionales del ámbito sanitario. Aproximadamente, fallaría si te dijera un porcentaje exacto, pero desde la última vez que yo pueda recordar, en el cual puse un poco el foco de atención, estamos hablando de un porcentaje todavía muy bajito, nos andaba entre el 15-20% de profesionales del sexo masculino.
0: Bueno, se van incorporando. Álvaro, le mandamos un saludo de aquí, que está ahora en periodo de prácticas en el hospital y siempre habla de una pasión tremenda de la profesión, y yo creo que es un buen ejemplo de esa incorporación que poco a poco yo creo que también va enriqueciendo, ¿no?, de alguna manera. Es verdad que es difícil despertar esta vocación. Parece una profesión tan vocacional como la medicina, que dices, no, esto ya me viene de serie, ¿no?, cuando nazco. Vosotras insistís en hacer campañas precisamente de este tipo para despertar esas vocaciones, la necesidad de este trabajo.
1: Fíjate, creo que no tanto en la vocación, que como bien dices muchas veces nace o se hace desde
0: parece que lo tenemos pequeños, asumido, ¿no?, que sí, desde pequeño uno quiere ser.
1: Sí. Tiene que ser desde luego muy vocacional, porque si no hay determinadas cuestiones sería muy complicado o muy complejo abordarlas. Pero no solamente creo que haya que trabajar en despertar esa vocación, que creo que muchas veces viene de serie, como bien dices, sino precisamente en intentar que tal y como está estructurado y como están las condiciones laborales hoy en nuestro país, que cuidemos esta profesión para que no sea y pese más otras cuestiones a la vocación, y me explico. Tenemos muchas compañeras y compañeros que cuando llegan a la realidad y al mundo laboral se asustan, ven lo duro que es, ven los pros y contras, incluso se marchan a otros países porque aquí no somos capaces de darle una estabilidad laboral, nos pasamos con contratos precarios absolutamente. Menos mal que venía un poco Europa a poner un poco de orden y estamos estabilizando a la profesión, pero como bien dices, somos los que estamos ahí los 365 días del año, pase lo que pase. Yo ahora precisamente con el tema de los permisos y estas cuestiones y la conciliación, me venía a la cabeza, nadie se planteó ni se cuestionó la pandemia cuando se denegaba y ni se solicitaban, también se estaban muriendo nuestros familiares, también nuestros seres queridos estaban enfermando, también teníamos que cuidar a nuestros hijos y relegamos absolutamente y nos volcamos por esa vocación a lo que entendíamos que era absolutamente imprescindible y primordial, que era atender y cuidar a la población.
0: Han pasado 6 años desde la pandemia, de aquellos aplausos, de aquellas felicitaciones y abrazos que os enviábamos siempre por vuestro trabajo, y siempre hemos dicho que hemos aprendido, salíamos aprendidos de la pandemia. Estos 6 años posteriores, cada 12 de mayo habéis tenido que seguir reivindicando las condiciones laborales. Entonces, ¿hemos aprendido poco? ¿Se nos ha olvidado todo aquello?
1: Poco o nada.
0: O nada.
1: Diría yo. Sí.
0: Estoy hablando en general, ¿eh? Ya sé que está en manos de quien está, de las administraciones finalmente, que tienen que procurar esas buenas condiciones, pero...
1: No solamente no hemos aprendido, sino que venimos arrastrando y acumulando esas secuelas. La salud mental que se ha visto afectada no solamente ha sido la de la población, indudablemente también la de los profesionales y la de las enfermeras y enfermeros que existimos. Hay que cuidar, están al límite en muchas ocasiones, vienen arrastrando todas esas vivencias. Cierto que se puso apoyo psicológico cuando se ha necesitado, pero no se ha trabajado por mejorar ni estas cuestiones ni las condiciones laborales dignas de ellos.
0: Así que esperemos que no ocurra de nuevo una situación parecida, porque nos volveremos a encontrar en la misma situación, ¿no?
2: Pidiendo además el esfuerzo hablando de esa sabia nueva, de esa facultad de enfermería, también han hablado siempre muy bien los alumnos de cómo está siendo la colaboración. Creo que también Saxe, ¿no?, está muy cerquita de ellos.
1: Sí, la verdad que fue una cuestión que nos hizo muchísima ilusión. Sabíamos que éramos la única provincia de toda España que no contaba con los estudios de grado en enfermería. Era algo ya imprescindible para seguir renovando, ¿no?, todas estas compañeras y compañeros que próximamente se jubilen. Y realmente hay que felicitar y agradecer a todas las compañeras del hospital también y de los diferentes ámbitos que están con mucho entusiasmo, con muchas ganas, aunque estamos ahí también acompañando desde el sindicato a lo que necesiten, se están formando y preparando para poder también acompañar, formar, orientar y guiar de la mano a todos estos alumnos y alumnas que con mucha ilusión están realizando sus prácticas, y queremos que así siga siendo.
0: Abriendo nuevos caminos, decías antes, señalabas que darle importancia también en esta profesión vuestra de la enfermería al camino de la investigación, es decir, que no se cierre todo en el cuidado personal, sino que hay muchos caminos que recorrer desde esa vocación inicial del servicio, ¿no?
1: Sí,
0: eso es importante,
1: es
0: para los nuevos profesionales.
1: Desde luego, como bien se sabe, y en tantas materias, el investigar es invertir también a futuro. Tenemos muchas compañeras, son poquitas, pero cada vez más, que después realizar sus estudios en enfermería, algunas después de varios años ya de trabajo en el ámbito asistencial, deciden especializarse o bien deciden formarse y prepararse haciendo diferentes doctorados para desarrollar su actuación en este ámbito, investigando además en cuidados, en cuestiones que van a decidir y van a invertir luego ese beneficio de esos resultados en el paciente. Pues puedo poner un ejemplo para que todos nos entiendan, determinados apósitos, determinadas curas complejas, para que éstas evolucionen bien, por ejemplo.
0: Hoy, 12 de mayo, ¿de qué manera vamos a ver a las enfermeras en la calle? ¿Qué actos se van a realizar?
1: Bueno, pues desde luego, como viene siendo habitual, y estaremos acompañando también al Colegio Profesional de Enfermería en la puerta del hospital con esa lectura de manifiesto que habitualmente realizan. Estamos yendo compañeras ahora mismo, mientras estoy yo aquí, visitando los diferentes tanto centros de salud como las unidades hospitalarias y residencias para poder felicitarlas, acompañarlas, visibilizar de forma conjunta y escucharlas especialmente hoy.
0: Que el talento se quede aquí, que no se tenga que ir por las malas condiciones laborales. Eso podría ser un deseo importante para el futuro.
1: Sería realmente el deseo que haría el 31 de diciembre con las uvas.
0: Claro.
1: Sería realmente un beneficio para todos y no no voy a renunciar a él.
0: Miriam Rubio, delegada de SATSE.
2: Sí. Hay muchas, es que has mencionado el tema de las jubilaciones y se ha hablado mucho en el sector médico de los facultativos, de lo que va a suponer en un momento dado, o está suponiendo ya porque cada año se jubilan. También en la enfermería hay previsión de que haya por generación muchas enfermeras que se jubilen en los próximos 3-5 años.
1: Sí, quizá miraría más de aquí a 5 o 10 años, pero está siendo una realidad que nos preocupa, y de ahí que pusiéramos también especial interés en que se implantaran los estudios de grado de enfermería aquí en la provincia de Segovia, para poder ser capaces de hacer ese relevo generacional tan importante en la provincia.
0: Sí. Pues muchísimas gracias por habernos acompañado. Hemos querido felicitaros desde aquí, desde el estudio. Espero que las condiciones, evidentemente con mucho trabajo, mucha insistencia y mucha perseverancia, se consigan mejorar, y por tanto que el futuro de todos esté asegurado con vuestra asistencia. Gracias.
1: Gracias a vosotros.
2: Buenos días.
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0: Pues nos metemos en el ambiente con este sonido de campanas que vamos a volver a oír en nuestra ciudad y no a tardar mucho. Vamos a hablar de algo que llega ya, pero hay que hacerlo con previsión y por eso queremos que nos lo cuente Noelia Gómez de la Fundación Don Juan de Borbón. Buenos días, Noelia, de nuevo.
1: Buenos días. ¿Cómo estás?
0: Nos anunciabas la semana pasada algo muy interesante que no podías contarnos entonces y te emplazamos a que vinieras hoy precisamente para conocer todos los datos. Y vamos a saludar también a quien tenemos al otro lado de la línea telefónica, es Alberto de la Agrupación de Campaneros de Segovia. Alberto Tocayo, buenos días, bienvenido.
2: Buenos días, gracias por tenernos por aquí nuevamente.
0: Bueno, para meternos en faena ya y conocer los detalles de la inauguración del MUSEG, el Festival de Música de Segovia, que va a llegar ya, si es que el verano lo tenemos aquí. Y va a empezar de una manera muy espectacular, Noelia. Y para eso tenemos que dar algunos datos porque les necesitamos a ustedes, que están al otro lado.
1: Sí, eso es. Yo creo que lo más espectacular de esta inauguración es el hecho de que es el público el que se va a poner a trabajar como artistas para poder celebrar con nosotros la inauguración de esta edición, que ya es la 51ª, la número 51.
0: Vamos. Número 51, es decir, participación de ustedes que nos escuchan, así que pongan atención y hablamos de campanas también. Entonces, vamos a situarnos.
1: Hablamos de danza y hablamos de campanas. Bueno, el MUSEG, como venimos haciendo desde el 2018, cada año le hace un guiño a uno de los objetivos de desarrollo sostenible, a la sostenibilidad, y como viene siendo desde hace, o sea, ya son varias ediciones, ¿no?, que recurrimos siempre a la paz para hacer un recordatorio del valor, ¿no?, de la paz para la humanidad. Y entonces, pues, esta inauguración, toda ella, se trata de acciones participativas donde va a ser el propio público el que se va a sumar y el que va a ofrecer los espectáculos y que tienen todas ellas la inspiración es justamente este valor de la paz.
0: Es decir, espectáculo de danza en el que se puede participar y espectáculo de campanas también.
1: Eso es, vamos a arrancar el día 15 de julio el festival a las 8:30 de la tarde en la Plaza del Azovejo, frente al acueducto, con una coreografía participativa que se llama. Eso quiere decir que hay una coreógrafa argentina que se llama Agustina Sario, que bueno, ya está especializada precisamente en este trabajo de grupo con personas que no tienen por qué saber danza. Igual que importante. Los que quieran tocar campanas, aquí no hace falta nadie que sea experto de nada, todo lo contrario, no es necesario, pueden serlo o no, da igual, que no se sepa nada ni de música ni de danza, pero a quien le apetezca y le guste el movimiento y le guste el baile, pues Agustina viene desde una semana antes y lo único que requerimos es el compromiso de todos los ensayos que se dan esa semana en la sala expresa para preparar una coreografía que se titula Ensayar la Paz. Ese es el nombre de la coreografía. Y que tendrá lugar a las 8:30, el día 15 de julio, frente al acueducto. Y con eso arrancaremos el festival, con la coreografía Ensayar la Paz.
0: Vamos a preguntarle al experto en campanas, que va a colaborar también precisamente en ese concierto. Alberto, es todo un reto de nuevo aquí en la ciudad.
2: Sí, desde luego. La verdad es que va a ser un concierto bastante ambicioso porque vamos a necesitar poner en marcha prácticamente todas las campanas, es decir, vamos a tratar de tocar el máximo número de campanas posible de iglesias, ermitas, casas consistoriales para poder brindar la mejor experiencia posible.
0: Un apoyo, Noelia, necesario de la agrupación de campaneros porque ellos conocen al detalle cada una de las zonas donde tenéis que estar.
1: Efectivamente, es fantástico tener esta asociación de campaneros de Segovia. En cuanto empezamos a hablar de las campanas a principio de año, de que iba a ser una de las temáticas que iba a recorrer la programación de la fundación, enseguida Alberto, su presidente, se puso en contacto con nosotros y yo le estoy muy agradecida porque la verdad es que va a ser clave que ellos nos apoyen con todo esto porque ellos conocen bien los campanarios y todo eso. Si quieres, un poco porque los oyentes sepan, hablábamos de la coreografía.
0: Te iba a preguntar de qué manera podemos colaborar, pues lo de las campanas se nos campanas. Hace un poco grande, ¿no?
1: Claro. No, la coreografía que te decía es a las 8:30 y luego a las 9:30 de la noche, cuando acaba la coreografía, vamos a tener un concierto de campanas en la ciudad, que esa es la segunda parte de la inauguración. Entonces, ahora mismo lo que estamos buscando es entre el público a quien le apetezca bailar o a quien le apetezca tocar campanas. Campanas.
0: O sea, que pedís voluntarios para tocar
1: para poder ver el concierto de campanas que haremos el día 15 de julio, efectivamente. Entonces, el concierto de campanas lo va a dirigir Llorenç Barber, que es, bueno, para quien, seguro que muchos de los oyentes han oído hablar ya de Llorenç Barber, porque es un señor ya que ya es mayor, lleva más de 30 años haciendo conciertos de campanarios de todas las ciudades del mundo. Bueno, él ha hecho, por ejemplo, muchas veces ha actuado en el Vaticano, en las campanas del Vaticano, pero en todas las ciudades de Europa, muchas de Latinoamérica, en fin, él tiene un recorrido por todo el mundo y lo que hace es que crea una partitura específica para cada momento, o sea, para cada ciudad donde va y hace ese concierto de campanas. Él va a crear una partitura este verano para los campanarios que se van a utilizar. Y justo ahí es donde Alberto nos ha ayudado mucho, la Asociación de Campaneros, pues para ver qué campaneros se pueden usar, cuántas campanas hay en cada uno, qué características tiene cada campana, son grandes, pequeñas, más graves, más agudas. Y con todo eso, Llorenç Barber compone una partitura estos meses y vamos a interpretar esa partitura el día 15 de julio.
0: Alberto, decía yo antes un reto que el tener o el preparar a esos voluntarios, ¿no?, para que actúen en el momento adecuado y de la forma más correcta.
2: Claro, así es. De hecho, la forma en la que ellos tocarán las campanas será mediante una serie de partituras. Vamos a decir que por cada campanario habrá una serie de personas que serán los intérpretes, los que tocarán las campanas, y un director, vamos a decir, de orquesta, ¿no?, que son los que les darán las órdenes. Entonces, bueno, de momento, como bien ha dicho Noelia, la fase de preparación de momento es analizar los campanarios y ver cómo se pueden tocar esas campanas para que luego a la hora del concierto, pues que todas estas personas que suban a tocar las campanas y demás, pues se sientan bien orientadas.
0: Se me antoja desde fuera, sin tener ni idea de cómo se tocan las campanas, más allá de disfrutarlas con el sonido, os pregunto a los dos, Alberto, Noelia, que es un trabajo minucioso para luego, una vez revisado, voy a llamarlo así, el parque de campanarios y el parque de campanas que tenemos, ponerse en coordinación con el director para crear esa partitura, ¿no?
1: Claro, ahí se utilizará, es muy importante el minutaje, el hecho de la hora en la que se empieza, se cronometra. Bueno, ahora es muy fácil porque ya están todos los relojes cronometrados, ¿no?, en ese sentido, sí. Y a partir de ahí la partitura va dando indicaciones y Llorenç Barber, que vendrá, mira, viene una primera sesión del 3 al 5 de julio, a principios del mes, donde va a hacer una masterclass, una clase para todas las personas que van a subir al campanario para interpretar los dibujos de esas partituras, que al final es un dibujo que hay que interpretar lo que significa cada signo, ¿no? Y luego ya va a haber una serie de ensayos donde va a estar él también acompañando y Alberto también va a ayudar a la Asociación de Campaneros porque son muchos campanarios, ¿no?, para poder hacer ensayos múltiples en los diferentes campanarios con todas las cuadrillas de campaneros que se puedan conformar.
0: Pues te pregunto, Alberto, como hablaba yo del parque de campanarios y de campanas, ¿cómo está? ¿Cuál es el estado? ¿Con qué contamos?
2: Pues mira, contamos con un parque bastante diverso, porque sí que es cierto que hay algunos campanarios que están en muy buen estado. Por ejemplo, hablamos de la iglesia de San Martín, que prácticamente reformó íntegramente su campanario a finales de 2022. Aunque también sí que es verdad que hay que tener en cuenta que hay otros campanarios de otras iglesias que están cerradas y por tanto son campanarios descuidados, de los cuales pues hay que ir de mano de un experto, de un arquitecto, para que evalúe profesionalmente el estado de esos campanarios. Sin embargo, nosotros, bueno, según me contó Llorenç, si hay algún campanario que es crítico o no se sube directamente, o bien cuenta con gente especializada, sean bomberos, alpinistas, etcétera.
0: Bueno, vaya despliegue, ¿eh?, para preparar esta inauguración, Noelia. Iba a preguntar si hay que, y se lo pregunto a Alberto, si hay que afinar estas campanas antes del concierto. No sé si es correcto el término, Alberto.
2: Pues mira, de hecho, no. O sea, primero que nada, el afinar una campana se hace cuando una campana sale de la fundición, ya directamente se afina, ¿no? Es decir, al final, para el concierto de campanas, no es como un concierto musical en el sentido de, por ejemplo, lo que estamos nosotros acostumbrados de, pues, un piano, un violín, ¿no?, que son instrumentos que están afinados. En este caso es un concierto más abstracto, en donde se utilizan las campanas más que como un instrumento litúrgico o más como, pues, para llamar a misa o demás, ¿no? Es como sacarle esa esencia artística que tienen las campanas, ¿no? Exprimir todas las cualidades sonoras que tiene el bronce.
0: Uh-huh. requisitos importantes, Noelia, que quienes nos están escuchando sepan si pueden participar o no.
3: O sea, por un lado, por lo que ha dicho Alberto, escaladores, alpinistas, bomberos, aquellos acostumbrados al riesgo.
0: Sí, que esos, no tengan vértigo.
3: Esos con experiencia, esos irían en un apartado, ¿no? Y luego buscamos ya otras habilidades.
0: Tanto campaneros como danzantes.
1: Ahí voy a dar yo un apunte también como responsable de la fundación. Vamos a utilizar los campanarios que son seguros. O sea, no nos vamos a complicar porque no tampoco tenemos la necesidad de poner en riesgo a nadie.
0: Claro,
1: de hecho, lo que quiero previo, es, ¿no?, al revés, transmitir la tranquilidad al público de los que vamos a utilizar. Van a ser campanarios seguros, sean más o sean menos los que se puedan, ¿no?
3: Claro, digo que sea algún bombero que quiera, incluso bombero danzante, claro, ¿no?
1: También.
3: No por ser escalador o bombero o policía o alguien que sepa...
1: Pero de requisitos, efectivamente, no hay ninguno en ese sentido, o sea, es que precisamente por eso es una acción participativa las dos, porque se trata de que quien quiera pueda hacerlo. Y, por ejemplo, en el caso de la danza, que a lo mejor incluso corta un poco más, porque es verdad que hay que memorizar unos movimientos y que también requiere un esfuerzo físico, Agustina precisamente está muy preparada para poder trabajar con gente de distinto tipología, incluso ya trabaja con personas hasta de capacidades diferentes, también tiene toda la rama de psicología, también la tiene estudiada y puede perfectamente trabajar con cualquier tipo de persona que se acerque, que quiera ser danzante ese día. Y entonces, esto para invitar a toda la ciudadanía, para decirle
0: por
1: a todo el mundo que
0: mayor,
1: no hay límites ni de edades,
0: no hay
1: límite, y para los pequeños tampoco hay límite. Y lo único que sí que pedimos, que para los que quieran tocar campanas que sean menores de edad, tienen que ir acompañados de un tutor. Ah. Eso sí, tanto a los ensayos como al concierto. Esto es importante, pero nada más. Por lo demás, no hay ningún problema. Lo que sí es un requisito que es clave, porque es clave para que la actividad funcione y por el respeto al resto también de los compañeros, es el compromiso. O sea, en la página web donde las inscripciones ya están abiertas, que es Museg de Música y Segovia, Museg acabado en G, que es el nombre del festival, .org, pues en esta página tienen las inscripciones y ahí viene, en ambos casos, los días que se requiere el compromiso, tanto para la danza, que son diferentes. La danza son todo 7 días seguidos, desde una semana antes, todas las tardes hay ensayo de 5 a 9, y el domingo y el sábado por la mañana, para que la gente tenga la tarde libre. Pero es una semana entera de ensayo. Y para las campanas del 3 al 5 de julio, que viene Llorenç Barber y Montserrat Palacios, va a ser esa clase magistral y esos primeros ensayos en los campanarios, y luego del 11 al 15 ensayos intensivos en todos los campanarios. Entonces, esto sí es importante, el compromiso, es lo único que pedimos, el compromiso de que quien se apunte pues se pone la camiseta y está en estos ensayos. Y bueno, también luego comentarle al público que una vez que terminemos las actividades, como es muy importante entender y conocer las experiencias que van a tener, y cuando termine la actividad, para ambos casos reuniremos a todos para hacer una cena así colectiva, de comunitaria, para poder explicar y comentar y que todos compartan cómo han sentido la experiencia en general, ¿no?
0: ¿Hay una estimación de los participantes que en cada caso necesitáis?
1: Sí. Para bailarines, bueno, si son con 10, 12 se podría hacer, pero ojalá que podamos sumar entre 20 y 30, sería fantástico. Y lo de los campanarios, pues lo ideal sería tener unos 70, 80 personas. Si tenemos más, quiere decir que podemos subir a más campanarios, y si tenemos menos, pues tendremos que recortar el número de campanarios.
0: Bueno, Alberto, vaya, decíamos al principio, vaya oportunidad para demostrar la importancia de nuestro patrimonio, la importancia de nuestros campanarios, las campanas, y para darles luz una vez más en la ciudad de Segovia, ¿no?
2: Sí, así es, porque además hay que pensar que en nuestra querida ciudad de Segovia, desafortunadamente, pues hay muchas campanas que llevan silenciadas, llevan calladas, pues desde hace más de 40 años. Entonces es una, este año la verdad es que es una gran oportunidad, porque vamos a hacer sonar nuevamente todas esas campanas, además en conjunto, al unísono, ¿no? Tras tanto tiempo, y lo cual, pues para mí por lo menos es bastante emocionante.
0: Bueno, una oportunidad de oro desde luego, y una inauguración por todo lo alto. ¿Cómo van las inscripciones, Noelia?
1: Pues mira, esto arrancó ayer y la verdad es que van bastante bien. que a lo mejor tenemos como entre 12 y 15 ya de para las campanas y unas 4 o 5 para el baile.
0: Pues nada, no lo dejen, ya saben, museg.org, es muy facilito, yo lo he estado viendo esta mañana con las fichas de inscripción y además la descripción de lo que se va a hacer, de lo que se va a trabajar en cada uno de los momentos. Pues una iniciativa que seguiremos con gusto, desde luego, porque va a ser espectacular, además lo tenemos aquí muy cerquita, y a continuación de esa danza participativa, pues escuchar el concierto en los campanarios de Segovia, el arranque del MUSEC, que nos traerá, como siempre, la Fundación Don Juan de Borbón. Muchísimas gracias, Noelia.
1: Gracias a vosotros.
0: Y gracias, Alberto, por habernos acompañado de nuevo.
2: Gracias a vosotros.
0: Pues nada, mucha suerte. Seguimos adelante. Tenemos cita a partir de las 10 con Cáritas Segovia. Vamos a hablar de esa campaña de regularización extraordinaria, Un Camino hacia la Dignidad. Patricia, nos separamos aquí en este punto.
3: Yo me voy a marchar con Noelia.
0: Y quiero recordarles que tenemos a partir de las 10:30 una cita muy importante, una mesa, una conversación, a la que se incorporarán Miguel Ángel López de la Asociación de Periodistas de Segovia, también Teresa Sanz, periodista y vicepresidenta, María Victoria Domínguez, Álvaro de Andrés, María Senovilla y Nacho Sáez, del Día de Segovia. Va a estar también con nosotros aquí en esta mesa de conversación sobre comunicación e información. Vamos a pasar una buena mañana. Hasta las 12 aquí en la radio. Gracias.
3: Venga, yo me voy a lo mío.
0: A la televisión.
3: Ah, ya los títeres.
0: Ay, hoy tienes titiribundi.
3: Voy a titirear un poco.
0: Qué envidia, luego me cuentas.
3: Luego te cuento.
0: Gracias.
3: Gracias, Noelia.
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0: 9 minutos ya sobre las 10 en punto de la mañana y seguimos. Recuerden que en directo lo hacemos todos los días hasta las 12 del mediodía, repasando la vida segoviana por nuestro territorio. Nos vamos a quedar en la capital. La capital, donde está la sede de Cáritas Segovia, porque queremos hablarles de la campaña de asesoramiento que abrió ya hace unas semanas, coincidiendo con ese proceso de regularización extraordinaria abierto por el Gobierno de España. El lema es regularización extraordinaria, un camino hacia la dignidad. Es esa campaña de Cáritas Diocesana de Segovia que ayuda, asesora a los migrantes para iniciar ese proceso para poder optar a esa regularización. Están con nosotros en el estudio, nos acompaña ya Roberto Rosino, que es voluntario de Cáritas Segovia. Roberto, bienvenido, buenos días.
1: Muchas gracias.
0: Gracias por acompañarnos y por acercarnos a todos los datos de esta campaña para quienes tengan la necesidad de ese asesoramiento. Pues a partir de ahora vamos a tener todos los detalles. Y precisamente nos acompaña también, y se lo agradecemos, Gabriela Leonardo, que es usuaria, en este caso.

0: certificados de vulnerabilidad a las personas que acompañamos.
1: Eso de alguna manera también descargará a las administraciones. Estaban hablando de colapso en los primeros días, ¿no?
0: Sí, la necesidad del certificado es cierto que ha generado un colapso. A mí me gustaría recordar, aprovechando, que es solo una de las vías posibles, ¿no? Se le ha dado mucha importancia, pero es una de las tres vías.
1: No siempre hace falta.
0: No siempre hace falta. Y es cierto que había muy pocas entidades, aparte de servicios sociales, que estuvieran en este registro. Por lo tanto, efectivamente, les estamos, creo que, ayudando, descargando un poco este trabajo.
1: Gabriela, ¿cómo te enteraste de la posibilidad de acudir a Cáritas para facilitar este proceso? No sé si a priori lo veías muy complicado acceder a todo ello.
2: Sí. Bueno, yo desde que he venido acá, 3 años, pues he optado primero por un asilo internacional, el cual se me fue denegado, pero siempre desde un principio busqué el asesoramiento de Cáritas y pues la verdad me han ayudado muchísimo durante todo este proceso. El momento de que me sale denegada la solicitud de asilo, pues no, la recomendación de la abogada fue no poner un recurso y luego esperar el tiempo de 2 años para poder optar por un arraigo sociolaboral, el cual también me acompañó muchísimo Cáritas, la abogada, y en todo el proceso han estado conmigo siempre, en contacto con ellos y comunicación. Igual el arraigo sociolaboral me salió denegado y también, pues ya optamos por meterme a la nueva regularización y pues siempre acompañado de ellos, tanto orientación como documentación, y pues bueno, a ver si esta vez sí podemos tener un poco de suerte.
1: ¿Es demasiado farragoso cuando empiezas todo este proceso? Demasiado.
2: Sí, es muy estresante.
1: Como decimos, con demasiada burocracia y papeleo.
2: Sí, demasiado, demasiado, porque yo tengo una niña, entonces ahora hemos intentado integrarla a ella también a la documentación y pues hay que mandar a traer antecedentes penales de mi país, el cual hay que pagar un impuesto, mandar, para que vengan acá los documentos apostillados, se debe de pagar otro dinero también. Entonces ya antes lo hacía solo para mí, antecedentes penales, pero ahora con mi niña, pues también me piden documentación de ella, la partida de nacimiento, y todo es pagado, todo.
1: Roberto, ¿acompañáis siempre a quien os lo solicita desde el principio hasta el final del proceso o en qué fases acompaña Cáritas?
0: Intentamos acompañar durante todo el proceso, ¿no? Desde que tenemos conocimiento, se ponen en contacto con nosotros, se realizan pues estas entrevistas en las que se les va conociendo, y en este momento de regularización extraordinaria, claro, estamos en una fase inicial. Ahora mismo estamos precisamente ayudando con la presentación de las solicitudes, ¿no? Hemos preparado o hemos realizado ya 2 sesiones informativas para informarles a ellos y explicándoles cuáles serán los distintos itinerarios posibles. Y a partir de ahí hemos empezado ya con el asesoramiento individualizado, ¿no? De momento no estamos todavía teniendo una respuesta de la administración de qué curso están teniendo estas solicitudes. De momento estamos en una fase muy inicial de preparar documentación y presentarla. Vendrá después pues las correcciones de defectos que puedan haber en el procedimiento, posibles denegaciones, recursos, o sea que nuestra idea es acompañarlos hasta el final, ya sea con una respuesta positiva, la regularización, o si es negativa, pues ver qué vías, en su caso, de recurso o qué opciones hay para estas personas.
1: Por tanto, hay un seguimiento, o va a haber un seguimiento.
0: Va a haber un seguimiento
1: desde Cáritas,
0: hasta el final con las personas que estamos.
1: De las personas. Según los datos, que seguramente hasta ahora, cuando yo lo voy a decir, sean muchos más, habéis atendido 137 personas participantes, podría haber 294 beneficiarios, además de participantes también en esos talleres que habéis dado información.
0: En estos datos no están incluidas las personas que habían venido a las sesiones informativas. Estas son las personas que hemos atendido individualmente. Para asesorarles sobre sus casos y para prepararles la documentación.
1: Hay muchos casos, Gabriela nos ha contado su caso, el proceso que ha seguido, pero ahí os encontréis con casos en los que no se pueden acoger a esta regularización, entiendo.
0: Efectivamente.
1: Situaciones complicadas que pues es que no hay manera de encajarlo, ¿no?
0: Efectivamente. Por ejemplo, ayer mismo estaba con una persona que estaba aquí en Segovia. Ella era una persona mayor de edad y había venido con un hermano que es menor de edad. Y ella va a poder, en principio, cumplir los requisitos para poder regularizarse, pero el hermano no, porque necesitaría que estuvieran aquí sus padres. No estando sus padres, no tiene una vía para acogerse a la regularización.
1: No es

0: Claro, entiendo que el papel es fundamental, ese papel de información inicial, porque al, y le pregunto también a Gabriela, cuando se abre un proceso de regularización, muchos compatriotas o conocidos o migrantes que estén en una situación irregular dirán, bueno, este es el momento, ahora sí podemos por fin ponernos, tener toda la documentación para trabajar. ¿Conoces a casos cercanos que se hayan quedado fuera o que no puedan acceder precisamente a ellos aquí en Segovia?
1: No, de las pocas personas que conozco, tengo una amiga que es hondureña y ha aprovechado el momento ahora de poder meter los papeles, porque le pasa lo mismo, que trabajamos en hostelería y no han querido hacerle contrato o le pagan ciertas horas que no le cuadran. Entonces, de lo poco que he hablado con ella, lo que me ha comentado es que también ha optado por ingresar documentación ahora.
0: Hasta ahora, y si lo consigues, ojalá lo consigas por fin y seas española como nosotros y puedas trabajar con todas las de la ley, la situación supongo que ha sido muy complicada.
1: Muchísimo.
0: Es decir, conseguir ganarte la vida honradamente.
1: Muchísimo, muchísimo. Hay noches de desvelo, de desesperación, de llantos, o sea, ha sido una lucha constante. Y pues nada, esperar que esta vez sí que se pueda, porque ya van dos veces que he intentado, tanto por el asilo, por arraigo, y ambas se me han denegado. Entonces, a ver si esta vez con un poco de suerte sí que puedo obtener siquiera la residencia de momento.
0: Roberto, yo creo que es buen momento también para que públicamente aquí a través de la radio, aunque la campaña está llegando lógicamente y especificáis todos los requisitos, que recordemos quién puede acogerse a esta campaña para que en todo caso tome la decisión de acudir a Cáritas a recibir ese asesoramiento.
2: Claro, la campaña está dirigida principalmente a dos colectivos de migrantes. Por una parte, los que han solicitado, aunque se les haya denegado en cualquier momento, asilo internacional. Uh-huh. Y por otro lado, las personas que están en situación irregular en España y que llegaron antes del 1 de enero a España, sin que hayan salido, en principio, ni un solo día desde los últimos 5 meses. ¿No? Estos últimos tienen que cumplir además algún requisito especial, ¿no? Una persona que esté en situación irregular en España desde antes del 1 de enero tiene que acreditar o bien que ya ha trabajado o está trabajando, uh-huh, o por otro lado que tiene algún vínculo, alguna conexión familiar aquí en España. En concreto, lo que se le pide es, bueno, pues personas que están residiendo con un menor de edad, un hijo menor de edad, o si es mayor de edad que tiene algún tipo de discapacidad que le impide gobernarse por sí mismo, o personas que están viviendo con sus padres. Y la tercera opción, y es lo que comentaba antes al principio, es la vulnerabilidad. Ese famoso informe de vulnerabilidad en el que la entidad acredita que la situación irregular, unida a alguna característica, pues ya sea económica, social, psicológica, le impide realmente poder hacer una vida como cualquier persona, no tener acceso a los derechos. Esos son los dos colectivos.
0: Estaba pensando cuando decías demostrar que se ha trabajado, que se está trabajando, supongo que es un problema cuando uno, claro, está en una situación irregular.
2: Claro.
0: Demostrarlo, me refiero.
2: Sí, hay una minoría que lo tiene un poco más fácil, pues gente que ha tenido algún permiso previamente y luego lo ha perdido, entonces sí que pudo haber trabajado, tiene acceso a una vida laboral, como
0: y
2: todos
0: hay una
2: nosotros,
0: constancia, claro.
2: Y eso es fácil. Si has estado trabajando sin contrato o de forma irregular, pues es muy complicado poder presentarlo. En las hojas informativas que maneja el Ministerio, que nos distribuye, pues ahí se plantea, por ejemplo, si ha habido alguna inspección de trabajo donde se haya comprobado que efectivamente tú estabas en una situación irregular, o alguna denuncia, algún juicio de este estilo, pero si no, es muy difícil poder probar lo que no tiene una base documental, de hecho.
0: ¿Te suenan comunes todos esos problemas?
1: Sí, sí, sí. Sí.
0: No sé en tu caso cómo lo has conseguido, cómo has ido presentando esa documentación necesaria.
1: En el momento que se me niega el asilo, pues me... Yo ya había trabajado con la tarjeta roja, porque es el único documento que nos dan para poder trabajar, o sea, poder cotizar unos meses mientras se renueve. La mía me la dieron por un año. Entonces, en donde yo estaba trabajando de interna, pues no me decían que sí, que me iban a hacer un contrato, y se fue a largas y no se pudo. Yo no vivía aquí en Segovia, vivía en un pueblo cerca de acá. Y pues ya me he decidido y justo por la Cruz Roja, que también me acompañaron desde un principio, consigo un número, un grupo de WhatsApp en donde se envían ofertas de trabajo, y fue ahí donde me fui a trabajar de camarera de pisos a la granja con la tarjeta roja. Entonces ya luego era media jornada y necesitaba una jornada completa, y pues empecé a trabajar en hostelería. Trabajé como 3 meses o 4 meses cotizando con la tarjeta. Entonces en febrero del 2000, del año antepasado, me sale denegado el asilo. Entonces de ese momento ya yo no podía estar trabajando ni estar dada de alta, y pues fue lo poco que pude cotizar con la tarjeta roja.
0: Ya. Roberto, puede resultar repetitivo, yo vuelvo a insistir, para ser útil a quienes nos escuchan, quienes estén en situación de irregularidad y quieran acceder al menos a tener esta información. ¿Hay un tiempo necesario de haber trabajado, unos meses concretos, para que puedan unirse a esta...?
2: La persona que está en situación irregular y que quiere ir por esta vía de acreditar que ha trabajado, no necesita acreditar un tiempo, no está previsto en el Real Decreto. Se puede también, y ahí sí que hay un tiempo, tener una oferta de trabajo. Un empresario te haga un compromiso de que te va a contratar. Y ahí sí, ese contrato debe ser de 90 días.
0: De que te va a contratar una vez que tengas, sí, evidentemente.
2: Y tiene que tener una duración de 90 días,
0: sí,
2: en un año.
0: Ajá. Vale, en cuanto al trabajo, quería preguntarte también, por volver a insistir en ello, si me has dicho que les acompañáis en todo el proceso, eso incluye toda la tramitación, entiendo, online, que hay que hacer, si es que hay que hacerlo online o presencial.
2: Se puede hacer de las dos maneras.
0: ¿O hasta dónde les acompañáis?
2: Se puede hacer tanto online como presencial. Online nos estamos encontrando menos solicitudes porque necesitas un certificado electrónico. Las personas que están en situación irregular
0: no
2: tienen NIE, no tienen acceso a...
0: Claro, es que es como una pescadilla que se muerde la cola, ¿no? No puedo hacer ciertas cosas porque no estoy...
2: Entonces, en general estamos acompañando para la presentación, para la documentación presencial. Y les preparamos, pues hacemos la entrevista, cumplimentamos toda la documentación, reunimos todas las pruebas que hay que presentar, y en algunos casos también les ayudamos a gestionar la cita, y luego son ellos ya los que van presencialmente a presentar.
0: Vale, volveremos ahora al certificado de vulnerabilidad para volver a dejarlo claro. Quería preguntarte hasta donde nos quieras contar de qué situación vienes en tu país para llegar aquí a España.
1: De mucha violencia, de... Mi país es muy, o sea...
0: Hasta donde tú crees que puede servir de ejemplo también para que entendamos la situación.
1: Tema de bandas, robo, extorsiones, asesinatos. Entonces fui testigo de ciertos asesinatos, y pues lo cual lo veía en mi país, no puedes ir a denunciarlo porque la misma ley está como en... ¿Cómo decirlo? Como vendida, por decirlo así.
0: Sí.
1: Con los mismos delincuentes. Muchísimo el narcotráfico, especialmente la zona en la que yo soy, que es frontera con Honduras. Muchísimo narcos. Entonces, son cosas que no se pueden dejar pasar. Y en atentados también trabajaba en una tienda de mi tío, el cual querían asesinar a un cliente. Y yo estaba con mi hija, entonces decidieron pues atacar a balazos la tienda. Entonces yo estaba con mi hija y pues fue un montón de cosas que no. Tanto como para mí, yo vine a probar suerte acá. Mi tío fue el primero que me dijo que me viniera, que probara un poco de suerte, si me gustaba o no. Y pues ya decidí venirme, dejé a mi hija allá. La dejé a cargo de mi familia. Fue muy difícil porque, o sea, la separación de ella, porque yo soy madre soltera, entonces ha sido demasiado difícil hasta el año pasado, que por Cáritas y por la abogada fue, entonces me asesora a ella que me traiga a la niña lo más antes posible, que ella estando aquí pues es una menor de edad y que la escolarice. Y ha sido lo que he hecho, o sea, lo que me han recomendado lo he seguido al pie de la letra, y mi hija ya va a ser un año aquí y está estudiando, y pues a ver si con esta vez sí tenemos suerte.
0: Gracias, Gabriela, por abrir tu historia y tu corazón. Yo creo que la radio tiene esto, ¿no?
1: Sí.
0: El escuchar historias que hay detrás, porque a veces cuando hablamos de regularización y estas semanas atrás, no sé qué piensa Roberto, si quieres darnos tu opinión, se está hablando tanto de conceptos como esa prioridad nacional, ¿no? Dejamos fuera cada historia que hay detrás y los motivos que os hacen, como nos podría hacer a cualquiera, ir a otro país donde piensas que la prosperidad para tu hija, en este caso, pues vaya a ser la más adecuada. Conociendo historias como esta, gente que esté en situaciones similares, y quienes no estén y tengan otro pensamiento, se darán cuenta de lo que hace a una persona venir hasta aquí y buscar la mejor forma de vivir, ¿no? Yo creo que eso es importante, porque a veces se mete a todo en el mismo grupo y parece que solo sois un titular y sois personas con historias detrás, ¿no?
1: Sí, sí, muchísimo. Se nos juzga demasiado. Muchos comentarios de que venimos aquí a invadir, que hemos quitado trabajos, esto y lo otro, pero, o sea, muchas veces no salimos voluntariamente de nuestro país. O sea, nos vemos obligados a ciertas situaciones por seguridad o por lo que sea, pues salimos a buscar a una vida mejor, como muchos hemos hecho, y me imagino que tenemos un derecho a querer superarnos y por lo menos vivir tranquilamente.
0: Pues nada, yo por mi parte y en cuestión personal te doy la bienvenida a España, aunque llevas 3 años,
1: gracias.
0: Y bienvenida a Segovia, a disfrutar con tu hija ya segoviana, que
1: sí,
0: está escolarizada,
1: sí.
0: Y disfrutando, por supuesto. Son historias que te encontrarás en el día a día, ¿no? Historias que te comentarán a la hora de hacer esas entrevistas para el certificado de vulnerabilidad. ¿Es difícil ese proceso?
2: El certificado de vulnerabilidad.
0: En lo personal también, para ti y para quien lo pide, ¿no?
2: Claro, nosotros, tanto mi compañera como yo, que somos los juristas, es verdad que somos quizá más técnicos, evidentemente te remueven algunas historias porque las tienes que convertir en problemas jurídicos. Es complicado, sobre todo es complicado cuando te encuentras situaciones en las que tienes que decir que no, ¿no? Lamentablemente no veo cómo se puede solucionar esta vía. El certificado de vulnerabilidad nosotros lo trabajamos menos porque tiene que hacerlo un trabajador social. Entonces sí que tenemos otras compañeras que...
0: El primer paso es un trabajador social, ¿no?
2: No, el primer paso es el abogado para ver por qué vía vamos a seguir, y si llegamos a la conclusión de que necesitamos el certificado de vulnerabilidad, entonces remitimos a alguna de las compañeras para que tengan esa entrevista y puedan ayudarlos, ¿no? O si en general nosotros estamos atendiendo a muchas personas que ya conocíamos, que ya nos vea de caídas, con lo cual ya tienen una historia con nosotros y tienen ese trato más personal con ellos.
0: ¿Podemos recordar brevemente quiénes necesitan ese certificado?
2: Sí. Solo necesitan certificado de vulnerabilidad quienes estén en España en situación irregular y no puedan acreditar ni haber trabajado ni tener una oferta de trabajo. No pueden acreditar un vínculo familiar, es decir, no viven con un menor de edad ni con sus padres. Son los únicos, ese colectivo, que necesita el certificado de vulnerabilidad. Los que no hayan trabajado, los que no tengan un vínculo familiar directo en España, hijos o padres.
0: Importante hablar de fechas. ¿Hasta cuándo es el proceso? ¿Hasta cuándo pueden acudir a Cáritas a que les ayudéis?
2: Se puede solicitar la regulación extraordinaria hasta el 30 de junio. Uh-huh. Hasta esa fecha estaremos presentando las solicitudes, pero como veníamos comentando, el acompañamiento es continuado. Nosotros, este proceso probablemente se extienda hasta final de año, entre denegaciones, recursos o tramitaciones, ¿no? Con lo cual, vamos a estar.
0: ¿La mejor forma de contactar con vosotros, si alguien nos está escuchando desde algún pueblo de Segovia?
2: Yo creo que la mejor forma es por teléfono, llamar a nuestro teléfono, que está en la página web, sí, o en los canales de Cáritas. Decir que está interesado en la regularización y que le gustaría tener una entrevista con el servicio de orientación jurídica.
0: Roberto Rosino, voluntario de Cáritas, jurista, en este caso profesor también. Gracias por habernos acompañado, habernos acercado a todo este proceso que desde fuera parece muy complicado, y más teniendo situaciones difíciles como las que nos ha contado Gabriela. Gracias, Gabriela, de nuevo por habernos contado tu historia, que sirve de ejemplo también para quienes nos puedan estar escuchando y quieran, o a través de la administración local o a través de vosotros de Cáritas, poner en marcha todo este proceso para regularizar su situación. Gracias, Roberto. Gracias, Rosina, y gracias a Cáritas por haber estado aquí con nosotros contándolos. Nosotros seguimos hasta las 12. Vamos a abrir ahora un tiempo de conversación sobre comunicación e información. Tenemos a figuras importantes de la comunicación aquí en Segovia que van a llenar esta mesa para conversar y para hacerles a ustedes reflexionar. Gracias.

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0: 10:40 minutos de la mañana. Gracias por acompañarnos. ¿Qué tal llevan este martes 12 de mayo de 2026? Se lo anunciamos esta mañana. Hoy era un día muy especial porque nuestro estudio se llena a partir de ahora de compañeros, de compañeras de este oficio nuestro, del periodismo, de la comunicación y de la información. Y desde luego que para mí personalmente es un honor tenerles aquí, que hayan llenado nuestro estudio. Y queremos hablar precisamente de eso, de la comunicación, de las nuevas formas, de la información, de cómo la tratamos y de la vigencia o no de nuestro oficio. Tengo por aquí a Miguel Ángel López, es presidente de la Asociación de Periodistas de Segovia. Miguel Ángel, bienvenido.
1: Muchas gracias por esta oportunidad para hablar de periodismo, de este oficio tan bonito, tan arriesgado a veces. Otra de nuestras invitadas nos puede contar luego, y tan generoso para la sociedad.
0: Espero que las conclusiones hablen de vigencia de nuestro oficio y de la necesidad, desde luego que sí. Hacía referencia a una de las invitadas que tenemos nosotros precisamente en el exterior, es María Senovilla, reportera de guerra, escuellarana, no quiero que se me olvide, periodista, fotógrafa, diplomada en altos estudios de la defensa, ha trabajado como corresponsal de guerra en Afganistán y varios países de África, y ahora está viviendo en Ucrania, y precisamente desde allí, desde Kiev, nos puede saludar. Buenos días, María, y bienvenida.
2: Buenos días a todos los compañeros de la mesa y a todos nuestros oyentes. Un placer estar aquí hoy.
0: Oye, he cumplido, he dicho que es desde Cuellar, que sé que está la familia pendiente a través del 90.4 de la frecuencia modulada.
2: Es muy importante, es un dato importante. No, cuando te reciben en... te sale ese lado de querer presumir también de paisana.
0: Pues claro que sí. Bienvenida a esta mesa de conversación. Saludamos también a María Victoria Domínguez, Maribí, tengo que llamarte así, jefa de redacción de La 8 Segovia, jefa de redacción de muchos de nosotros en Castilla y León Televisión y secretaria también de la Asociación de Periodistas Segovianas. Bienvenida al estudio, Maribí.
3: Muchas gracias, Alberto. Un placer estar aquí contigo.
0: Gracias por acompañarnos. También nos acompaña Teresa Sanz, es periodista, 30 años de profesión en el periódico El Mundo, colaboradora de otros medios, 5 años también en el día de Segovia, en la casa, y directora actual de comunicación de Drylog desde hace 8. Periodista independiente y autónoma, vicepresidenta de la Asociación de Periodistas de Segovia. Bienvenida, Teresa.
4: Gracias, Alberto. Un placer estar aquí con todos y recordar nuestros años de radio, porque precisamente mi inicio en el mundo del periodismo fue en los micrófonos de Antena 3 de radio. Fue el motivo por el que me trasladé a vivir a Segovia y desde entonces aquí sigo. Y fuimos compañeros Miguel Ángel López y yo.
0: No me digas que nos habéis juntado en la radio desde entonces.
4: Pues no.
1: A lo mejor alguna vez.
4: Sí,
1: en Radio Segovia, no sé.
4: No, yo creo que no, que te han entrevistado a ti por un lado, a mí por el otro, pero yo creo que no nos habíamos vuelto a juntar. Fíjate si han pasado años y éramos pocos, aunque en eso el periodismo precisamente no ha cambiado, sino que yo creo que ha retrocedido un poquito, y ya aprovecho para meternos casi en faena, que nos llamábamos o nos hacíamos llamar apenas tres.
0: Apenas tres.
4: En Antena 3 éramos apenas tres, o sea, uno hacía la unidad móvil, otro hacía el magazine y otro hacía los informativos, y luego cambiábamos para no aburrirnos.
0: Pues efectivamente es una buena línea de conversación, a ver si ha cambiado o no ha cambiado en ese sentido. Nos acompaña también Álvaro de Andrés, es creador de contenidos digital, fundador y gestor del perfil de Segomemes, que es el perfil de referencia aquí en la provincia con más de 30.000 seguidores, graduado en publicidad y relaciones públicas, profesional de la comunicación y las redes sociales. Álvaro, un placer, y colaborador de Vive Radio Segovia, con precisamente una sección que se llama Las Arrobas de Vive Segovia, donde damos un repaso a esa información que llega en las redes sociales. Bienvenido.
5: ¿Qué pasa, majos? Muy buenos días.
0: ¿Cómo estás?
5: Un placer compartir esta mesa con vosotros. Y
0: ¿te sientes representante de ese nuevo formato de comunicación?
5: Hombre, de alguna forma hay que transmitir también esta visión, que oye, yo creo que tenemos mucho que aportar unos a los otros.
0: Bueno, pues gracias, y cerramos las presentaciones con mi querido Nacho Sáez. ¿Cómo estás? Redactor del Día de Segovia.
6: Buenos días, Alberto, un placer también para mí el estar aquí con todos vosotros.
0: Venga, pues vamos a charlar, esto no tiene turnos como los debates electorales, ni minutaje, así que vamos hablando, yo os voy dando también paso, pero intervenir cuando queráis. Voy a empezar por María, y me gustaría que empezáramos hablando de algo de lo que hablamos desde hace mucho tiempo, por desgracia, de los bulos y de la desinformación. No sé si son los principales enemigos de nuestro trabajo hoy en día, y le pregunto a María Senovilla, que está en el exterior, que quizás se tengan que enfrentar a este problema también en el día a día y en situaciones muy difíciles y lugares de conflicto. María.
2: Pues mira, aquí los bulos y la desinformación vienen sobre todo en forma de guerra de la propaganda, que es la que está ejerciendo Rusia, pues un poco intentando distorsionar el relato. Empezó, no sé si ya os acordáis porque ya hace más de 4 años, pero empezó llamando a esta guerra Operación Especial, empezó diciendo que había intervenido porque tenía que desnazificar la nación y una serie de excusas peregrinas que luego se han ido cayendo. Y lo cierto es que, claro, cuando tú estás aquí en Ucrania, cuando la ciudadanía que está siendo invadida ve la realidad, no tiene calado. Pero la realidad también es que ese discurso de la propaganda sí cala fuera. Y hay una guerra cognitiva, una guerra pues que se basa en esas narrativas, en esos relatos, que sí que el discurso ruso sí que está teniendo acogida. Y de repente, para centrarnos pues en los periodistas que estamos aquí cubriendo, de repente tú estás en 2022 aquí en Ucrania y te empieza a insultar por Twitter alguien a lo mejor de Argentina o de Colombia o de países latinoamericanos, asumiendo las teorías rusas, y dices tú, pero ¿esto cómo es? Y hablas con los demás compañeros y entiendes un poco, pues eso, el alcance de esa propaganda, de esa manera de hacer desinformación a través de bulos, de ese mensaje, y son discursos pues que llegan mucho más lejos de lo que cabría esperar, precisamente gracias pues a las redes sociales y a las nuevas tecnologías que permiten que el discurso de Rusia a lo mejor lo asuma un ciudadano latinoamericano. Y que además se atreva a insultar a los periodistas que estamos aquí sobre el terreno y a llamarnos mentirosos y a intentar minar un poco nuestra credibilidad. Y es otra guerra paralela que hemos tenido que luchar durante todos estos años los que nos dedicamos a cubrir pues el conflicto de Ucrania.
0: Pues me apunto a ese otro término que entrará en juego también, la globalización. Lo uniremos luego a la polarización y hablamos ahora de esos bulos.
1: La globalización y las redes, ¿no? Es algo novedoso lo de las redes, pero lo que hablaba María hace un momento es muy antiguo. Tiene siglos la desinformación, el lanzamiento de bulos. Recordemos lo que decía Goebbels, el ministro de propaganda de Hitler, que repetir muchas veces una mentira acaba convirtiéndolo en una verdad, bueno, una pseudo verdad.
0: No hemos inventado nada.
1: Las redes sociales sí que es un invento y, como decía María, la atacan desde Latinoamérica y desde cualquier lugar del mundo, sobre todo porque hoy por hoy todavía las redes pueden ser anónimas, y eso sí que es un peligro. Eso sí que requiere una globalización regulatoria, es decir, hay que poner puertas al campo. Hay que decir, vale, usted puede decir libremente lo que quiera en las redes, pero lo dice usted, no banderita 35. Es decir, ese es uno de los riesgos de la desinformación, de los bulos. Y sobre todo, que quien ataca suele ser gente desinformada. Porque si tú contrastas la información, si tú lo que dices lo tienes fundamentado con una base de haber contrastado fuentes, de haber incluso estado en el lugar, pues me parece muy bien, ¿no? Pero la mayoría de las ocasiones yo creo que los que lanzan esos ataques a periodistas o a informadores en general son gente desinformada, que lo que son es tendenciosos, porque les gusta una tendencia u otra y lo que quieren es apoyar su manera de ver las cosas. Yo voy a recordar, antes de que demos paso a otro contertulio, una frase que hizo Soledad Gallego Díaz, recientemente fallecida, sí. Primer premio de ética periodística Aurelio Martín, a quien también recordamos aquí por ese trabajo en pos de la alfabetización mediática, que es un término que últimamente se está acuñando mucho y que es cada vez más necesario, ¿no? Ella decía, Soledad Gallego, en el momento de recoger ese premio, que si los periodistas somos capaces de decirnos a nosotros mismos no lo estamos haciendo bien, quizá estamos dando un paso para hacerlo bien en el futuro. Porque lo que se discute es el principio democrático básico de informar y estar informado. Ahí lo dejo.
0: Vamos a las redes sociales, Álvaro.
5: La verdad que es un debate, no es nuevo tampoco, no mucho menos antiguo que lo que hablábamos de la propaganda anterior, ¿no? Pero es un debate que está a la orden del día más de una ocasión y sale siempre el... ¿Deberían tener las redes sociales esa publicación veraz de esa persona que sé con nombre y apellidos quién es? Claro, luego siempre sale el... Pues me gusta ver, ¿no? Tanto como un bando como el otro, los que están a favor de este tipo de identificación de los perfiles, pero también dice, oye, ¿pero por qué tengo que mi perfil está controlado, quién está controlando ese perfil, quién tiene. Entonces, bueno, pues esta es un debate que no es nuevo, que existe y va a seguir existiendo, y al final yo creo que todo esto viene mucho más de raíz y que se debería tratar con una educación digital desde muy abajo. O sea, no es únicamente a nivel redes sociales poner medidas de, oye, es qué publicar, qué no publicar, qué hacer, qué dejar de hacer, a nivel ya sanciones, sino que viene desde abajo, porque entiendo que no todos hemos nacido en redes, como me veo aquí con los compañeros de mesa, yo de este siglo ya prácticamente. Entonces, sé que es algo que no todos hemos nacido con ello, y que tanto los que ya somos nativos digitales como los que no, tenemos que aprender a vivir en redes sociales, a ver cómo transmitimos, qué decimos y de qué manera.
0: Hacía referencia a María Senovía, los bulos que se utilizan en la información en situaciones de conflicto. Hacía referencia a Miguel Ángel a lo antiguo que es esto, pero también aquí en la política nacional, y si queréis me acerco más y la preguntaremos también ahora a María, en la política local, ¿se utiliza esta desinformación? ¿Se utiliza estos bulos o esta construcción de relatos?
4: Yo creo que sí, y además en la política local, en lo más directo, como además nos conocemos todos en una sociedad pequeña como es esta segoviana, sabes cómo nacen, cómo se distribuyen y cómo llegan, ¿no? Y la guerra de la propaganda existe en todos los sentidos. La globalización es lo que tiene. Los bulos, la desinformación, la mentira y sobre todo la multiplicación de la mentira en ese camino que algunos consideran que es llegar a la verdad, ¿no? A través de multiplicar y replicar las mentiras, pues se produce también en la esfera local. Y es muy fácil aquí, en algunas ocasiones, seguir ese rastro que en las grandes ciudades o en la globalización, en la información nacional o internacional, por supuesto, pues es más difícil de seguir, sí, sí. Aquí yo creo que hay además auténticos mamporreros que llamamos de la información falsa, intencionadamente, para acabar distorsionando lo que puede ser el relato. Y el relato, volviendo al origen del periodismo, y esto sí que es antiguo, pero tiene que ser actual, y desgraciadamente a veces no lo es, el relato periodístico sigue siendo absolutamente sencillo, por no decir simple. Es ir a los sitios, verlo, contrastar distintas fuentes y distintos puntos de vista e informar de una manera plural. Es decir, la realidad es esférica, lo sabemos, no es plana, pero si tú no hablas, si tú no vas, si tú escribes y cuentas las cosas y no has ido, pues al final lo que sucede es lo que está ocurriendo ahora, en un sentido muy digno por una parte, pero menos digno por otra. Me explico, las agencias de noticias son imprescindibles en el mundo periodístico para informarnos todos, pero las agencias no pueden cubrirlo todo. Porque la agencia la hace una persona, y esa persona es la que va, ve, lo cuenta, y todos los demás medios tiran de esa información de agencia. ¿Hasta qué punto es real? Antes las agencias, sobre todo algunas, eran incuestionables, pero incuestionables. La agencia EFE sentaba cátedra, la agencia ICAL en materia de Castilla y León, exactamente lo mismo, pero ahora toda la información es plana si nos descuidamos. Todo el mundo tira de agencia. Eso al final acaba creando, yo creo, un descrédito, ¿no?, en la información. Antes tú cogías los periódicos y sabías quién escribía en cada periódico. No me ha quedado claro si Álvaro de Andrés está de acuerdo o no en el anonimato de lo que se escribe, del contenido de detrás de las redes. Nosotros lo que siempre hemos pensado en periodismo es que los periódicos tenían como cabecera su propia inscripción política. Tus padres, porque yo creo que tú ya no lo habrás comprado, compraban el ABC y sabían lo que compraban, La Razón, el Ya, más antiguo todavía, El País, más nuevo, El Mundo.
1: Pero incluso compraban tres.
4: Incluso compraban tres y cuatro periódicos, ¿no?, diarios. Pero se sabía, el artículo que leían lo firmaba alguien que era real. Es que hemos llegado a mentir en los periódicos. Y no voy a decir quién, pero yo he estado en campañas electorales en los que no venía nadie de determinado medio y todas las mañanas veía cómo alguien firmaba una crónica política. Y ese alguien era inventado. Es decir, también en el periodismo nos hemos inventado los trucos de las redes sociales antes. Y a mí eso me parece indigno para la profesión. Uno escribe con su nombre y con su apellido, y puedes estar o no de acuerdo con los contenidos. Ese es otro debate.
1: Y sobre
4: todo,
1: uno
4: da la cara.
1: Tratar de separar información de opinión.
4: Claro.
3: Que es lo que cada vez se hace menos.
4: Exacto. Por eso cada vez se esconde uno más.
1: y María, que está allí en un lugar de conflicto donde, como ella misma decía, hay propaganda, donde le intentan colar maneras de informar, ¿cómo lo ve?
0: Claro, María, y te iba a preguntar también, aprovecho esa referencia de Miguel Ángel y lo que ahora mismo apuntaba Teresa, estar en el lugar para verlo y contarlo, es decir, no fiarte o quizá tener una referencia de alguien que te ha contado algo. Fundamental vuestro trabajo, que es trabajo de artesanía, como ahora le preguntaré a Mariví, trabajo de artesanía también, la información local. María.
2: Es que al final es una forma de hacer información local, solo que estás pues aquí en medio del conflicto. Y es lo que decía Teresa, es que tienes que ir, tienes que ver, tienes que hablar con la gente. Ojo, también tienes que analizar el contexto en el que estás, que yo creo que eso es como la parte añadida de dificultad cuando el contexto es un conflicto armado, y tienes que contárselo a tu audiencia de manera que lo entienda, de una manera asequible, no tratarlos como tontos, pero sí de una manera asequible que tú les traduzcas un poquito lo que está sucediendo a miles de kilómetros de distancia y logres captar su interés y logres hacerles reaccionar pues con las cosas tan injustas, tan terribles que pasan en medio de un conflicto armado. Porque otra de las cosas que las redes sociales nos han traído es la sobreinformación. Una cantidad ingente de imágenes, un bombardeo ingente de titulares, que al final la gente se termina poniendo un poco una coraza porque ya no puede absorber tanto, y más cuando son pues noticias, informaciones tan duras como las que salen de una guerra, y tú tienes que conseguir que vuelvan a recobrar el interés, que vuelvan a ejercer el contrapeso de la ciudadanía, que vuelvan a protestar, que vuelvan a decirle a sus gobiernos, oye, mira lo que está pasando aquí, esto no está bien. Y es un poco también un peso que recae en los hombros de los corresponsales que estamos aquí, que no es el periodismo es sencillo, la manera de conseguir, de ir, de ver, de hacer el mensaje y de contarlo es sencillo, pero todo lo que va aparejado, sobre todo cuando trabajas desde una guerra, es donde ya empieza a complicarse el asunto. Y bueno, pues a veces es un poco agotador, pero yo creo que los que nos dedicamos a esto, nos dedicamos con una pasión que hace pues que cada día quieras seguir contando lo que está sucediendo.
0: Interesante, Mariví, lo que dice María, de que es una forma de hacer información local allí, ¿no?
3: Y, sí, porque al final claro, la información local es lo que decíamos, ¿no? Es pisar la calle y explicarle a la gente lo que está pasando. Tal vez más o menos fácil, no lo sé, en el plano local, porque María tiene que explicar Ucrania a quien le lee desde España. Nosotros le tenemos que explicar Segovia a los segovianos, y estamos en un plano más cercano, ¿no? Más próximo y tal vez más conocido para ellos. Pero sí, es que es la esencia, lo que decía Teresa, ¿no? Ir, contar, hablar con los protagonistas y sobre todo explicarlo. Y antes hablaba Teresa de construir el relato. Yo creo que no es lo mismo construir el relato que lanzar un bulo. Cada uno te quiere colocar el relato, tu responsabilidad es después contrastarlo y explicarle a la gente esto, pero también esto otro. Pero un bulo es una mentira. Y es una bola que se va haciendo muy grande, muy grande, muy grande, y que la puede lanzar cualquiera, un pseudomedio, un perfil anónimo. No se le puede dar la misma información a una cuenta que se esconde detrás del anonimato que a una cuenta de un medio contrastado con profesionales rigurosos. Es que no es lo mismo, y ahí hay un problema también de alfabetización mediática. Un tema en el que llevamos hablando mucho tiempo en la Asociación de Periodistas
1: y en la FAPE,
3: y a la que yo siempre les digo a los compañeros, llegamos tarde, es que llegamos años tarde, es que esto lo teníamos que haber hecho cuando todavía comprábamos el periódico y solo veíamos la información a través de un informativo de televisión o escuchábamos la radio, es que llegamos tarde.
1: Y además hay un factor añadido. En los últimos 15 años, sobre todo, un teléfono inteligente permite a cualquiera difundir una imagen, porque luego lo de los textos ya es más complicado, ¿no? Y se nota quién lo ha elaborado profesionalmente y quién no, se suele notar, pero es necesaria la alfabetización mediática. Pero lo que quiero decir es que las nuevas tecnologías de la comunicación y de la información hacen posible que cualquiera, desde cualquier lugar del mundo casi, pueda lanzar una imagen, incluso ahora con las herramientas de inteligencia artificial, distorsionar esa imagen y lanzarla para que llegue a cualquier lugar del mundo a miles de kilómetros, ¿no? Y eso también es un riesgo. Y Nacho...
6: Es que es eso, que además de que se han multiplicado los altavoces para que cualquiera pueda difundir lo que considere oportuno, esos que lanzan bulos lo tienen ahora facilísimo con la inteligencia artificial, porque no, ni siquiera tienen que esforzarse en elaborar un contenido, sino que se lo dan hecho en 5 segundos. Entonces, esa labor de alfabetización mediática que están diciendo los compañeros, pues se debería haber hecho. Hemos perdido muchos años, digamos que las autoridades han perdido muchos años en esa labor, y veremos cuánto cuesta recuperar ese tiempo perdido, pero bueno, yo creo que quizás estemos llegando a un punto en el que pueda estallar esa burbuja, ¿no?, de las redes sociales, de la desinformación, y que la gente vuelva a recurrir a las fuentes fiables, porque como hemos dicho, la inteligencia artificial no va a ir a un incendio en el barrio de San José a preguntar por qué se ha originado ese incendio. No va a ir a un accidente de tráfico en San Lorenzo para preguntar qué ha ocurrido. Entonces yo creo que la figura del periodista va a seguir siendo imprescindible.
0: Pero lo tenemos más fácil los periodistas locales en ese sentido, que por ejemplo María, que está en una zona de conflicto en la que cualquiera se puede creer reportero porque ha captado unas imágenes. Te pregunto a ti.
6: Bueno, quizás
0: digo a la hora de defender nuestro trabajo, ¿no?
6: Sí, quizás sea para nosotros más fácil, porque tenemos más facilidad para llegar a los sitios, ¿no?, que alguien que solo un solo corresponsal está cubriendo todo un país, ¿no? Es un conflicto bélico. Pues sí, para ellos es mucho más complicado, pero bueno, como digo, yo creo que la gente va a volver a recurrir a las fuentes fiables, porque bueno, pues además yo creo que hay que defender la figura del periodista, que además nos hemos formado y hemos crecido viendo la figura de referentes que han basado su trabajo y su labor en una ética que quizás estos nuevos medios o estos nuevos creadores de contenido todavía no tienen esos referentes, ¿no?, que les marquen el camino.
0: Vamos con Teresa, luego nos vamos a redes sociales y Mariví, que va después.
4: No, yo simplemente es una pequeña anotación a la pregunta que formulabas, Alberto. Yo creo que respecto a si lo tienen más fácil o más difícil, yo creo que, como decía antes Mariví, los contextos son absolutamente diferentes. Y el contexto es esencial en la información, es tan esencial como ir, ver y contar lo sucedido. Hay que contextualizar, porque si no, sin contexto, muchas de las veces lo que suceden son esos contenidos que, por mala praxis, sencillamente desinforman. No hablo de la intencionalidad de mentir. Pero respecto a si es más difícil o no en un conflicto de guerra, yo nunca he cubierto un escenario de guerra, un escenario de conflicto internacional. Pero nosotros tenemos nuestras propias dificultades. Hay muchas veces que en Segovia contextualizar las cosas cuesta mucho esfuerzo. Es decir, que no se trata de si es más o menos difícil. Yo creo que el código deontológico, la profesión, debe ejercerse en un contexto de conflicto internacional o en un contexto de supuesta tranquilidad política local, de la misma manera. O sea, son las mismas claves y hay que recurrir al mismo método de información. Otra cosa es que allí lo que sí que cambia es la movilidad. Yo aquí, en principio, me puedo mover con una cierta libertad. Ellos allí, María de esto sabe mucho porque nos lo ha contado muchas veces, que ha venido a propósito del premio para corresponsales en el extranjero, Cirilo Rodríguez, pues claro, te hablan de las dificultades, de cómo se necesitan muchas veces a los fixer para poderte mover y llegar a tu objetivo. Y luego yo sí que hay una cosa que quiero decir. Gracias a los grandísimos periodistas que siguen existiendo, seguimos teniendo muy buena información internacional, pero no lo tienen nada fácil. El día que yo le oí decir a Rosa María Calaf que había dejado de ser corresponsal en Pekín para ser corresponsal en Asia Pacífico, tú lo piensas, coges una bola del mundo y dices, ¿cómo se puede ser corresponsal en Asia-Pacífico?
3: Como o si dejo, Pekín exacto, no fuera poca cosa.
4: Exacto, ya. Como si Pekín fuera Segovia, 55.000 habitantes, y no fuera un monstruo de millones de habitantes y unos kilómetros cuadrados imposibles de retener en la cabeza, te manda Televisión Española, el ente público...
1: Y menos mal...
4: Y te manda a cubrir, eso sí, corresponsal Asia-Pacífico.
0: Estás abriendo el melón de las condiciones de trabajo, claro, que ahora entraremos en él. Claro. Y por cierto, déjame que use un poco la ironía, que no sé si he detectado cuando has dicho en una supuesta tranquilidad política local, pero bueno.
4: Claro, porque aquí también hay guerras, y a veces son guerras intestinas. Y si no contextualizas, si no tienes claro, memoria histórica local, que para eso yo creo que el ejercicio del periodismo es fundamental, sabes de dónde venimos, a dónde vamos y cómo se mueve cada uno, ¿no?
0: Y quizá a dónde podamos llegar. Vamos a las redes sociales y después con Mariví, que me pedía, y volvemos a Ucrania. Te iba a decir si, ahora me cuentas, pero te iba a decir si en internet o en redes sociales todo el mundo se cree periodista.
5: Ese es el problema, yo creo, también, el confundir al creador de contenido digital eso con el periodista, y que un creador de contenido digital actúe como un periodista y un medio de comunicación actúe como un creador de contenido, que en cierto modo está bien, pero hay que saber de qué manera y de qué fuentes tú te estás empapando y te estás informando. Al final, las redes sociales están impulsando métodos para que esa información tú al leerla y al recibirla sepas si es veraz, si es auténtica o no. Claro, empezamos con el verificado de Twitter, de Instagram, ahora es que el verificado también se puede comprar. Entonces es algo que dices, ¿hasta qué punto yo puedo saber que un perfil está comunicando algo que es cierto? Claro, en Twitter, por ejemplo, X ahora, nos encontramos que ese tic azul es una verificación que se puede comprar. Ahora tenemos que ver si tiene el tic amarillo. Y el tic amarillo es el que procede de instituciones y medios de comunicación. Todo esto no todo el mundo lo sabe y lo controla, y no podemos pecar tampoco de un creador de contenido, que al final creo que también una diferencia fundamental con un periodista es que ese periodista tiene que darte ese contexto, tiene que estar saber de esa, un poco lo que planteabais, ¿no? Que tener varias fuentes de información y haberlo contrastado. El creador de contenido, no sé si esa es su labor o no. Al final, por supuesto, ese creador de contenido, en mi caso, por ejemplo, me gusta contrastar de varias fuentes, y tengo que tener cuidado a la hora de comunicar que estoy en una línea entre el humor, el contenido y al final información, porque la gente sabe y sigue cosas que yo planteo en el perfil. Entonces, bueno, pues sí que creo que es importante a la hora de consumir información, noticias, ver de dónde procede, ver si es una captura que me han pasado por WhatsApp, que una captura más fácilmente manipulable, o es un tuit de una cuenta verificada amarilla, que tampoco entramos en clickbaits y demás, que también pues dan pie a que la información venga como viene.
0: Pero el perfil mayoritario de los seguidores, por ejemplo, de un perfil como el tuyo, ¿se fijan en esos, en esas verificaciones, en esos colores de verificación?
5: Pues es lo que se debería, pero ya ahora mismo, por ejemplo, sin ser una figura, digamos, hecha para la información, ahora mismo yo podría comprar ese verificado azul, yeah, que a lo mejor es algo que antes sí que era como tenido en cuenta de, vale, esta persona, como tiene el verificado, sé que es auténtica, sé que lo que dice es cierto o por lo menos contrastado, tiene contexto. Ahora yo puedo comprarlo y puedo empezar a poner, pues ahí es donde tenemos que también cuidar la manera en la que consumimos esa información, y por mi parte yo sí que siento también esa responsabilidad de, aunque no sea periodista, el contrastar lo que publico.
0: Mariví, qué complicado lo tenemos, no sé si para fusionarnos,
3: sí, bueno,
0: para adaptarnos.
3: Esto que dice, claro. Álvaro, viene un poco también en la línea de esa necesidad de alfabetización, o sea, claro. Un contenido creado para las redes puede no ser una información periodística y es un contenido muy digno. El problema es que el que lo reciba lo entienda así. Y es que nuestros jóvenes ya no se informan ni con la radio, es que ni siquiera pinchan un medio, digamos, de los consagrados o de los considerados serios y excelentes, ni siquiera pinchan ahí para informarse, se informan a través de TikTok. Entonces, ellos tienen que saber distinguir lo que reciben a través de las redes sociales. Y un poco quería, respecto a lo que le comentabas antes a Nacho, si era más fácil ejercer a nivel local la profesión. Yo creo, fíjate, o quiero creer, que al profesional de la información local y en una plaza como Segovia se nos respeta más. Se nos respeta más en cuanto a que se nos da credibilidad, ¿sabes? No nos pasa como a María, como comentaba antes, que tiene que pelearse con tuiteros de la otra parte del mundo o incluso con bots, ¿no? Es que yo he leído conversaciones que María ha mantenido con una exquisitez y una paciencia increíble para intentar hacer valer su profesionalidad, la formación que hay detrás del trabajo que está realizando, y es que es todo, cada vez hay más agitadores, y yo creo que ahí también los periodistas tenemos parte de culpa. El corporativismo malentendido no es bueno para ninguna profesión y no podemos defender el periodismo mal hecho, porque eso va en contra de nosotros mismos.
0: Vámonos a Ucrania.

0: pues me pusieron un auditorio, fui a varios institutos en el contexto de unas conferencias periodísticas y tal, a hablar con chavales que fíjate, es una cosa que a mí me producía muchísimo respeto, porque digo, a unos menores de edad, de 17, 16 años, ¿cómo les muestras tú estas fotografías de guerra tan cruda y cómo les hablas tú de estas realidades? A ver si luego algún padre te denuncia o te dice que sí, la salud mental, o porque también ahora tenemos un tema con eso, ¿no? Y entonces yo decidí enfocar esas conferencias pues en un formato dinámico, haciéndoles preguntas a ellos, a ver por dónde respiraban, ¿no? Y tal y como habéis dicho, me confirmaron cuando les pregunté, ¿alguno de aquí lee periódicos? No levantó la mano nadie. ¿Alguno de aquí escucha la radio? Y me levanta la mano un chaval y dice, yo cuando voy a casa de mi abuela, que la tiene puesta ahí todo el día, digo, vaya por Dios. Entonces les pregunto, digo, entonces, ¿cómo os informáis? Y dicen, TikTok. Digo, ¿todos os informáis a través de TikTok? Dice, claro. Digo, ¿y cómo sabéis lo que veis en TikTok, si es verdad o no es verdad? Digo, porque no todos en TikTok son periodistas y los profesionales de la información son los periodistas. ¿Y sabéis la respuesta? Me dijeron, si en dos cuentas o más dicen lo mismo, es que es verdad. Entonces, con esta situación es que llegamos muy tarde ya a la educación en las aulas de nuestros niños y de nuestros jóvenes, para que tengan herramientas no solo para distinguir lo que es un bulo de lo que es información real, sino para manejarse en ese ecosistema que se han convertido TikTok, Instagram y el resto de redes sociales, en las que pasan horas y horas al día y cada vez se relacionan menos con personas porque viven a través de las pantallas, y no les estamos dando las herramientas para que se puedan manejar, pues ya no solo para entender lo que es un bulo, para entender lo que es un contenido de lo que es información, porque tampoco lo saben.
1: Álvaro, no sé si te sientes entre dinosaurios.
2: No, por supuesto, pero al final creo que está un poco más el...
3: Atrévete a llevarnos la contraria.
2: Pues no, solo faltaba, pero sí que voy a romper un poco la lanza en favor de TikTok, sí. Que ya no es tanto consumir la información, el contenido a través de TikTok, de X o de Instagram, porque al final ahora mismo se fallece una eminencia, tú te enteras por Twitter en segundos, que lo malo no es enterarse por Twitter, sino a través de qué canal de Twitter o qué perfil de Twitter te has enterado. Entonces igual lo veo por lo menos con TikTok, Instagram, no está mal informarse a través de TikTok, está mal creerte cuentas que no sabes hasta qué punto es auténtica. Yo he visto reportajes en TikTok que al final los creadores de contenido trabajan mucho en crear, en preparar ese contenido en un minuto, no prepararlo en un minuto, sino que el resultado final sea
1: sí,
2: de minuto.
1: Sí.
2: Yo he visto esos micro reportajes de TikTok, me acuerdo con cuando falleció el Papa Francisco, que recapitulaban toda su vida, trayectoria, tal, reportajes maravillosos en un minuto, y eso al final para poder contextualizar también su figura, lo que ha hecho, lo que ha sido, y poder también ubicar de alguna forma en rápidamente. Me parece un canal maravilloso, claro, ahí entramos de nuevo en el debate de a través de qué canal o de qué perfil se está informando la gente. Si es un perfil verificado, auténtico, con información contrastada y que ha creado en ese resultado final de un minuto un reportaje acerca de algo que acaba de pasar, yo creo que es ideal para informarnos también.
1: Miguel Ángel, ¿es el futuro de los medios, que decía yo, dinosaurios? Es decir, bueno, de la tele, de la radio, de
4: la verdad
1: de la
4: es que los medios tradicionales, podemos llamarlos así, se han equivocado primero dando cancha a las redes sociales sin controlar lo que hacían, después han llegado tarde y ahora tratan otra vez de engancharse al carril. Pero yo quiero volver un pelín para atrás. Sí. Antes hablábamos de alfabetización necesaria en los colegios, pero sobre todo también, y no eludamos la responsabilidad, no solo las autoridades educativas, las familias. Las familias tienen que educar a sus propios hijos en cómo utilizar las redes sociales. ¿Cuándo le das un teléfono? ¿Con qué edad? Y si se lo das, ¿con qué pautas de utilización? ¿No? Lo que dan las redes sociales, sobre todo, que no dan los medios tradicionales, o no lo daban hasta ahora, o están intentando darlo, es la capacidad de interactuar. Es decir, lo que tiene un joven de 15 años con un teléfono inteligente es la posibilidad de, a través de TikTok, de Twitter, de Instagram, interactuar, de poner su foto, de contestar, de poner un comentario inmediatamente, como decía Álvaro. Es decir, es que te sabes una noticia en el instante, ¿no? Sobre todo si es un perfil contrastado, ¿no? También aquí hay que mencionar el ejemplo que hemos mencionado nosotros otras veces de una compañera de la directiva de la asociación.

0: que da clase ahora en un instituto, que participó en un programa de alfabetización mediática de la Junta de Castilla y León, y con alumnos de 14, 15 años les dijo, ¿cómo os informáis? TikTok, ponedme un ejemplo. Y le ponen, de esto hace 2 años, creo, le ponen el ejemplo, mira, se está quemando la Torre Eiffel. Bueno, era Notre Dame y hacía 5 años de aquella noticia, ¿no? Esa capacidad de contrastar la tiene que tener el joven, el adulto también, por supuesto, asumida. Y luego hay otra cosa, la influencia. Es decir, ahora vamos por la calle todos mirando el móvil con la cabeza baja. No sé si dentro de unos años los traumatólogos dirán sí, que las cervicales están castigadas, pero hay, si os dais cuenta, cuando alguien aquí enfrente del acueducto hace una fotografía del acueducto, que puede ser panorámica, la está haciendo vertical. ¿Por qué se hacen las fotos verticales ahora el 90% de la gente? Por TikTok.
1: Para las redes sociales.
0: Por TikTok.
1: Claro, por TikTok.
0: Para pero, que entre. Ahí está.
1: Oye, qué positivo, y vamos ahora con Teresa y luego con Nacho, me pedía, positivo es lo que tú decías, que tiene la capacidad un adolescente de interactuar, pero ojalá tuvieran un sentido crítico para actuar de buena manera, y ahí está lo de la educación.
0: La educación, la alfabetización, familias y autoridades.
1: Si llegas a la adolescencia con sentido crítico,
0: las familias no pueden eludir la responsabilidad de dejar al chico que se forme por sí mismo, ¿no? O que le vaya a formar un centro educativo.
1: Teresa.
2: Álvaro tenía toda la razón en que las redes sociales, TikTok, es un cauce fantástico para informarte, pero yo creo que hay que saber diferenciar qué es lo que te informan y qué es lo que te forma. Es decir, salvando todas las distancias, las radios han sido siempre el medio ágil y directo e inmediato para informarte. Pero cuando tú querías tener un reposo informativo, te ibas a los artículos con profundidad de carga de los periódicos. Y yo creo que esta relación de causa-efecto es la que sí podemos, porque ya está inventada, seguir teniendo con la información y la formación entre redes sociales y el periodismo, ¿eh? O sea, los cauces del periodismo. No es lo mismo, tú puedes, claro, ya lo creo, yo me enteré el otro día por Facebook del fallecimiento de nuestra amiga y compañera Soledad Gallego Díaz, pero eso es que te informan de la muerte de Soledad Gallego Díaz. Tenía tal currículum que es imposible que ninguna red social quepa en 150 caracteres, o aproximadamente en ese tamaño. Es decir, una cosa es informarte de lo que sucede y otra cosa es la formación que requiere un contexto. Bien. Entonces yo creo que las dos cosas son perfectamente compatibles. El problema, volvemos a lo mismo, es que se ha creado una sociedad comodona y facilona, que a nuestros hijos pues no les exigimos que se informen, formen de verdad. Entonces consideran que estar informado y formado es saber que ha sucedido algo, pero no por qué, ni cómo, ni el contexto.
3: Yo en eso no estoy muy de acuerdo, ¿eh? Porque hay contenidos en redes sociales que sí que ofrecen ese contexto. Hay podcasts, por ejemplo, el podcast del director, que es el periodista David Jiménez, que fue director del Mundo, hace entrevistas de
2: claro,
3: hora y media.
2: Pero ya me estás hablando de podcast. Yo me refería a las noticias de 150 caracteres. Es decir, que hay muchos jóvenes que es lo que leen y se dan por informados.
1: Claro, 150 que yo cuando digo podcast me acuerdo de radio, que
2: claro,
1: al final está utilizando
2: exacto,
1: el
3: sí, pero bueno, los podcasts de radio se escuchan en Spotify.
1: Sí.
2: Pero
1: es una forma de adaptación de la radio al nuevo consumo. Claro.
2: Hay entrevistas fantásticas, o sea, que circulan en las redes sociales. Es más, se está volviendo en el formato entrevista a lo mismo que está cayendo ahora mismo el cine, que los cronometrajes son enormes.
0: Pero
2: de
0: mira,
2: 2 horas y pico.
0: Estáis hablando de formatos, quiero hacer solo un pequeño apunte, y no hay que olvidar lo que ocurrió en 2019-2020, ¿no? Llegó una pandemia y de repente todo el mundo confinado en casa. Y los gurús mediáticos que decían el papel le quedan 10-15 años de vida, de repente al papel le quedó un año de vida escaso, y subsiste hoy día en gran parte subvencionado, en gran parte porque tiene algún que otro suscriptor. Los medios grandes van recuperando un poquito, pero esa posibilidad de contrastar con reposo, como decía Teresa, ¿no? De leerte al día siguiente un artículo, incluso un comentarista, no ya, es decir, de opinión, se ha perdido mucho, porque ya Internet no es tan cómodo como tener una cosa que pesa pocos gramos y lo tienes en las rodillas y lo dejas para levantarte por una Coca-Cola. Y eso también, el formato, el podcast que dice Nacho, el podcast requiere tiempo, el podcast requiere reposo. Igual que un periódico,
4: ¿no? Claro, es que detrás del podcast y de esas entrevistas hay un profesional y un trabajo profesional. Y efectivamente nos hemos enterado por redes sociales del fallecimiento de Sol Gallego Díaz. Y bueno, pues primera mujer directora del país, lo que cabe en los caracteres estipulados. Pero es que en la misma red social te encuentras el enlace al maravilloso artículo que publicó Guillermo Altares.
1: Claro.
4: Esa es la diferencia. O sea, sí, la inmediatez. ¿Hasta qué punto la inmediatez es la urgencia? A lo mejor conviene reposar un poco y que la noticia tarde una hora más en llegar, pero es que nos hemos metido en esta vorágine.
0: Lo decía Gabriel García Márquez hace ya muchos años, ¿no? La mejor noticia no es la que se da primero, sino la que se da mejor.
4: Claro.
1: Pues había propuesto yo en las líneas de conversación precisamente este punto, ¿no? De la urgencia, que a veces nos pierde por querer ser el primero, tardamos en contrastar o no contrastamos, estoy generalizando, y nos metemos en un lío de desinformación, ¿no? Y quería preguntarle a a María, si esto ocurre también en zonas de conflicto, con compañeros, es decir, la urgencia de estar con esa crónica la primera en situaciones difíciles, que supongo que os lleva tiempo el contrastar y en conectar con las fuentes.
5: Bueno, yo creo que eso pasa ahora en todas las áreas del periodismo, y el periodismo de guerra no es una excepción. También yo tengo que decir que yo por lo general no hago breaking news, porque bueno, yo he hablado yo publico habitualmente la mayor parte de mis crónicas en El Español, y esta conversación la tuve ya hace años cuando me dijeron: María, es que nos mandas pocos breaking news. Y yo les expliqué, digo, mirad, es que los breaking news, que al final si no estás en el sitio te tienes que meter en internet, buscar pues páginas, buscar agencias, buscar medios locales que a lo mejor han cubierto el bombardeo que ha tenido lugar en una ciudad que está a 500 kilómetros de donde tú estás, porque estás en el país pero no estás en ese lugar. Y yo les explicaba a los compañeros de la redacción y al director, digo, mirad, es que lo podéis hacer exactamente igual vosotros desde Madrid, consultando las agencias, consultando las agencias locales que sí han estado y que han aportado fotografías, que yo perder un día en Ucrania de poder hablar con la gente, con las víctimas del otro lugar donde me encuentre, y realmente daros una información valiosa, inédita, y que dibuje la radiografía de ese momento de la guerra. Entonces me supieron entender en aquel momento, afortunadamente, y yo lo que hago, insisto, cuando me toca el breaking news en la ciudad donde estoy, el bombardeo de turno o el ataque o la noticia política, la cubro. Pero si no, yo hago otro tipo de crónica más reposada, que me permite pues volver a esas bases del periodismo, de ir a hablar con la gente, hablar con más de una persona, contrastar las informaciones, darles el contexto adecuado y poder montar una crónica que se tarda varios días, pero en la que de verdad te esté dando un valor añadido a esta manera de contar la guerra. Pero también, por otro lado, además de periodista, soy fotógrafa y trabajo para una agencia, trabajo para la agencia EPA, y ahí sí que es verdad que, aunque también intento hacer fotoreportajes más de fondo, la urgencia, la inmediatez, la tienes ahí. Y cuando pues hay un bombardeo, te están ya escribiendo desde Frankfurt: oye, ¿que cómo vas? Y pues editando, dame un poquito de margen, ¿no? Pero sí, y yo intento que, porque al final estamos, cuando hay un bombardeo, estamos los compañeros de otras agencias y de otros medios, y yo la verdad que prefiero no mandar la primera, pero mandar bien.
0: Una pregunta,
5: entonces,
0: María.
5: Ya eso es una decisión personal.
0: Una pregunta, ¿cómo se informa a la gente de Ucrania que está viviendo un conflicto? Supongo que huye bastante de las redes, ¿no? O no huye en el sentido
5: de no
0: informarse a través. No, quiero decir que contrasta bastante más, ¿no?
5: Aquí en Ucrania el principal medio de información es Telegram. Nosotros Telegram lo utilizamos a modo de mensajería en España, como se puede utilizar el WhatsApp, pero aquí la forma en la que se utiliza Telegram es suscribirte a canales. Pues que es equivalente a si tú te suscribes en TikTok o en Instagram, pero prima el texto más que la imagen, ¿no? Y hay canales de noticias como tal, y la gente se informa a través de Telegram y de los canales de noticias en Telegram. Eso sí, no están suscritos a uno, están suscritos a 20. y cuando ven una noticia en uno buscan en otros canales saber qué ha pasado, pero básicamente ese es el principal, la principal vía de información, el Telegram, que nosotros en España no estamos acostumbrados, y bueno, pues luego en el resto de las redes sociales ya ves un poco, pero sin la inmediatez del Telegram, lo que está sucediendo. Y por supuesto hay diarios digitales que no te sabría decir el alcance de cuánta gente lo lee, porque creo que el tema de las nuevas generaciones y de cómo se alejan sistemáticamente de leer los periódicos no es una cosa que afecte solo a España, creo que es una tendencia global y que aquí en Ucrania, si tuviera cifras, vería que se corresponde con lo que pasa en otros países europeos, que cada vez menos jóvenes leen la prensa tradicional.
1: Son las 11:26. 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María, quedan 3 minutos exactamente para las 11:30. Me pedías que tenías que salir a partir de ahora a tratar los asuntos. Si quieres, ponemos aquí el punto y final a tu participación.
5: Pues te lo agradezco, porque tengo que viajar dentro de un rato a Kramatorsk. Me encuentro ahora en Kiev y tengo un viaje de 12-13 horas por delante, porque bueno, pues lamentablemente ya los trenes no llegan hasta el Donbass, porque ahora Rusia bombardea los ferrocarriles en Ucrania, nos lanza Sajet, entonces hay retrasos, cada vez llegan trenes a menos sitios, y lo hablabais antes, ¿no?, de la logística en un lugar en conflicto. Ahora mismo la logística en Ucrania es mucho más complicada, por lo menos para los que vivimos en el Donbass, y bueno, pues tengo todavía preparativos por hacer.
1: Te voy a preguntar si Putin está, para que nos informes, ya que estás allí, Putin está buscando el cese del conflicto porque sabe y es evidente que está perdiendo.
5: No está buscando el cese del conflicto. Son palabras huecas, propuestas de alto al fuego que duran 24 horas o 48 horas y que encima no respeta, porque la última tregua, las últimas treguas que ha habido por el 9 de mayo y por la Pascua, yo estaba en Kramatorsk y nos bombardearon varias veces, o sea, no respeta sus propias treguas, y es una forma, yo creo, de calmar los ánimos internacionales, sobre todo con Trump, que de vez en cuando le echa alguna pequeña bronca a través de Twitter, pues de intentar mostrar que no, mira, que yo sí que quiero un alto al fuego, pero cuando estás viviendo en el frente de combate y estás viendo el avance de las tropas, la ciudad de Kramatorsk ya está a 15 kilómetros de las líneas rusas, y lo que está pasando en este frente de combate es que Rusia no deja de poner carne, disculpadme el término, pero es que a sus soldados los trata como a trozos de carne, no deja de poner carne en la picadora, que se estrella contra las defensas ucranianas constantemente, y ahora mismo los ucranianos hablan de que están provocando unas 30.000 bajas rusas al mes. Y Rusia sigue poniendo esa carne en el frente de combate. Eso no es la forma de actuar de un Estado que quiere detener las hostilidades. Es la forma de actuar de un Estado que quiere a cualquier precio conquistar lo que queda del Donbass, de ese pedazo que queda del Donbass bajo el control de Ucrania, pues a fuerza de bombardearlo con decenas de miles de civiles dentro, a los que tampoco respeta, y con crímenes de guerra diarios que los periodistas vemos y denunciamos. El problema es que pues hay otros conflictos, el foco mediático se desplaza también a otros conflictos, y las instituciones internacionales como la ONU están más ausentes de lo que debería, pero que sigue habiendo una guerra muy cruenta, Rusia sigue cometiendo crímenes de guerra a diario, y ojalá y la ciudadanía, como digo, mirara un poquito más entre todo ese inmenso contenido que hay en las redes sociales y en los medios tradicionales, se fijara un poquito en lo que está pasando en estos lugares donde la guerra se lo traga todo y donde la población civil es la que sufre al final.
1: María Senovilla, turno para las despedidas. Un saludo, muchísimas gracias de verdad. Saludos también a tu mami, que nos está escuchando, a esta Cuellarana. Así que muchísimas gracias, Teresa.
2: María, solamente decirte que te cuides, que eres un referente y eres un orgullo, porque efectivamente esta es la mejor manera de contextualizar al propio periodista. Es una segoviana que está informándonos de lo que sucede en esa parte del mundo desde allí, y lo hace desde hace años. Así que, por favor, protégete, cuídate mucho, María. Un beso, te queremos.
0: Buena cobertura y buena suerte.
4: Un abrazo, María.
3: Un abrazo.
5: Gracias. Muy bien. Pues, mira, yo os quiero decir una cosa antes de irme. Hace muchos años, cuando volví de cubrir Afganistán, me entrevistó en la radio Alfredo Matesanz y me dijo una frase que a día de hoy me sigue acompañando muchos días cuando el trabajo es dificultoso y me empeño en hacerlo bien. Alfredo me dijo que el periodismo de guerra era uno de los últimos reductos que le daban honorabilidad y credibilidad a este oficio, y que había que hacerlo especialmente bien. Y pues cuando es complicado cubrir algo, tengo siempre esa frase presente en mi cabeza de otro honorable segoviano que también sentó cátedra en nuestra tierra y que al que creo que todos recordamos con muchísimo cariño.
1: María, un abrazo grande. Cuídate, sé que lo haces, pero gracias. Gracias
5: un
1: por
5: habernos
1: acompañado.
5: Un abrazo para todos.
1: Un abrazo. Esto es lo que tiene la radio, estos medios tradicionales, ¿no? La conexión directa con ese periodismo de allí, con la conexión con lo que estamos comentando. Me pedía paso y seguimos. No sé si ya me daban ganas de abordar el romanticismo en el periodismo después de escuchar a María, pero quizá lo hagamos ahora.
6: Venga. Nada, simplemente por puntualizar lo de la compatibilidad que me ha gustado de la información y de la formación. Y creo que precisamente lo que te permiten las redes sociales en muchos momentos es tener ambas cosas. Yo utilizo un poco informativo a la carta. A lo mejor estoy de camino a algún sitio y es el momento que aprovecho ese ratito. Simplemente ahí en ese caso sí que para informarme, para saber la última hora del deporte. Soy futbolero, pues oye, ¿qué ha pasado? Resultados. Pero también me voy al caso concreto que anotaba por aquí. Cuando falleció Francisco Ibáñez, recuerdo aquel día de julio, que bueno, pues estamos en una comida familiar. En el momento, pues te informas. Oye, lo comentas, y a los días pues sí que nos da pie con esa formación a leer esos artículos más extensos, todo lo que pues mi padre vivió con Ibáñez, lo que yo viví con Ibáñez por culpa de mi padre. Entonces bueno, pues que yo creo que las redes sociales, algo bonito que tienen también es que nos permite informarnos y nos permite formarnos también, dependiendo mucho del contexto y de la situación momentánea de cada persona, y que es aprovechable. Creo que que es muy cómodo.
1: Oye, os planteo en esta recta final hasta las 12 mi idea que hagamos un ejercicio de futuro, que miremos al futuro del periodismo desde quienes ya llevamos algunas décadas y tenemos experiencia, pensando en las nuevas formas de comunicación. Yo decía antes, si nos vamos a fusionar, si hay que buscar nuevos formatos, si tenemos que renunciar a lo que conocemos, y por ahí, Miguel Ángel, si quieres.
0: Pues yo creo que renunciar, no debemos renunciar a nada. Evidentemente las redes sociales son el futuro, no hay que denostar las redes sociales, son una herramienta, sobre todo para los informadores, igual que la inteligencia artificial. Es como el axioma siempre de las armas, ¿no? O un cuchillo sirve para hacer comida, también sirve para matar, ¿no? Depende de cómo se utilice, ¿no? La inteligencia artificial y las redes, si se utilizan bien, son una herramienta, iba a decir imprescindible, pero sí lo digo, imprescindible para los informadores ahora y en el futuro, creo que más todavía. Los medios, entre comillas, tradicionales, periódicos, radios, televisiones locales o nacionales, tendrán que buscar fórmulas nuevas para conseguir la audiencia que les permita contratar publicidad, por ejemplo, o que las subvenciones públicas sigan llegando. Y los periodistas como tal, bueno, primero hay que definir bien claro la formación de los periodistas. Yo creo que la Federación de Asociaciones de Periodistas de España, la FAPE, se lleva hablando años de los currículum. En España creo que hay 17 facultades de periodismo, cada una tiene un currículo distinto. Algunas asignaturas han quedado totalmente obsoletas, pero se siguen impartiendo, otras faltan y no se imparten. Pues yo creo que el futuro va un poco por ahí. Es decir, los periodistas, ahora hay mucho freelance también, pero yo creo que lo de los freelance es arriesgado y puede servir en determinadas ocasiones para determinadas cosas, pero lo suyo es que haya empresas periodísticas que contraten a gente y que formen a la gente, ¿no? Y esa conexión que se da en otras disciplinas, por ejemplo en la química, entre la universidad y la empresa, tiene que ser más dinámica, más potente, ¿no? Es decir, que un periodista que estudia una carrera tenga la oportunidad de hacer prácticas de inmediato, no de buscarlas, sino de que la propia universidad lo facilite en colaboración con las organizaciones empresariales y con las empresas.
1: Mariby, decías antes que sientes que el profesional de la información local está más valorado en una ciudad, por ejemplo, como Segovia, en una provincia como Segovia, lo que nos da la cercanía y nos valora más el público. ¿Esto marca un futuro?
4: Pues para... No lo sé, porque es verdad que las cosas están cambiando mucho y que hay que adaptarse a los tiempos y que tienes unos públicos que pues a lo mejor se van haciendo mayores o se van desvinculando, ¿no? Evidentemente hay que ver la manera de conectar con otros públicos, pero es que es muy complicado, es que hablamos de nuevos formatos, pero ¿qué formatos? La información, entre comillas, desde hace tiempo se está mezclando mucho más con la opinión y todos los medios, porque lo hace uno, tiene éxito o tiene audiencia y los demás van detrás y no hay una responsabilidad de los medios que digan, no, esto lo está haciendo aquí, pero a mí no me gusta y no me parece responsable y yo no lo voy a reproducir. No, ahora recordaréis aquellas tertulias que a lo mejor ahora nos pueden parecer sesudas, pero que era un día a la semana en la tele reposada con gente que sabía de lo que hablaba. Sí, bueno, dices tú de mí, ¿verdad? O sea, es que nos estamos...
1: Y cómo fumaban en el estudio, ¿eh?
4: Efectivamente. Ahora, ese formato se ha reproducido, empezó con Tómbola, con el mundillo del corazón, que jiji, jaja, qué gracioso, bueno, ya, pero es que la gente lo ve, se empezó a reproducir, se llevó después al deporte, que ya se ha convertido en circo, y es que se está llevando a lo... digamos que es más serio, ¿no?
1: A la política y a lo social.
4: Las tertulias políticas, ¿no? Ya... tienes una tertulia en la que todos los días están los mismos, es decir, son todólogos, todos saben de todo, pero es que en realidad a lo que van es a polarizar, a agitar, y entonces vamos muy mal con esos nuevos formatos.
1: Claro,
4: vamos,
1: entonces estamos, estamos buscando las grandes cadenas o los grandes medios, están buscando el show.
4: Efectivamente.
1: Están buscando la rentabilidad en la sorpresa, en el show.
4: Antes, claro. Miguel Ángel de las facultades, yo no sé si en este país en algún momento ha estado claro lo que se quería ofrecer como estudios de periodismo, y ahora después con los nuevos grados, la formación, yo creo que solo te la dan, la formación específica solo te la dan en el posgrado, es decir, lo que pagas a mayores.
1: Ah, ya, ¿no? Ya.
0: El más líder.
4: Entonces,
1: está más metida en el negocio que...
4: Claro, y luego hay una cosa, y es que se tiende a estudios de comunicación, y es que el periodismo es comunicación, pero no toda la comunicación es periodismo, y eso es algo que también hay que distinguir.
2: Claro. Ese para mí es el fundamento...
1: Figura de comunicador, figura de periodista.
2: Exacto. Es que...
4: Tan digno,
2: claro,
4: sí, por sí, supuesto,
2: sí. Claro.
4: No se tan profesional y tan bien hecho,
2: claro.
4: Pero no es lo mismo.
2: No es lo mismo. Tú hablabas del futuro del periodismo. Yo creo que el futuro del periodismo son los periodistas, si se habla de periodismo. Y el futuro de la comunicación son los comunicadores y los periodistas. Es decir, hay futuro. Yo soy optimista con el futuro. Yo no soy de las que cree que el papel va a desaparecer. Yo creo que el papel ya ha desaparecido suficientemente. Es decir, qué menos cota. Si es que ya...
1: ha llegado al mínimo.
2: Ha llegado, yo creo que sí, yo creo que ha llegado al mínimo. Incluso ha llegado tan bajo, o sea, el papel que ocupa ahora mismo en porcentaje, que hay margen para la recuperación. Porque es muy difícil que caiga ya tan abajo, ¿no? En el espacio cultural de los españoles. Y está sucediendo además en el mundo anglosajón. En Inglaterra se está recuperando el papel. En todos los formatos, ¿eh? En los tabloides más sensacionalistas y en el papel más serio, que al revés, ahora mismo en las grandes cabeceras, tanto en Francia como en Inglaterra, se están llenando nuevamente de artículos de opinión, de reflexión, de
0: el
2: pozo.
0: New York Times también.
2: Exacto. Es decir, yo creo que ya hemos llegado a esa cota tan baja de papel periodístico. Y entonces va a seguir existiendo, no sé decir, no tengo una bola de cristal y no sé decir en qué porcentaje va a crecer, pero yo creo que esto es como en aquellos inicios de la radio y la televisión, cuando llegó la televisión, que la radio iba a verse catapultada. Pues no solamente no se vio catapultada, sino que han podido convivir durante muchísimo tiempo los dos medios. Yo lo que sí que creo, y quiero seguir creyendo, a ser posible, es en la especie humana. Es decir, la titulación de periodista simplifica mucho las cosas, en algunos efectos, para algunas cosas, pero está trayendo también grandes problemas. Y si os digo Vito Quiles, ya sabéis de qué estamos hablando. Es decir, a Vito Quiles se le dio una acreditación en el Congreso porque tiene la titulación de periodista. Vito Quiles...
0: No terminó la carrera.
2: Esto parece ser que también está en...
0: Bueno, no sé si es un bulo.
2: Claro, exacto. Pero
1: creado por él mismo, igual.
2: Mira, no sé. En este caso, lo que sí es evidente es que tiene la acreditación del Congreso.
0: Pero por
2: y a Vito Quiles, los periodistas, o gran parte de los periodistas, no le consideramos compañero periodista.
1: Claro, ahí te preguntaría, y se lo preguntará a quienes nos estén escuchando, ¿tener la titulación te convierte en periodista?
2: No, y es por lo que iba a citar a uno de nuestros grandes clásicos del periodismo. Es decir, para ser periodista, además de ser buen periodista, hay que ser buena gente.
1: Buena gente,
2: Kapuscinski. Y si no te... Exacto. Y Kapuscinski no inventó nada. Es que si lo piensas es así. Pero como para tantas cosas. O sea, para ser un buen médico de atención primaria, ¿se puede ser mala gente? Pues probablemente serás mucho peor médico de atención primaria siendo mala gente. Porque esto que llamamos ahora empatía ya existía antes de que la palabra se popularizara. Es decir, o te pones en el lugar del otro o al final acabas fallando por algo. Entonces yo creo que el periodismo, las buenas personas, que además son buenos profesionales, lo hacen mucho mejor.
1: Yo creo que quienes trabajamos en información local, Mariby, eso lo sabemos, la empatía.
4: Hombre,
1: el ser buena gente, el que vas, como le pasa a Nacho, ¿sabes?, por la calle real y van saliendo las historias, ¿no? Claro, porque te conoce la gente.
3: Sí, que eso es un arma de doble filo también.
1: Sí, bueno,
3: porque
1: eso es como cuando eres informático y los amigos te piden que les arregles el ordenador.
3: Y cuando informas negativamente de alguien y luego te lo encuentras en el bar o en la piscina o hablas de un amigo de un familiar y eso en una ciudad pequeña es difícil, ¿eh? Es algo a lo que cuando hablábamos de las dificultades del periodista local, esta es una de las, para mí, de las más importantes.
1: Oye, Teresa hablaba del papel y claro, te está tocando el corazoncito.
3: Sí, sí,
1: tú estás en una redacción de papel
3: sí,
1: prensa.
3: Y además, yo creo que el día de Segovia es el...
1: No va con segundas, que es muy fuerte la redacción, digo que es una redacción de papel.
3: El día de Segovia es el reflejo de esa búsqueda de nuevos caminos, ¿no?
1: Claro.
3: Porque lo hemos visto aquí en Segovia, cómo han cerrado kioscos en los últimos años hasta el punto de que quedan muy pocos, de que ya es difícil encontrar un sitio en el que comprar El País, El Mundo, los de Castilla, El Adelantado, y llegados a ese punto, pues Promecal lo que se planteó en Segovia es buscar nuevos modos de difusión, y uno de ellos es el de utilizar sus recursos propios para difundir el periódico y distribuirlo por toda la provincia de Segovia, en vista, como digo, de que no hay un puntos de venta, de que cada vez quedan menos y que están desapareciendo. Volviendo también un poco al tema del futuro de la profesión, como decía antes, yo creo que la inteligencia artificial no va a sustituir al periodista, que como decíamos antes es el que va a los sitios y cuenta lo que ha ocurrido, y también me gustaría remarcar una idea que hemos comentado antes, que es la de que yo creo que cada vez existe una mayor concienciación en la sociedad sobre la manipulación que ejercen sobre los ciudadanos, sobre nosotros, las grandes tecnológicas, y eso quizás puede permitir que se vuelva que la sociedad vuelva a confiar en los periodistas y en la labor que ejercemos.
4: Sí, porque eso, perdóname, es que es una cuestión que cuando hablábamos de las redes sociales no lo hemos comentado, pero es que las redes sociales te enseñan lo que quieren enseñarte.
1: Los algoritmos, ¿no?
4: Claro,
1: te van mostrando
4: ahora tú puedes, puede haber una cuenta verificada y tú te fías de que esa cuenta es verificada, pero lo decía Álvaro, pagas para ello. Entonces tú pagas y nadie va a comprobar absolutamente nada más. Y luego, pues eso, tú entras en tu cuenta de X o en Instagram y los contenidos que te muestra esa cuenta son los que la plataforma quiere.
1: Son, y en función son de amables lo que, según tus gustos.
4: Claro, en función de lo que tú has ido viendo, te va dando más contenido de esas características, pero hay otras cosas que se ocultan. Entonces, eso también...
6: Y diferenciábamos antes entre informar y formarse. También hay veces que parece que consumimos redes sociales para confirmar sesgos que ya tenemos. Entonces, hay que ver de qué manera... Es que, claro, yo ya dedicándome a ello desde dentro, como que igual lo veo demasiado fácil, ¿no? Pero a la hora de consumir ese tipo de contenido, de información, de artículo periodístico, aunque lo haya publicado un medio digital, mira de quién la ha publicado, cuántas veces, si la publica otro medio, si la persona que la ha publicado, porque hay veces que se retroalimentan en el mundo del fútbol, hay muchos insiders ahora, de repente todo el mundo tiene contactos dentro de un equipo y empiezas a no sé quién va a fichar por no sé qué equipo, bombazo, te la han adelantado en exclusiva Ángel Pérez, vas a ver quién es Ángel Pérez y es un tío que se ha cambiado el nombre de la cuenta y se ha inventado la exclusiva, o sea, no solamente es ver que la ha publicado un medio, porque era al medio en redes sociales también le llegan insiders que no existen. Entonces, bueno, ligado un poco también con ese futuro de la comunicación que hablábamos, yo creo que las redes sociales nunca van a sustituir ni a la tele, ni a la radio, ni al periódico. De hecho, cuanta más gente tiene acceso a ello, menos exclusivo es. O sea, al final, algo que aparezca en la tele, algo que aparezca en el periódico, algo que aparezca en la radio, tiene mucha más presencia, tiene mucha más autoridad y mucha más autenticidad que lo que tenga alguien que publique en redes sociales, que al final, pues, aunque tenga sus mecanismos para comprobar su veracidad, pues puede acceder cualquier.
1: Permitidme que en los últimos minutos me mueva en el campo de la utopía. ¿Estaremos alguna vez libres del poder político, económico, religioso en los medios?
0: No, yo creo que no.
1: Os entra la risa a todos. Pero...
0: Tratarán de influir siempre, siempre. Pero
1: hay que convivir con
0: la defensa es la que decía Teresa antes. Hacen falta periodistas. Aurelio Martín nos decía...
1: Perdona que te interrumpa, es porque hay mucha gente que dice, claro, pues si estáis todos comprados, sois...
0: Bueno, pues mira, lo que te iba a decir es precisamente lo que nos dijo Aurelio Martín cuando le entregamos el premio Cirilo Rodríguez de Honor, fue su última comparecencia pública, y él dijo algo que ha vuelto a reiterar Sol Gallego hace unos días, lo ha dicho Teresa, los periodistas son necesarios, pero el buen periodismo es más necesario que nunca. Y el buen periodismo es el cumplir el artículo 20 de la Constitución, es decir, ejercer el derecho a informar y el de la gente, el del destinatario, a ser informado. Hay que pensar siempre en a quién van dirigidas las noticias, que es a la ciudadanía en general. No puedes pensar en un sector. No, tú informas para todos los ciudadanos, ¿no? Y esa manera de hacerlo con honestidad, ese buen periodismo, de ir, ver, contarlo y contarlo con honestidad, siempre es subjetivo porque la objetividad real no existe al 100%, ¿no? Pero yo creo que es la manera de combatir ese futuro en el que siempre habrá políticos religiosos de una u otra tendencia que querrán imponer su punto de vista.
2: Es una profesión social, el oficio del periodista tiene mucho de servicio público, o lo tiene todo de servicio público, y así te lo tienes que tomar, y eso nos lo han enseñado siempre en las universidades, en las facultades de periodismo. Es muy sencillo, nosotros representamos a un medio en las ruedas de prensa, en los canutazos, que el canutazo es ese momento en el que de aglomeración que ve la gente que nos está oyendo en la tele, eso es un canutazo.
1: Que digo que nunca es tan violento como en las películas, que nos pintan como...
2: Efectivamente. Bueno, no, pero en algunos momentos, somos muchos,
1: pero quizá no
2: todos queremos lo mismo, queremos estar cerca. A lo que voy es a que tenemos la obligación como oficio social de ponernos en el lugar de quienes no pueden estar ahí porque no son periodistas. Y tenemos que saber formular las preguntas que creemos que le haría el ciudadano al político de turno o al responsable de la institución o de la empresa si estuvieran delante. Es decir, tenemos que saber tener en cuenta a nuestros oyentes, telespectadores, lectores, porque si no, no vamos a atinar con la pregunta correcta. Claro, a veces, también hay que decírselo a la gente que nos está oyendo, no es fácil ejercer nuestro trabajo en esas condiciones que se nos imponen muchas veces de manera dirigida. Cuanto menos facilidad le dé al periodista, pues menos va a poder preguntar y menos va a poder incomodar, porque la auténtica pregunta es la que incomoda.
1: Claro,
2: o sea, lo que no incomoda muchas veces, pues es muy fácil de resolver, casi no hay ni que preguntar, y esa es otra de las cuestiones de la profesión. ¿Por qué se están suprimiendo las ruedas de prensa? ¿O por qué estamos autorizando ruedas de prensa sin preguntas? Eso se llama comunicado de prensa, mándeme usted un comunicado, no me haga ir para luego no dejarme preguntar. Porque yo tengo la obligación de preguntarle,
1: cada
2: y usted
1: vez
2: la
1: más,
2: de responder.
1: Cada vez más habitual, Maribel, querías intervenir.
4: Sí, citando de nuevo a Aurelio, decía que el buen periodismo es el antídoto contra la manipulación. Y yo quiero dejar aquí un mensaje también a la responsabilidad de los medios. Estamos hablando como periodistas, pero los medios y las grandes cabeceras tienen sus intereses y esto siempre ha estado ahí. Siempre ha habido una línea editorial y tú sabías la línea editorial de ABC, la línea editorial del Mundo, la línea editorial del País, y probablemente prefirieras uno u otro precisamente por lo que comentábamos del sesgo de confirmación. Pero llevamos una temporada muy mala y a mí me parece que falta responsabilidad en los responsables, si valga la redundancia, de los medios, porque la polarización también viene mucho por ahí.
1: Nos y utilizan además, como arma
0: quiero,
1: política.
0: Quiero añadir una cosa, porque Alberto, cuando nos propuso esta mesa redonda, que en definitiva es lo que es...
1: Parece un judión, ¿eh?
0: Sí, bueno, dicho alguien,
1: un judión de la granja.
0: O un riñón. Uno de los temas que puso fueron las amenazas para el periodismo. Bueno, pues hay uno que todavía no ha salido aquí, y es la precarización.
1: Los condiciones de trabajo que habéis apuntado.
0: En general, los periodistas en España están mal pagados. Están haciendo jornadas extraordinarias, sin que les retribuyan esa hora de más. Y están además un poco perdidos en algún sentido, porque en muchas redacciones se han vaciado de las personas con experiencia, quienes pueden ayudar a las nuevas generaciones de comunicadores y de periodistas a formarse, a hacer mejor su trabajo, ¿no? Y esa precarización es responsabilidad de los medios, de las editoras, de los propietarios, de las cadenas, de los periódicos, de las radios, ¿no? Y en este país, en el que además ahora hay una diversificación enorme, pongamos un medio de comunicación que queramos, un conglomerado periodístico, y a lo mejor ahora el capital es francés, o italiano, o de Estados Unidos, ¿no? Y ahí quizá los propios periodistas tenemos primero que alzar la voz. Oye, estoy informando del problema que hay en Fasa Renault y me estoy comiendo lo mío, ¿no? Y hay que decirlo muy alto. La precarización es una amenaza para el periodismo.
1: Porque si no, nos convierte en un lugar común, como yo os proponía, donde se pierden las vocaciones.
0: Bueno, la vocación yo creo que es innata, porque la curiosidad también es innata para el ser humano, ¿no?
1: Pero casi la dejas aparcada
0: incluso,
1: cuando te das cuenta de la realidad.
0: Mira, antes hablábamos con María. María está trabajando en Ucrania, tiene sus contactos, tiene sus contratos como fotógrafa, colabora con El Español, hace también con Atalayar, pero en el fondo es freelance, es autónoma. Es decir, bueno, ahí está. Y cuando vienen los corresponsales extranjeros que trabajan en el extranjero aquí al Premio Cirilo Rodríguez y nos cuentan su experiencia, ellos hablan de cómo van, por ejemplo, los americanos o los ingleses, ¿no? Mientras que un redactor español va como mucho con un fotógrafo al lado y a veces, depende del medio, con un productor, un estadounidense va con el chofer, el escolta, el productor, el técnico de sonido, etcétera, etcétera, ¿no? Es decir, todavía hay diferencias y por eso hay que luchar, ¿no? Porque cuando un periodista tiene los medios a su alcance, hará mejor su trabajo, seguro. Y cuando no está precarizado, hombre, si tienes que subsistir, espabilas, ¿no? Pero es evidente.
3: Sí, porque además a nosotros, mira, aquí en esta ciudad nos toca hablar mucho de la hostelería.
1: Sí.
3: Y hemos hablado mucho en los últimos tiempos, sobre todo después de la pandemia, de lo que les está costando encontrar trabajadores. Y tengo la sensación de que en el periodismo puede ocurrir algo similar. Siempre se... Cuando sale este tema de la falta de mano de obra en la hostelería, siempre se dice, como es lógico, que lo que tienen que hacer las empresas es mejorar las condiciones de trabajo de sus empleados. Precisamente hace dos o tres semanas teníamos una mesa redonda como esta con empresarios de hostelería de aquí de Segovia y hablaban sobre esto, ¿no? Y hablaban de cómo les está tocando, pues como es lógico, mejorar esas condiciones de de trabajo, acabando, por ejemplo, con las jornadas partidas, por ejemplo, o teniendo que introducir nuevas medidas de conciliación. Y creo que en el periodismo va a acabar sucediendo esto, porque tengo la sensación de que cada vez es más difícil encontrar a jóvenes que quieran venir a trabajar a los medios de comunicación, porque bueno, pues yo creo que
0: un salario más que justo y un horario inexacto, ¿no?
2: Bueno, y sí, sobre todo es que la precarización no solamente es el tema económico, es la falta de compañeros con los que poder descargar esas tensiones del trabajo. Es decir, ¿dónde está el periodismo de investigación? Cuando no hay gente es muy difícil. Si te tienes que dedicar entre dos personas a cubrir la actualidad, ¿cómo ejerces ese periodismo de investigación que lleva mucho tiempo? Luego tiene un resultado brillante, pero a largo plazo.
0: Lo que sale en las películas americanas, ¿no? Exacto. Dame una semana.
2: Exacto, dame una semana. Eso aquí es
1: qué maravilla,
2: es una entelequia.
1: Si
2: claro.
1: tuviéramos una semana.
2: Entonces, la precarización afecta, por supuesto, al resultado de la información.
1: Quería preguntarte si en las nuevas generaciones de comunicadores o periodistas, en el ámbito que tú te mueves, el deseo de entrar en un gran medio de comunicación está ahí, o siempre se mira a redes sociales.
6: Hombre, el periodista al medio de comunicación grande siempre tiene ahí como ese objetivo. Luego, claro, pues según sales de la carrera, como lo planteaba Nacho, pues al final es complicado. De primeras entrar, luego mantenerse, o sea, al final publicidad, relaciones públicas, que es lo que estudia yo, es prima hermana de periodismo. Entonces, son realidades que muchos tienen que reinventarse según se gradúan. No llegan siquiera a ejercer de publicista, publicitario, periodista. Entonces, bueno, es algo que hay que tener sobre la mesa ahora mismo.
1: Bueno, os voy a pedir para terminar, nos faltan 4 minutos, llegarán en ese momento los servicios informativos, un deseo de futuro, no ya para nosotros que estamos más o menos cerca de cumplir etapas, pero para los que vengan detrás, para los que se están formando y para quienes desde pequeños tenían que despertar ese sentido crítico.
0: Yo solo pido que la alfabetización mediática sea una realidad en los centros educativos y en las familias.
4: Yo pido sensatez.
2: Ojalá que el sentido común nos lleve a distinguir la información de la opinión, a no mezclarlo nunca, y a distinguir esos cauces de información, de formación y de buen periodismo, ¿no? O sea, que no vale todo, no vale esa mistura entre opinión e información, ¿no? Cada cosa tiene su sitio en cualquiera de los formatos de los que hemos hablado.
3: Nacho. Pues yo pediría que podamos seguir ejerciendo nuestro oficio como nos gusta, ¿no? Que es con honestidad y con los recursos para poder ejercerlo.
1: Bueno, tú eres el futuro.
6: Alfabetización mediática, ya no solo a los más pequeños, sino a los mayores, que mis abuelos también tienen un peligro con las redes. Sí. Y alguna que otra anécdota tenemos. Pero bueno, sobre todo esa convivencia entre redes sociales y medios tradicionales que llega a un buen puerto.
1: Bueno, hemos cambiado, vamos cambiando, evolucionamos, pero aquí estamos, radio, televisión, prensa, redes sociales, y yo creo que esta mesa es un reflejo de la actualidad, de que si somos profesionales y si seguimos amando nuestra profesión, poniendo en marcha esas vocaciones y cuidándolas, incluso hasta cuando pasamos de los 60, ¿verdad? Miguel Ángel, pues seguimos disfrutando de una profesión que efectivamente, como decíais, y aquí se ha dicho, es servicio público, es servicio a los demás, aquí lo palpamos, como decía María, con la gente de la calle. Yo ponía un ejemplo ayer, precisamente hablando con nuestra compañera Patricia, que no ha podido estar por horario con nosotros, que nos convertimos en parte del paisanaje de una ciudad como Segovia. Cuando vas por la calle y alguien te comenta sobre un programa de televisión, y eso también nos hace implicarnos de alguna manera y, bueno, seguir persiguiendo la objetividad, que ya sé que es un imposible, pero seguir disfrutando de lo nuestro. Miguel Ángel López, gracias, amigo.
0: A vosotros.
1: Ha sido un auténtico placer, Mariví. Es la primera vez que te tengo aquí en el estudio.
4: Parece mentira, Alberto.
1: Parece mentira. Después de 3 años de Vive Radio, ojalá te puedas venir, y ya sé que el trabajo es muy apretado en una redacción. Hay que
4: sobre
1: estar
4: todo por la mañana.
1: A las 2, la rueda de la redacción sigue en marcha, así que te lo agradezco especialmente. Gracias.
4: Muchas gracias, Alberto.
1: Gracias a ti. Teresa, un placer, como siempre.
2: Muchísimas gracias por contar conmigo, y sigue adelante, compañero. No desistas, nada, que nada. Lo tuyo es buena información.
1: Sí, que hay que jubilarse con la cabeza bien alta. falta, todavía nos quedan unos años. Nacho, el papel prensa del bueno y del que, como decía, ha llegado una parte baja y ahora está remontando hacia arriba. Así que, importante, a mí me gusta tocarlo cada mañana.
3: ¿Eh? Y olerlo,
1: sobre todo, ese ambiente que te proporciona. Álvaro, muchísimas gracias.
6: Gracias y un placer, majos.
1: Y gracias por incorporarte a los medios tradicionales, a esos dinosaurios que yo decía. El próximo viernes te esperamos por aquí.
6: Por aquí estaremos.
1: Les dejamos con las noticias, servicios informativos de Viva Radio. Volveremos con la información más cercana a las 2 y a las 3. Gracias, un saludo de Alberto Guerrero.
7: ¿Qué tal? Buenos días. El presidente del Gobierno ha celebrado que el operativo de evacuación de los pasajeros del crucero Ondius, afectado por un brote de antivirus, ha sido un éxito y se ha saldado sin inconvenientes. Cero incidentes, ha remarcado. Sánchez ha hecho estas declaraciones en una rueda de prensa en la Moncloa junto al director general de la Organización Mundial de la Salud, con el que previamente ha mantenido una reunión. Es él mismo, el director de la Organización Mundial de la Salud, ha fijado en el 10 de mayo el inicio del periodo a contabilizar como cuarentena por antivirus, por lo que se extenderá hasta el día 21 de junio. Además, también hemos sabido que el Ministerio de Sanidad ha confirmado el resultado positivo en antivirus de uno de los 14 pasajeros españoles del Ondius, que fue aislado ayer en una unidad de alto nivel del Hospital Gómez Ulla de Madrid, mientras los otros 13 han vuelto a dar resultado negativo en la segunda prueba. El Pleno de la Sala Social del Tribunal Supremo ha dictado sentencia y fijado criterio por el abuso de la temporalidad en las administraciones públicas españolas, estableciendo que solo deben adquirir la condición de fijos quienes previamente hubieran superado una prueba selectiva para acceder a un empleo indefinido sin obtener plaza y que hubieran encadenado después contratos temporales. En la sentencia, cuyo contenido ha adelantado a las partes afectadas, el alto tribunal argumenta que la contratación temporal del personal laboral por parte de las administraciones públicas sin superar ese procedimiento de acceso al empleo público, mérito y capacidad, no permite que esos trabajadores adquieran esa condición de fijos. Además, el presidente del Gobierno, Pedro Sánchez, ha reiterado que ahora es tiempo de la justicia, una vez que ha finalizado el juicio del caso Mascarillas, que investiga por corrupción a su exministro José Luis Ábalos y al exasesor ministerial Koldo García. En clave internacional, el ejército de Israel ha asegurado que ha eliminado a más de 350 terroristas del partido chií Hezbollah en ataques contra el Líbano desde la entrada en vigor del acuerdo de alto el fuego pactado el 16 de abril. Y además, la hasta ahora ministra de Descentralización, Fe y Comunidades de Reino Unido ha presentado su dimisión, convirtiéndose en la primera miembro del gobierno británico que deja el puesto en medio de las presiones internas contra el primer ministro. Continúa la programación en Vive Radio.

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Hola, ¿qué tal? Muy buenas tardes, bienvenidos, bienvenidas a Vive Castilla y León. Es martes, es 12 de mayo de este año 2026. Hoy, como cada día, les vamos a acompañar hasta las 3. Dos horas tenemos por delante para contarles todo lo que está pasando y todo lo que va a ocurrir hoy en la comunidad. Nos pueden escuchar a través de la radio, la FM de toda la vida, en nuestra página web www.viveradio.es, en todas nuestras plataformas de streaming y de podcast, en la aplicación móvil, que se pueden descargar de forma gratuita, tanto en iOS como en Android, en la tele, en la TDT y en las redes sociales de Vive Radio, un programa que hacemos con el sonido perfecto de Ángel de Jesús. Les vamos a contar muchas cuestiones durante las dos próximas horas. Ya les adelanto que vamos a visitar varias provincias de la comunidad. Vamos a estar, entre otros lugares, en Valladolid, en Palencia y en León. Estas tres provincias las vamos a visitar durante la primera hora de programa. También se va a pasar por aquí Daniel González, como cada martes, para hablar del patrimonio de Castilla y León. Y a partir de las 2:15, todas las noticias, toda la información, todo lo que está ocurriendo en esta jornada de martes 12 de mayo. Pasan 2 minutos de la 1 y hasta las 3 les acompañamos en Vive Castilla y León.

0: Castilla y León ha registrado un récord histórico de trasplantes de órganos sólidos a lo largo de un fin de semana. Lo ha hecho en este pasado con un total de 12 órganos implantados a 9 pacientes, todos ellos realizados en los hospitales de Salamanca y de Valladolid, según los datos ofrecidos por la Coordinación Autonómica de Trasplantes. En el caso del Complejo Asistencial Universitario de Salamanca, se han realizado a 7 pacientes 2 trasplantes bipulmonares, 4 renales y 1 de páncreas riñón. Todo ello gracias a un total de 3 extracciones multiorgánicas de donantes fallecidos que han hecho posible este récord que va a permitir mejorar la vida de otras personas. En el caso del Hospital Clínico Universitario de Valladolid hay que sumarle un trasplante cardíaco y uno renal a lo largo, como decimos, del fin de semana. El año pasado, en 2025, se realizaron en los hospitales públicos de Castilla y León un total de 261 trasplantes de órganos. Además, hoy, 12 de mayo, es el Día de la Enfermería. Aprovechando este contexto, vamos a poner el foco en otra cuestión sanitaria que nos va a llevar hasta Valladolid. Diego Rivera, cuéntanos, buenas tardes.
1: Hola Iván, ¿qué tal? Muy buenas tardes. Pues sí, vamos a hablar de sanidad y en este caso de dos hospitales, el Hospital de Salamanca, pero nos vamos a centrar también en el Hospital Clínico Universitario de Valladolid, que forman parte de unos ensayos a nivel internacional con el cáncer de próstata en el punto de mira. Te cuento algunos datos antes de nada, porque en el caso de la provincia de Valladolid se registran entre 140 y 200 casos en fase avanzada al año de este tipo de cáncer, un dato que en el conjunto de Castilla y León se lleva al triple o al cuádruple de incidencia, según han destacado responsables sanitarios de este hospital clínico. Y lógicamente, con la investigación y con el objetivo de trabajar en la detección y el tratamiento de esta enfermedad, como decimos, estos dos hospitales han dado un paso más en su consolidación como centros de referencia e investigación oncológica, participando en estos dos ensayos clínicos internacionales y también tratando, lógicamente, de poner el foco en estos apartados. Así que vamos a hablar con Ricardo Sánchez Escribano. Él es doctor especialista en oncología médica y encargado del área de tumores genitourinarios del Hospital Clínico Universitario Vallisoletano. Ricardo, ¿qué tal? Muy buenos días.
2: Hola, buenos días.
1: Muchas gracias por estar aquí con nosotros esta mañana para, bueno, yo creo que lo primero de todo y más importante, que nos expliques en qué está metido, entre otras cosas, el Hospital Clínico en esta materia del cáncer de próstata, porque desde luego que me parece una gran noticia que estemos ahí codeándonos entre los hospitales más importantes del país.
2: Sí, encantado de poder comunicaros esta noticia y de que nos deis esta oportunidad de hacerlo público. Y bueno, pues realmente la cuestión es la participación en el estudio Stampede 2, que es una iniciativa del UCL de Londres. Es una plataforma de estudios internacionales donde se seleccionan a los centros pues que tienen las mejores condiciones para poder ofertar estos tipos de tratamiento a los pacientes con cáncer de próstata. En el Stampede 2 en concreto vamos a tratar pacientes con cáncer de próstata avanzado de reciente diagnóstico, lo que llamamos enfermedad hormonosensible, en dos grupos. Aquellos que tienen pocas metástasis, se va a ensayar el uso de lo que llamamos la terapia dirigida a metástasis, que es un tipo de radioterapia muy preciso, llamada SBRT, y en el otro grupo, que serían pacientes con una situación más desfavorable, con una mayor cantidad de enfermedad, ensayaríamos la adición de tratamiento con el radioisótopo lutecio 177 PSMA al tratamiento estándar. Y el segundo estudio que vamos también a participar, que es del grupo EORTC, es un grupo europeo con una larguísima trayectoria en investigación, y aquí lo que se busca es lo contrario, es decir, pacientes que responden muy bien al tratamiento, intentar bajar la medicación para de esa manera mejorar su calidad de vida, intentando ver si de esa manera no comprometemos su devenir, digamos, ya a nivel tumoral.
1: En este segundo apartado, por ejemplo, por focalizar un poquito en los dos estudios de los que estamos hablando, los dos ensayos, mejor dicho, este, por ejemplo, de rebajar esa medicación, evidentemente, bueno, partimos de la base de que todo absolutamente controlado, nadie va a rebajar a nadie una medicación si no está garantizada su, su seguridad. Un poco también buscando esos efectos secundarios que a veces están ahí, que se vean rebajados y mejorar también esa calidad de vida que decías.
2: Sí, sí, porque los tratamientos que hoy utilizamos en cáncer de próstata, sobre todo los que se dirigen al, al ámbito hormonal, son muy eficaces, pero tienen efectos secundarios, sobre todo en el largo plazo, en cuanto a la, al performance muscular de los pacientes, a temas, desde luego, del ámbito sexual, la salud ósea, incluso la salud cardiovascular de estos pacientes se resiente porque son tratamientos que tienen que estar tomando prácticamente de por vida. Entonces, se está buscando si en pacientes que han hecho una muy buena respuesta inicial al tratamiento, sobre todo teniendo en cuenta que son pacientes que se pueden controlar muy bien, es decir, porque utilizamos no solo ya las revisiones clínicas, sino también un marcador muy conocido que es el PSA, si utilizando un abordaje de interrupción por un tiempo o incluso definitiva, dependiendo del, del caso, podemos contrarrestar, digamos, esta, estos problemas, estos efectos secundarios, sin comprometer los resultados oncológicos.
0: Y en el otro apartado, ahí sí que nos comentaba Ricardo algo completamente diferente, personas en pleno proceso de enfermedad. También es importante especificar sobre todo eso, ¿no? El que no todo el mundo necesita lo mismo, también dependiendo la fase en la que se encuentra el tumor, ¿verdad?
2: Sí, esa es una cosa que venimos reconociendo desde ya hace unos años, que el cáncer de próstata no es una enfermedad, sino que probablemente pues es un grupo heterogéneo de procesos. Empezamos a conocer las bases biológicas de esas diferencias, pero también tenemos unos comportamientos clínicos que son fácilmente identificables, ¿no? Uno de ellos es simplemente la forma de presentación de la enfermedad. No es lo mismo que el cáncer de próstata debute ya directamente con una enfermedad metastásica que venga de una recaída después de haber tenido un tratamiento local. Y no es lo mismo si aparece con una gran cantidad de afectación metastásica que si esta carga de enfermedad es menor. El comportamiento es distinto. Entonces, no es lógico que hagamos un tratamiento que valga para todos, sino intentar individualizar y personalizar la terapia, pues probablemente nos va a llevar a mejores resultados.
0: ¿Esto se ha puesto ya en marcha? ¿Se va a poner en marcha próximamente en el hospital clínico? Cuéntanos, Ricardo.
2: Esto está ya en marcha porque hemos tenido ya la primera visita de inicio del estudio y en este momento ya podemos empezar a reclutar a pacientes para todos los protocolos.
1: Todavía no hay ningún paciente reclutado, ¿no?
2: Estamos en ello. Ha habido un paciente que ha mostrado interés en el estudio y probablemente pues podamos iniciar en breve.
1: Esto también hay que dejar claro que es voluntario, supongo, ¿no? Como cualquier tipo de estudio.
2: Absolutamente. Lo que lleva pues es un proceso de explicación pues muy clara y no solo de manera oral, sino también por escrito, y el paciente pues tiene todo el tiempo para poder hacernos todas las preguntas que crea conveniente y para que al final pues eso sea una elección libre. También con la tranquilidad de que se trate como se trate, va a estar siempre la mejor en manos, que es la de los profesionales del hospital.
1: ¿Cómo de novedoso es esto para los que estamos un poquito fuera del ámbito sanitario? ¿Cómo de novedoso, de destacado es participar en ensayos internacionales de este tipo para el hospital clínico?
2: Pues la verdad es que, primero, por el proceso simplemente de selección, es decir, esto en España son 18 centros y estamos pues como con la primera división de hospitales para poder participar en este estudio, pues, simplemente por las capacitaciones humanas y técnicas y de material que de luego se precisan para poder administrar estos tratamientos. Luego, también

0: esperemos 10, 15 años hasta que esto realmente se convierta en una realidad para todos los pacientes.
1: Porque ahora mismo, más o menos, ¿en cuánto está la incidencia de este tipo de cáncer, del cáncer de próstata? En el caso del Hospital Clínico, en la provincia de Valladolid, ¿es uno de los más presentes?
0: Sí, sí, sí, efectivamente. Hombre, el cáncer de próstata es la neoplasia más frecuente en varón. Afortunadamente, la mayoría de casos se diagnostican enfermedad localizada, con lo cual pues pueden someterse a terapias curativas, como es la cirugía o la radioterapia. Pero también hay un porcentaje de pacientes, que es a lo que va dirigido estos estudios, que en nuestra provincia podrían suponer unos 100, 120 casos al año de pacientes que ya debutan con metástasis o les aparecen en metástasis después de haberse tratado, ¿eh? Y luego, pues a nivel de la provincia, o sea, a nivel de la comunidad, podemos estar hablando a lo mejor de 400 casos al año.
2: Un número, desde luego, importante.
0: Sí.
2: Y aprovechando también este tipo de charla, Ricardo, siempre nos gusta, cuando hablamos con profesionales sanitarios, hacer un poquito de pedagogía también para que los oyentes, bueno, pues también puedan sacar, como no, algo en claro de todo esto.
0: Claro.
2: Por ejemplo, no sé si hay una serie de primeros síntomas, alguna recomendación que podamos hacer a los oyentes para tratarse de anticipar o de al menos localizar pronto tumor, un cáncer de próstata. No sé qué recomendaciones podemos enviar al respecto.
0: Hombre, evidentemente tenemos una técnica que se lleva utilizando ya desde hace mucho tiempo para la detección precoz, que es el análisis en sangre del PSA, que en todos los varones a partir de los 50 años, pues normalmente ya desde la medicina de familia se viene determinando con una periodicidad anual, con eso es suficiente. Luego, en cuanto a sintomatología, tenemos que tener especial atención a la sintomatología urinaria. A veces es una clínica que es un poco que el paciente tiende a ocultar o tiende a no reportar, y a veces cambios en la frecuencia, en la potencia de la emisión de la orina, o aumentos en la frecuencia nocturna, tal, pueden ya avisarnos de que está sobrecreciendo el órgano y que a veces en ese sobrecrecimiento puede ir implícito también la presencia de un cáncer de próstata.
2: Principalmente se suele dar en edades más avanzadas, ¿no?
0: Sí, la incidencia de esta enfermedad aumenta mucho con la edad. De hecho, hay una parte de enfermedad que probablemente no es clínicamente relevante, y eso ya hoy por hoy los urólogos, los compañeros que nos dedicamos a esto, somos capaces de identificarlo. Que si no todo cáncer de próstata tiene o requiere un abordaje inmediato. Lo que sí que es interesante siempre es intentar diagnosticarlos.
2: Ese seguimiento, que esté siempre ahí, efectivamente, y sí, luego ya los profesionales sanitarios son los que sabrán cómo tratarlos.
0: Van orientando el tratamiento que requiere cada paciente.
2: Y ya por ir cerrando, Ricardo, esto evidentemente el Hospital Clínico Universitario, como nos has comentado, es referencia, está en esa primera división a nivel estatal, pero también se va a dar soporte, van a poder entrar a formar parte de estos ensayos pacientes, si no me equivoco, de otras provincias de Castilla y León, ¿no?
0: Sí, sí, la verdad que en esto ahí el estudio se abre desde luego a todos los pacientes de Castilla y León, por supuesto a los de nuestro área hermana, y no hay ningún problema en esto. También se va a abrir en el hospital, que no está todavía pendiente, en el Hospital Universitario de Salamanca. O sea que en Castilla y León vamos a estar dos centros. Con lo cual yo creo que vamos a poder cubrir muy bien todo nuestro territorio.
2: Pues la verdad es que es una noticia fantástica que estos ensayos internacionales puedan estar desarrollándose en el Hospital Clínico Universitario de Valladolid, también lógicamente en el de Salamanca próximamente. Así que Ricardo Sánchez Escribano, gracias por haber estado con nosotros, por habernoslo contado, y que vaya todo muy bien. Un saludo.
0: Muchas gracias a vosotros y muy buenas tardes.
1: Pues el placer es nuestro de poder compartir estos minutos con el doctor Ricardo Sánchez en la sintonía de Vive Radio, Vive Castilla y León. Y gracias también a nuestro compañero Diego Rivera por facilitar, por hacer posible esta conversación. No se muevan, que seguimos con muchas más cuestiones, con muchos más asuntos. Hasta las 3 de la tarde, ya lo saben. 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

0: Hemos estado en Valladolid, vamos a seguir con este viaje por la comunidad. Llega el momento de poner rumbo a la ciudad de Palencia, porque la capital palentina acoge hoy una nueva edición del circuito Relife para formar a jóvenes entre 14 y 18 años en la prevención de las adicciones, tanto las relacionadas con el consumo de sustancias como las vinculadas al uso excesivo de las pantallas. El objetivo de este circuito es ofrecer herramientas y formación que ayuden a los jóvenes a tomar decisiones responsables. Tras recorrer diferentes puntos del país, este proyecto aterriza por primera vez en la capital palentina, concretamente en el Teatro Principal de Palencia, para visibilizar los riesgos de las dependencias y fomentar estilos de vida saludables entre los adolescentes. Como decimos, este circuito Relife se estrena en Palencia ya el año pasado, durante el curso 2024-2025, compartió una jornada en la ciudad de Valladolid. Es un encuentro dirigido a alumnos y alumnas de centros educativos que cuenta con intervenciones de profesionales y testimonios de superación en primera persona. Entre los ponentes se encuentra, lógicamente, el presidente de esta fundación Relife, exfutbolista, conocido por todo el mundo, jugó en equipos como el Fútbol Club Barcelona, también en el Atlético de Madrid o en la selección española. Tenemos el placer de saludar en la sintonía de Vive Castilla y León a Julio Alberto Moreno. Julio Alberto, ¿qué tal? Muy buenas tardes.
1: ¿Qué hay? Buenas tardes. ¿Cómo estáis?
0: Bueno, nosotros bien. ¿Cómo está usted? ¿Cómo se encuentra?
1: Bueno, ya, no, llámame tú, que soy más joven que tú.
0: ¿Qué tal? ¿Qué le trae a Julio Alberto Moreno y a este circuito Relife a Castilla y León y concretamente a la ciudad de Palencia? Cuéntanos.
1: Bueno, Palencia ya lo conocía, también conocía a la alcaldesa, uh-huh. Y la verdad es que le propusimos hacer unas jornadas de este tipo y la verdad es que vamos, encantados. Ten en cuenta que nuestra fundación, la Fundación Relife, está haciendo educación, prevención y formación en toda España, ¿eh? Ya es, este es nuestro tercer año ya.
0: Es un trabajo muy importante, como bien comenta Julio Alberto, están recorriendo diferentes ciudades de nuestro país. El año pasado estuvieron ya en Valladolid, ahora, como decimos, sí. En la capital palentina, durante todo el día de hoy, durante toda la jornada. Sí. Cuéntale, Julio Alberto, a los oyentes de Vive Radio, el trabajo que hacéis desde la Fundación y en qué consiste exactamente este circuito Relife.
1: Bueno, consiste en dar herramientas para que los jóvenes sepan tomar decisiones. Nosotros, nuestro objetivo es minimizar el impacto que tienen las adicciones, todas las adicciones, en nuestra sociedad y sobre todo en nuestros jóvenes, que son el futuro. Ten en cuenta que el mundo de las adicciones ha ido cambiando a lo largo de los años. Están las viejas adicciones que siguen existiendo, la cocaína, la heroína, el éxtasis, en fin, todas estas cosas. Y luego están las nuevas adicciones, la pornografía, el juego online, las pantallas, etcétera, etcétera. Y creemos importante dar herramientas y hacer formación y prevención para que ellos sepan cuáles son los riesgos y los peligros que corren, ¿no?
0: ¿Cuáles son esas herramientas, Julio Alberto, que proporcionáis a estos jóvenes?
1: Pues mira, tenemos talleres que normalmente en una jornada de estas hablamos siempre de la posibilidad de consumir, está el tema de la marihuana y el alcohol como principales elementos a la hora de entrar en cualquier tipo de adicción. Damos herramientas sobre todo con el tema de con Mi Huella Digital, que es la empresa que está trabajando y con la que estamos trabajando para dar herramientas en todo lo que tiene que ver con las redes sociales, el ciberacoso, el bullying a través de las redes sociales, etcétera, etcétera, la suplantación de imagen que se está dando mucho, y el tema de la pornografía, que ha habido un aumento del consumo de pornografía en los jóvenes alarmante en estos últimos años.
0: Mencionabas en la respuesta anterior, hablabas de esa evolución en cuanto a las adicciones y ahora mencionabas dos de ellas muy concretas. Hablabas de la marihuana, el cannabis y también del alcohol. No sé si Julio Alberto a día de hoy se ha perdido la percepción del riesgo en cuanto al consumo de este tipo de sustancias, si lo hemos asimilado.
1: No hay conciencia del riesgo. Y tenemos datos que son escalofriantes. El 50% de los accidentes que ha habido el año pasado en España, donde ha habido además fallecidos, personas que han perdido la vida en ese accidente, el 50% habían consumido alcohol o drogas. Es decir, esto es un dato que hasta hace muy poco no se daba.
0: ¿Y a qué crees que se debe que la sociedad lo haya interiorizado, lo vea como algo normal?
1: Bueno, pues que no, la gente piensa que no es un riesgo, que beber desde las 9 de la noche que vas a cenar hasta las 3 de la mañana que vuelves a casa, no corres riesgo. Y si y vas, no solamente vas a dar positivo y puedes tener un problema, sino que, es que no es que te mates tú, es que puedes matar a una familia entera, como ha sucedido en muchos casos, ¿no? Y el tema de la marihuana, los brotes psicóticos, la pérdida de memoria, la pérdida a la hora de concentrarse, para un chico que está empezando a estudiar con 15, 16 años, que se quiere labrar un futuro, el tema de la marihuana y el alcohol es fundamental que lo tengan en cuenta, porque si no, no acabarán ni la carrera ni llegarán absolutamente a ningún lado.
0: ¿Y cómo reciben este mensaje esos jóvenes con los que tratáis en estas conferencias, en estas charlas? Porque claro,
1: yo creo que bien, porque les explicamos cómo se entra, cómo se hace, cómo toman las decisiones la primera vez que quieres probar, cómo tienes que decir que no, con quién, si tienes que pedir ayuda porque has empezado a consumir, dónde puedes ir y a quién puedes llamar o a quién puedes recurrir para pedir ayuda. Creo que le damos todo tipo de herramientas y de datos para que ellos puedan tomar decisiones y tomar decisiones sanas. Ten en cuenta que tú y yo solo tenemos una vida, no hay más vidas. Y cada día que pasa, todo lo que no hayas hecho en ese día ya no lo volverás a hacer. Lo puedes hacer mañana, pero no volverás a tener una vida más. Y esta vida, lo único que tienes que hacer es enamorarte de ella.
0: Una de esas herramientas, lo acabas de comentar, es decir que no, algo que puede parecer muy fácil, muy sencillo, pero que en muchas ocasiones, seguramente, y cuando estamos tratando con jóvenes, cuesta mucho. Me estoy refiriendo exactamente, Julio Alberto, a esos entornos, las influencias externas que nos pueden empujar a consumir ese tipo de sustancias.
1: Casi siempre son externas. Ten en cuenta que las adicciones, todo tipo de sustancias, más el tema de pantallas, la mayoría de las veces vienen de la mano de un amigo o un conocido. Y cuesta mucho decir que no, claro que sí. Por eso hacemos estos talleres, por eso hacemos estas jornadas, estos congresos, para que sepan cómo decir que no. Si de aquí, de cada congreso donde vamos, a veces tenemos 1.000, 1.500 personas, otras 300, otras 200, una gran parte de ellos son conscientes de lo que hemos hablado y les puede servir para que el día de mañana sepan valorar su vida y saber decir que no, yo creo que hemos hecho el trabajo.
0: ¿Y qué importancia juegan en esto las familias, los centros educativos, en cuanto a la prevención?
1: Los centros educativos, importante. Yo estoy peleándome porque haya una asignatura de habilidades sociales y hábitos saludables en todo el territorio español. Y me estoy peleando ya con presidentes de gobiernos autonómicos. Y luego, las familias. Nosotros no solamente hacemos esto con los jóvenes, también hacemos talleres para padres en algunos sitios de España donde nos han pedido, les hemos ofrecido esta posibilidad y ellos han pedido tener un taller. Los padres tienen que ser conscientes de qué son las redes sociales, qué es la extorsión a través de las redes sociales, qué es la suplantación de imagen, qué es la cocaína, qué es la marihuana, en fin, tienen que saber estas cosas, porque sus hijos adolescentes no se lo van a explicar. Por miedo, por precaución, por temor, a ver qué dice, porque pueden pensar que están consumiendo. Entonces eso lo tenemos que normalizar y hay que hacer talleres también colosales.
0: Hablando de esa prevención y mencionando esas herramientas que nos comentabas, Julio Alberto, ¿qué herramientas tienen, por ejemplo, las familias y los centros educativos para detectar estas adicciones? Sobre todo teniendo en cuenta estas que podemos denominar del siglo XXI, que pueden ser más ocultas, más silenciosas en algunos casos.
1: Hoy en los centros educativos ya hay un tutor que tiene una serie de protocolos que es especializado, especializados en controlar todo este tipo de situaciones. Hoy en los institutos la normativa ya ha puesto a gente que sabe gestionar, a un responsable para poder gestionar todo este tipo de situaciones y poder detectar que alguien tiene un problema, ¿no?
0: ¿Y los jóvenes dan el paso? ¿Piden ayuda?
1: Sí, muchos. Mira, el año pasado hicimos una encuesta al acabar la temporada y el 60% de los jóvenes con los que estuvimos en directo el año pasado, el 60%, que es una cantidad brutal, cambió su percepción de cómo veían las adicciones. Uh-huh. Es decir, que es bueno que se sensibilizaron y han cambiado la manera de ver lo que es una adicción, ¿no? Y cómo te puedes caer, y cómo puedes caer en la trampa de estar en esa situación.
0: ¿Hay alguna adicción que preocupe especialmente a día de hoy?
1: Todas.
0: Todas, ¿no?
1: Todas. Las pantallas son terribles, la cocaína es terrible, la marihuana, la heroína, que ha vuelto a estar presente y esto. Es una barbaridad. Al paso que vamos el otro día, tú sabes que han cogido un barco con 30.000 kilos de droga, es decir, en España, ha salido en el diario, en el diario del país, que es la mayor incautación que ha habido en este país. Esto es una auténtica barbaridad.
0: Es una locura.
1: Bueno, amigo.
0: Sí, y está a la orden del día, como comenta Julio Alberto. Preparando esta entrevista, Julio Alberto, leía algunas informaciones y he visto un informe en el que se hablaba del aumento de las adicciones sin sustancias en los menores de 10 años. Hablaban del uso excesivo de las pantallas, las redes sociales, el acceso temprano a contenidos pornográficos también, las apuestas, que es algo muy presente.
1: Esos son 10, 12 años, están ya empezando en esa situación, y la verdad es que un niño con 12 años tenga acceso a una plataforma de apuestas es una barbaridad, o pornográfica, porque luego, ¿cómo se construye el cerebro, no? El cerebro humano se construye a base de experiencias y de una serie de cosas que hacemos en los colegios, institutos, los padres, el fútbol, la escuela, etcétera, ¿no? Pero un chico que ve pornografía, imaginas lo que, como con veintitantos años, ¿qué puede pasar si está acostumbrado a ver pornografía habitualmente? Bueno, pues que cuando hay una situación, como pasó con la manada en San Fermín o en algunos sitios, pues esa es su manera de ver la relación que tiene que tener con las chicas, ¿no?
0: Sí.
1: Y esto es una barbaridad, porque cada vez se dan más situaciones de estas, de violaciones, de agresiones brutales, de agresiones en grupo, y eso lo provoca toda una serie de circunstancias, entre ellas la pornografía.
0: Dos últimas muy rápidas, Julio Alberto, porque hablando precisamente de esto último, los delitos, por ejemplo, el hecho de compartir imágenes íntimas, pornográficas, sin consentimiento, es un delito penado. Eso los jóvenes también lo deben saber.
1: Lo saben, lo que pasa es que cuando son adolescentes no son conscientes, yo creo, que de ello. No son conscientes, y esto tiene delito. Bueno, ahora vamos a hablar a la tercera, ahora en esa ponencia que hay, y ya a punto de empezar, ese es uno de los temas, es ese.
0: Pues
1: vamos a tratar.
0: No te vamos a robar más tiempo, Julio Alberto, ¿vale? Que tienes que estar muy pendiente. Julio Alberto Moreno, gracias por estos minutos en la sintonía de Vive Castilla y León. Un fuerte abrazo.
1: Un abrazo, adiós.
0: Lo acaban de escuchar, Julio Alberto Moreno, presidente de la Fundación Relife, exfutbolista, conocido de sobra en nuestro país, que nos ha dedicado estos minutos, nos ha hecho un hueco a la sintonía de Vive Castilla y León, porque lo decía ahora mismo, se tenía que marchar porque comenzaba la siguiente ponencia, ya lo saben, este circuito Relife, que ha llegado al Teatro Principal de Palencia. Antes de cambiar de asunto, simplemente unos datos muy rápidos. En una escala de 1 a 5, los jóvenes valoran en un 3,5, que el uso del móvil afecte a su bienestar mental. El 40% de los adolescentes pasan al menos 4 horas conectadas a sus móviles a diario y el 45%, es decir, casi la mitad, atribuye el inicio del consumo de sustancias a problemas emocionales o familiares. Datos muy importantes que reflejan una realidad, y es que las adicciones están muy presentes, más presentes que nunca, y no solo esas que conocíamos antes, como comentaba Julio Alberto, como pueden ser el cannabis, el alcohol u otro tipo de drogas, sino adicciones del siglo XXI, como las pantallas, teléfono móvil, redes sociales o la pornografía. Así que hay que estar muy pendientes y ayudar no solo a los jóvenes, sino también a los mayores a superar este tipo de adicciones.
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0: Seguimos en la sintonía de Vive Castilla y León. Ya saben que es martes, es 12 de mayo. Está por aquí con nosotros Lucía Roales. Lucía, ¿cómo estás? Muy buenas tardes.
1: Muy buenas tardes.
0: Vamos a hablar durante los próximos minutos de una noticia que tiene que ver con los animales. Una noticia que nos va a llevar hasta León y una noticia que no nos gustaría contar, porque siempre estamos muy pendientes de la actualidad, como es lógico. También ya saben nuestros oyentes, los que nos escuchan habitualmente, que somos unos amantes, confesos, declarados de los animales. Y hace unos días leíamos, como decimos, una información que no nos gustaba y que teníamos que trasladar a la audiencia de Vive Radio. El titular es el siguiente: la protectora de León paraliza las recogidas tras más de un año de impagos del ayuntamiento. Un titular que, como decimos, no nos gusta leer y sobre el que queríamos profundizar aquí en este programa, Lucía.
1: Pues mira, la Asociación Protectora de Animales y Plantas de León, que en redes sociales, en Instagram, se les puede encontrar como APAP León, anunciaba hace 4 días que paralizaban las recogidas y explicaban que el servicio de recogida de perros y gatos abandonados no se sostiene del aire ni únicamente de la buena voluntad. Y explicaban un poco la situación, claro. Hablan de esa buena voluntad porque tienen personas que de forma habitual los socios aportan económicamente a la protectora una cantidad de dinero que le sirve, bueno, pues para ir tirando, ¿no? Como la mayoría de las protectoras y asociaciones de animales que hacen este tipo de labor, pero lo cierto es que eso no es suficiente ni muchísimo menos para hacer y realizar todo el trabajo que llevan a cabo día a día estas asociaciones, estas protectoras, que son, bueno, pues trabajo diario, alimentación, limpieza, por supuesto gastos veterinarios de todos esos animales que están en las protectoras. Entonces nos hemos querido interesar por esta situación porque queremos saber en qué punto se encuentra, qué es lo que sucede, cuánto tiempo llevan ocurriendo estos impagos por parte del ayuntamiento y que nos lo expliquen.
0: Son donaciones además que pueden llegar en forma económica, pero también reciben muchísimos productos. Sí. Alimentos, bueno, pues ropa de abrigo, mantas, en definitiva, claro. Todo lo que puedan necesitar estos animales, perros y gatos. Yo estuve allí hace unos años, tuve la oportunidad de conocer esta protectora de León. Hacen un trabajo como cualquier protectora, ¿no? Que es digno de destacar. Normalmente siempre tienen más animales de los que realmente deberían atender por capacidad. Eso les obliga, bueno, pues a compartir en muchos casos esos compartimentos, las perreras, pero aún así se vuelcan voluntarios, gente que también llega incluso en su tiempo libre para pasear a esos perros y que puedan disfrutar de la libertad, aunque sea en algunos momentos del día. Por eso es tan importante apoyarlo, que no se frenen ni esas donaciones por parte de la gente en general, de la sociedad, y sobre todo ese apoyo de las administraciones, que es clave para desarrollar una actividad sin la que muchos animales no tendrían un lugar en el que sobrevivir.
1: Así es, además estoy segura de que les ha costado mucho tomar esta decisión, porque no es fácil dejar de atender a animales que lo necesitan en la calle, pero también hay que pensar en los animales que ya están en la protectora, que tampoco pueden dejar de recibir esa atención, esos mínimos básicos, ¿no? De alimentación, de salud. Entonces, bueno, es una situación complicada en muchos aspectos, así que si te parece, vamos a hablar con alguien que nos va a contar todo lo que está sucediendo en esta protectora. Es nuestra próxima invitada, ella es María José Fernández y es la tesorera de esta protectora de animales y plantas de León. María José, ¿qué tal? Buenas tardes.
2: Hola, buenas tardes. Sí, muy bien.
1: Cuéntanos, María José, ¿cuál es el problema, el conflicto que tenéis actualmente en la protectora?
2: Bueno, pues principalmente el conflicto ahora mismo y el problema que estamos intentando superar día a día es la falta de pago por parte de nuestro ayuntamiento, Ayuntamiento de León. De decir que el último ejercicio que pagaron completo fue el 2024 y los primeros meses del 25, tres meses del 25. Y esto significa que llevamos algo más de un año sin percibir absolutamente nada del Ayuntamiento de León. Ese es el problema.
0: ¿Y qué tipo de ayuda o de subvención recibís por parte del Ayuntamiento, María José?
2: Bueno, pues nosotros tenemos un contrato con el Ayuntamiento de León, actualmente ya vencido, pero bueno, seguimos con ese trato, digamos, y ellos por ese contrato nos pagan al año, anualmente son 40.000 euros.
1: Y ahora con el contrato vencido, aún así, anterior, estando el contrato vigente, nos dices que no habéis recibido esa cantidad.
2: El último, lo que deben es todo el 2025 y el primer trimestre del 26, independientemente de que el contrato haya vencido o no, o de que hayan sacado licitación o no, lo que deben es el 2025 y los tres primeros meses del 26. Eso es lo que ellos deben.
1: La siguiente pregunta es obligada, María José. ¿Qué os han dicho? ¿Qué os dicen? ¿Qué os han dicho durante todo este tiempo desde el consistorio?
2: Ya, pues lo primero que nos dijeron era, nada, que tuviéramos un poquito de paciencia, que todo se iba a solucionar, que al estar sin contrato tenían que llevarlo a pleno, que allí se aprobaría y que un poquito más tarde ya sería ingresado en la cuenta. Y la verdad que nos pareció lógico, nos pareció una razón suficiente y bueno, pues nos armamos de paciencia y dijimos, llegará, llegará. Y hace poco, ya como estamos en una situación extrema, pues volvimos a preguntar cómo va esto, cuánto más tendremos que esperar. Y nos dijeron textualmente, no hay un duro. No podemos, no hay un duro. Eso es lo que nos dijeron. Y de ahí la alarma nuestra, claro.
0: Claro, lógicamente. ¿Habéis intentado, María José, poneros en contacto con el ayuntamiento? ¿Habéis emitido algún tipo de reclamación hacia el consistorio después de todo lo que está ocurriendo?
2: No, porque girar la factura nos parece más que suficiente por el sistema de facturación que se debe hacer, nos parece más que suficiente y bueno, sí en su momento, cuando, porque esto tampoco es nuevo, hemos solicitado entrevistas, hemos enviado escritos y bueno, la respuesta más o menos siempre es la misma, un poco así la callada por respuesta, digamos.
1: En vuestra publicación de Instagram, donde hacíais este anuncio, la paralización de las recogidas, habláis de que el servicio de recogida de perros y gatos abandonados no se sostiene, decís literalmente, del aire, ni únicamente de la buena voluntad, y que durante años la asociación ha asumido, en parte gracias a las cuotas de los socios y a las donaciones, una responsabilidad que correspondería a la administración. Cuéntanos un poco, María José, porque también habláis de gastos veterinarios, de esas personas voluntarias que están disponibles 365 días al año. Cuéntanos un poco cómo es la rutina diaria o cómo era hasta ahora esa rutina diaria en la protectora.
2: Bueno, pues he de decir que con lo que nos pagaba el ayuntamiento, pues íbamos tirando, digamos, a lo largo de todo el año. Pero no es suficiente. Allí en la protectora, pues tenemos, hay trabajadores, hay muchos gastos veterinarios, muchísimos gastos veterinarios. Concretamente el año pasado fue un año de operaciones bastante duro y bueno, bastante es la paciencia. Desde aquí agradecer, por supuesto, a las clínicas veterinarias de León la paciencia que tienen con nosotros, que saben siempre esperar por el pago de las facturas, las van agrupando, nos van, bueno, pues van esperando un poco. Y claro, nosotros no podemos sostenernos con las cuotas de nuestros socios, que son intachables, ellos mes a mes, pues también abonan su cuota puntualmente y no podemos dejar que recaiga sobre nuestros socios y nuestro voluntariado y ayudas de personas desconocidas y demás, que recaiga este peso tan grande. Claro. Es lo que más o menos tratábamos de explicar en esa publicación. Nosotros, por poner un ejemplo, si hiciéramos ahora mismo un llamamiento a la ciudadanía, como lo hicimos en su momento cuando nos faltaba pienso, he de decir que responden pues muy bien, muy bien. Les falta tiempo para hacer alguna donación, ayudas, llevar pienso, mantas, lo que haga falta. Pero no debe recaer sobre ellos, que bastante tiene cada uno en Kansas sus problemas, sus preocupaciones, como para además ayudarnos a nosotros, que es un problema totalmente que corresponde al ayuntamiento. ¿Es así? O así lo entendemos, sí.
1: ¿Desde la Diputación recibís también algún tipo de ayuda o no?
2: No, no, no, no. Esto es Ayuntamiento de León solamente.
1: Vale, vale. ¿Y cuántos animales tenéis más o menos ahora, María José, en la protectora?
2: Bueno, pues es difícil de contar porque sí, fluctúa bastante, pero pues ahora mismo no llegamos a los 100. No llegamos a los 100, tendremos, es que no quiero equivocarme, pero bueno, alrededor, sí,
1: 70,
2: sí, sí, no llega a 100, 70 y muchos, 80, entre casas de acogida, los que están allí, más o menos ese podría ser el número, sí, sí.
1: Claro, es que son muchos animales, para son que les pase animales. Algo, sí. Haya que correr con esos gastos veterinarios, claro, al final,
2: y así es.
1: Nos decías antes, agradecimos mucho a las clínicas veterinarias que durante este tiempo nos han seguido atendiendo y, por decirlo de alguna forma, fiando, ¿no?, lo que les debíamos, al final es un asunto que no es que os afecte exclusivamente a vosotros, sino que trasciende más allá, porque hay más perjudicados.
2: Efectivamente, tenemos dos trabajadores en la protectora, tenemos las clínicas veterinarias, como comentábamos, hay seguros, hay alimentación, claro, hay de todo. Hay muchísimos gastos.
1: ¿Creéis que esta situación va a cambiar? ¿Que el ayuntamiento se va a poner las pilas?
2: He de decir que queremos creer que sí. Estamos seguros que están haciendo lo imposible para abonar esta factura y ponerse al día con nosotros. Bueno, más que con nosotros, con nuestros animales, con las recogidas. Estamos seguros, queremos creer que están haciendo lo imposible por poder abonar esta factura lo antes posible.
1: Nos decías que tenéis en torno a 70, 80 animales más o menos ahora mismo en la protectora, entre las casas de acogida y la propia protectora. Sí. Claro, habéis paralizado las recogidas de animales. Entiendo que durante el año son bastantes las peticiones que os hacen de recogida de animales.
2: Sí, muchísimas. A lo largo del año, ya no solo todas las recogidas con las que colaboramos con llamada de policía local, patrulla verde, que es a través de quien entran, sino muchísimos ciudadanos que te llaman porque te dan aviso de un perro en mal estado, de un perro que saben que está mal, de otro que se han encontrado, de un gatito atropellado. Todas esas llamadas son prácticamente a diario, sí, sí, sí. Y son las que nos hemos visto en la obligación de parar.
1: Claro.
2: De parar, sí.
1: Claro, porque al final no es cuestión de que no queráis seguir recogiendo animales, sino de que los que ya tenéis tienen que tener ese mínimo, ¿no? De cuidados y de alimentación.
2: Efectivamente. Sí, efectivamente. Ahí está el problema, que parar también es para poder atender a todos los que están dentro.
1: Claro.
2: A todos los que están dentro. Entonces, es cuando nos hemos visto la obligación de decir, hasta aquí hemos llegado, pues ya no podemos más, no podemos más. No solamente por el egoísmo, entre comillas, de decir, no puedo más, voy a parar, sino por bien atender a los que están dentro y poder seguir un poco mínimamente con los gastos que podemos.
1: Claro. Estaba pensando en todos estos animales que tenéis en la protectora. Hablabas antes de la solidaridad de la gente, ¿no? De esos leoneses que se vuelcan siempre que lo necesitáis.
2: Totalmente.
1: ¿Habéis recibido en las últimas horas o en los últimos días, a raíz de este mensaje, ofrecimientos de la gente?
2: Bueno, pues sí que nos han preguntado por el tema, pero qué es lo que pasa, cómo va esto, y bueno, la respuesta siempre intentamos calmar un poco porque estamos seguros que se va a solucionar, pero sí, ha habido llamadas de interés de qué está pasando, por qué no se abona esto, qué está pasando.
1: Claro.
2: Sí, sí. La gente preocupada, efectivamente, sí.
1: Claro, bueno, pensando también en estos, en este casi centenar de animales que está en la protectora, podemos aprovechar también, María José, para hacer un llamamiento y que la gente adopte, ¿no?
2: Totalmente. Eso es lo más importante para la protectora. Porque cuando un animal sale, no solamente es que se va a un hogar y cambia su vida y a partir de ahí empieza su segunda oportunidad, sino que deja hueco a otro.
1: Claro.
2: Y eso es muy importante. Dejar hueco a otro es muy importante porque es lo que nos hace realmente avanzar cuando quedan huecos.
1: Yo, mira, estoy consultando ahora la página web, que todos nuestros oyentes pueden hacer lo mismo y ver todos los animales que están en adopción, perros, gatos, de todo, que es protectoraleon.es.
2: Sí.
1: Y a mí me gustan mucho los perros, tengo una perra adoptada, una galga, y viéndolos a todos aquí, me quedaría con todos. Así que animo muchísimo a la gente a que entre a la página web a consultarlo, cualquiera que esté pensando en adoptar un animal, y oye, pues tenga esa posibilidad de ponerse en contacto con vosotros también y darle esa opción de tener una nueva vida a todos estos animales. Así que María José Fernández, tesorera de esta protectora de animales de León, ha sido un placer charlar contigo, compartir estos minutos. Deseamos de todo corazón que esta historia, que este problema se solucione. Ojalá en próximos días podamos contar que se ha solucionado, que se ha puesto remedio y podáis continuar con esta labor tan estupenda que realizáis. Muchas gracias, María José.
2: Muchísimas gracias a vosotros por vuestro tiempo y bueno, y por dar voz a los que no pueden hablar. Muchísimas gracias.
0: Gracias a ti, María José. No se muevan, ¿eh? Que todavía tenemos que seguir hablando de muchas más cuestiones, muchos más temas, hasta las 3 de la tarde aquí en Vive Castilla y León.
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0: 9 minutos tenemos por delante para alcanzar las 2 de la tarde. 9 minutos tenemos por delante para hablar de patrimonio en Vive Castilla y León. Daniel González, compañero, muy buenas tardes.
1: Buenas tardes, Iván.
0: ¿Cómo estás? ¿Todo bien?
1: Todo perfecto.
0: Tenemos que repasar varias noticias durante los próximos minutos. La primera tiene el siguiente titular: la arquitectura en tierra reclama su lugar dentro de la construcción sostenible. Cuéntanos.
1: Exactamente, la arquitectura en tierra. Vamos a primero explicar qué es esto.
0: Venga.
1: Si nos fijamos y si nos vamos a la comarca de Tierra de Campos, ahí es donde tenemos el mejor exponente en nuestra comunidad de lo que es la arquitectura de tierra, que son aquellos edificios que se construyen o bien con adobe,
0: vale,
1: que son bloques de barro mezclados con paja y secados al sol, o bien con tapial, que es tierra compactada dentro de moldes de madera. Son construcciones, son materiales que se utilizan en construcciones como, por ejemplo, los palomares, muy famosos en Tierra de Campos, pero también para edificios civiles, para
0: viviendas,
1: donde, todo, viviendas, incluso iglesias. Hemos hablado de alguna iglesia también construida en tapial. ¿Y por qué reclamaste este lugar? ¿Y cuándo lo ha reclamado? Pues lo ha reclamado en un seminario que se ha celebrado en Paredes de Nava, en la localidad palentina de Paredes de Nava, y ha reunido a más de 200 expertos de los 5 continentes para debatir sobre el presente y el futuro de la arquitectura con tierra. Han presentado casi un centenar de ponencias y decenas de proyectos y estudios que demuestran la vigencia de este material en la construcción actual. Y es que los expertos coinciden en señalar que la construcción con tierra tiene un enorme potencial dentro de la arquitectura sostenible por su bajo impacto ambiental, el uso también de materiales locales y su capacidad para reducir emisiones y costes, sobre todo el tema de los costes. Son materiales que, bueno, son fáciles de obtener, se obtienen de la propia tierra, ¿no? Entonces, eso, primero, no tienes que importar materiales de otros países,
0: sí,
1: y luego eso, reducir los costes, y además que es un material que luego es muy eficiente en el confort térmico, por ejemplo, de los edificios. Por lo tanto, tiene muchísimas ventajas. Y bueno, pues en este seminario se ha hablado de ello, y es verdad que ha habido bastantes ponencias y muchísimos expertos de todos los continentes. Por lo tanto, da cuenta de la importancia, ¿no?, de este tipo de arquitectura.
0: Sí, y un tema muy presente, que podíamos quizás pensar que es algo pasado, que refleja esas construcciones, como decías, Dani, de años y siglos atrás, pero con esos representantes de los 5 continentes, que además han hablado no solo del presente, sino también del futuro, pues como comenta bien Dani, es algo que sigue muy vinculado al día de hoy y que también va a tener su recorrido en los próximos años. Tenemos que hablar ahora del monasterio de San Zoilo, que exhibe los restos de su antiguo claustro románico.
1: Sí, nos vamos a ir a este monasterio precioso que está en la localidad de Carrión de los Condes. Volvemos otra vez a la provincia de Palencia. Sí. Y es que aquí se ha inaugurado una exposición que se conoce como Bajo Claustro. Es una muestra que permite contemplar por primera vez restos arqueológicos del antiguo claustro románico que tenía este monasterio, y que fueron hallados durante las obras de restauración realizadas sobre el claustro más nuevo. Es decir, antes este monasterio tenía uno románico y luego se desmontó,
0: uh-huh,
1: y se construyó uno nuevo, que también es precioso, hay que decirlo, ya de estilo renacentista, plateresco. Es una verdadera joya tremenda, pero bueno, es verdad que se perdió ese claustro románico, que además tenía unos capiteles bastante interesantes. ¿Y qué es lo que ha pasado? Que en esta restauración que se hizo del nuevo claustro se encontraron en el suelo,
0: uh-huh,
1: como era como que se utilizaba para completar huecos, ¿no?, de ese nuevo claustro. Se han encontrado capiteles, columnas, dovelas y canecillos de ese claustro románico que tenía el monasterio de San Zoilo, y lo han reunido todo en esta nueva exposición en el mismo monasterio. Además, que es un monasterio muy importante, hemos hablado muchas veces de él. Fue muy importante en la reforma cluniaciense, lo hemos hablado, es
0: sí,
1: una palabra un
0: sí,
1: poco
0: sí.
1: Un poco complicada, ¿vale?
0: Claro,
1: pero bueno, la orden de Cluny fue la impulsora, sobre todo, de los primeros monasterios que hubo en España, al menos los más importantes, incluido este de San Zoilo. Y además existe una candidatura para declarar los sitios cluniacenses Patrimonio Mundial de la UNESCO. En el caso de la provincia de Palencia hay unos cuantos, y también repartidos por España, pero sobre todo en Palencia hay bastantes.
0: De hecho, en Palencia bueno, pues se habla bastante de estos sitios cluniacenses que comenta Dani. Recuerdo Fito Intur este año, no el año pasado, que hablamos mucho también de ello, en Intur, también en la Feria de Turismo de Interior celebrada cada año en Valladolid, así que una cuestión interesante. Estaremos también muy pendientes de esa declaración que comenta Dani, y tenemos que repasar una última cuestión. En este caso nos vamos hasta Valladolid para hablar del puente más antiguo de la ciudad, que pide una restauración y no sé, Dani, si también una peatonalización. Cuéntanos, porque es un asunto que trae cola y que es muy interesante.
1: Sí, este es un tema propio, porque bueno, es un puente que, por el que yo paso muchas veces y siempre me fijo en él, y es un puente que desde mi punto de vista y desde el punto de vista de los expertos está muy maltratado.
0: Sí.
1: ¿Y por qué digo esto? Bueno, como has dicho, es el puente más antiguo de la ciudad. Es verdad que data del siglo XII, sus orígenes, pero bueno, luego ha tenido muchísimas reformas. De hecho, es un puente doble, porque en la parte más antigua era del siglo XII, luego se reformó en el siglo XIV y luego en el siglo XV se construyó otro paralelo a este puente y se unió, ¿vale? Para hacerlo más ancho, porque la ciudad creció bastante. Luego ha tenido muchísimos problemas con las crecidas del Pisuerga, y ha tenido muchísimos problemas luego también en la guerra de la independencia, en la invasión napoleónica, también se bombardeó, se tuvo que reconstruir. Entonces, tiene una historia muy interesante, y es verdad que lo peor que ha ocurrido a este puente fue en el siglo XIX, cuando se reformó, se cargó un tablero metálico sobre el puente, se destrozó la curvatura natural que tenía, la curvatura que tenía original. O sea, los puentes medievales, si tú te fijas, tienen como una curvatura, que empiezan en la parte del centro, están como más arriba, ¿no? Este puente era así, pero ahora si lo vemos, no se cargó esa curvatura y ahora pasa muchísimo tráfico.
0: No nos has dicho qué puente es. Yo creo que la gente más o menos se lo puede imaginar, la gente que conozca Valladolid, pero ¿a qué puente te estás refiriendo?
1: Estamos hablando del Puente Mayor. Uh-huh. El Puente Mayor, que pasa al lado de la playa de Las Moreras, del Parque de Las Moreras, y es verdad que es que tiene muchísimo, muchísimo tráfico. Y claro, hay un debate, siempre ha habido un debate sobre si es posible peatonalizar este puente. Es verdad que tal cual está reordenado el tráfico por esta zona, es muy, muy, muy difícil. Sí. Pero es verdad que también se está hablando de reformar otro puente próximo, el puente del Poniente, para ampliar el tablero y que de tal forma que no solamente sirva para entrar tráfico al centro, sino también de salida. Actualmente solamente entran.
0: El puente Mayor es de salida, el de Poniente es de entrada, y luego tenemos el de Isabel la Católica, ¿no? Que si no me equivoco es tanto de entrada como de salida.
1: Sí, pero el más cercano en este caso sería el puente del Poniente, y luego tenemos el puente de la Condesa Hilo, que es el otro que está al lado, que también es de entrada y de salida. Pero ¿qué pasa? Que no podemos cortar actualmente ese puente porque sería un caos. Entonces hay que hacer una reforma en los puentes próximos, ver a ver si se puede hacer, pero es verdad que requiere ya una peatonalización y también una restauración, porque es un puente que está bastante mal. Y es verdad que el actual ayuntamiento sí que quiere intervenir en él, pero después intervenir en el puente del Poniente. Es verdad que hemos hablado de, por ejemplo, algún derrumbe que ha habido en algún puente, precisamente que tiene usos más modernos a los originales medievales que tenía. Entonces hay que tener cuidado, muchísimo cuidado, porque puede haber algún derrumbe. Espero que no lo creo. Pero
0: es que hablabas de ese tráfico de salida, son dos carriles, además de salida, es decir, que son muchísimos vehículos los que atraviesan cada día por ese puente mayor, como dice Dani, de Valladolid, que además sirve para conectar la avenida de Burgos con la avenida de Salamanca, también la avenida Gijón, así que uno de los principales núcleos de salida de la ciudad. Y bueno, pues un tema interesante, estaremos muy pendientes, pero...
1: Se va a ampliar.
0: Sí, yo creo que hablaremos de ello seguro en los próximos días. Gracias, compañero Daniel González.
1: Un placer.
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0: Son las 2 de la tarde.
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2: Saludos, buenas tardes. Paraguas imprescindible a esta hora en la provincia, con chaparrones que pueden sorprendernos en cualquier momento, tal y como apuntaban las previsiones. Arrancamos en página de sucesos. 5 turismos y un camión han resultado implicados en una colisión múltiple que se ha producido en torno a las 10 y 26 de este martes en la autovía A1 sentido Burgos, en el término municipal de Honrubia de la Cuesta, según nos informaba el servicio de emergencias 112 de Castilla y León. Desde el centro de control se cursaba aviso a la Guardia Civil de Tráfico, a los bomberos de la Diputación de Segovia y a emergencias sanitarias del SACIL, que enviaban asistencia al lugar. La misma fuente nos informaba de que en el lugar del suceso eran atendidas 5 personas heridas, en principio leves. La Asociación Provincial de Autoescuelas, APAE, integrada en la Federación Empresarial Segoviana, reclama a la Jefatura Provincial de Tráfico una solución urgente ante la falta de personal y la reducción de pruebas prácticas de conducción que, según ha denunciado el colectivo, está generando un grave perjuicio tanto para las empresas del sector como para los alumnos y el conjunto de la sociedad segoviana. La asociación ha asegurado que la situación se ha deteriorado de manera notable desde el pasado mes de marzo, después de que, según han explicado, hayan cambiado los criterios organizativos dentro de la propia jefatura provincial. APAE recuerda que tras anteriores movilizaciones el servicio había alcanzado unos niveles aceptables y ahora, como consecuencia de esta reorganización, la asociación señala que entre enero y mayo de 2026 se han programado 228 pruebas menos en los centros de examen de Segovia y Cuéllar respecto al mismo periodo del año anterior. Y en este 12 de mayo celebramos el Día Mundial de las Enfermeras, que el colectivo aprovecha para reivindicar el valor de su trabajo esencial y la necesidad de dotar de medios y personal suficiente para cubrir las necesidades de la sociedad. Nuestras enfermeras, nuestro futuro, las enfermeras empoderadas salvan vidas, es el lema elegido internacionalmente. Una concentración hoy en Segovia ha dado visibilidad en este día, y también un día en el que el sindicato SATSE en Segovia añadía también su lema: las enfermeras ya no se callan. Nos lo contaba en Vive Segovia Miriam Rubio, delegada en Segovia de SATSE.
3: Sí, es el lema que este año desde SATSE en todo el territorio de España hemos decidido apostar por él, en un acto de reivindicación para denunciar esa invisibilización que llevamos durante muchos años sufriendo, pese a que el avance de la profesión es evidente, todavía hay muchos muros que derribar. No nos callamos, y no nos callamos por los pacientes, por las enfermeras y los enfermeros, por el conjunto de la sociedad. Creemos que es necesario, para poder avanzar, no hacerlos desde el silencio, alcanzar la voz. Hay que reivindicar unas condiciones laborales dignas para poder seguir cuidando con garantías, con seguridad y, por supuesto, con calidad. Y el foco de atención no solamente está hoy puesto en las enfermeras y en los enfermeros, sino a los que dirigimos, principalmente a quienes van dirigidos nuestros cuidados, que son los pacientes.
2: Exposiciones, conferencias, música y rutas guiadas van a ser las actividades centrales del tercer Festival de Vencejos de Segovia, que se va a celebrar los días 6 y 7 de junio en la ciudad. Se presentaba esta mañana, coincidiendo con el Día Mundial de esta especie. Su principal objetivo es divulgar y proteger una de las señas de identidad naturales más singulares de la ciudad, su histórica colonia de vencejos. Está considerada una de las más importantes de Europa. El festival ofrece una programación gratuita y abierta a todos los públicos, combinando divulgación científica, sensibilización ambiental, actividades familiares, arte y música. Desde hoy y hasta finales de junio se puede visitar en el centro de recepción de visitantes la exposición Gordipájaros, una visión redonda de las aves, del ilustrador Julio Álvarez Rentero, educador especializado en diseño de recursos para la educación ambiental. El autor propone en esta muestra una mirada artística, divertida y accesible sobre las aves y su diversidad natural. La Junta de Castilla y León, a través de la Consejería de Agricultura, Ganadería y Desarrollo Rural, va a ampliar el premio PYME Rural Líder Agroalimentario a todas las provincias de Castilla y León. Así lo ha anunciado la consejera en funciones, María González Corral, en el marco de su visita a la iniciativa empresarial Cocina de Ideas en la Naturaleza, en Balsaín, que recibió el galardón en 2025. La consejera en funciones de Agricultura avanza que las bases se van a publicar mañana en el BOCIL. Hasta aquí la información más cercana. Les dejamos con el resto de la información regional, nacional e internacional. Pasen una feliz tarde.

0: ¿Qué tal? Buenas tardes. Las principales organizaciones agrarias de la comunidad, ASAJA, UCCL, UPA y COAG, convocan para el próximo miércoles 20 de mayo en Valladolid una manifestación conjunta para reclamar, tanto a la Junta de Castilla y León como al Gobierno Central, ayudas con las que evitar la ruina de miles de explotaciones cerealistas en la comunidad debido al incremento del precio de los fertilizantes y del gasóleo. Todos los líderes de las organizaciones coinciden en señalar que el campo de Castilla y León se está jugando su futuro y hacen un llamamiento a la movilización para evitar que la comunidad deje de ser el granero de España y se convierta en un desierto como consecuencia del abandono masivo de explotaciones ante las pérdidas que en muchos casos se acumulan por tercera campaña consecutiva. Donaciano Dujo, presidente de ASAJA Castilla y León.
1: En la situación en la que nos encontramos, como digo, con 3.000 kilos de producción y un valor, según las lonjas, que estamos rondando los 200 euros tonelada, eso significa que más o menos estamos hablando de unos 600 euros por ingreso por hectárea. ¿Cuáles son los costes que este año estamos teniendo los agricultores? Pues aproximadamente unos 800 euros por hectárea de ese.
0: La manifestación del día 20, que estará acompañada por varios tractores, arrancará en la Plaza Zorrilla de Valladolid y finalizará en la sede de la Consejería de Agricultura, Ganadería y Desarrollo Rural. El consejero de Medio Ambiente, Vivienda y Ordenación del Territorio en Funciones, Juan Carlos Suárez Quiñones, ha asegurado que los medios de los que dispone el operativo contra incendios de la Junta se han multiplicado por más de dos desde el año 2021, aunque ha reconocido que existen algunos aspectos que se tienen que estudiar. Así lo ha señalado hoy en León, después de que la UGT denunciara en Zamora que un año después de los incendios forestales que arrasaron la comunidad durante el pasado verano, la Junta no ha hecho nada y la situación está todavía peor. Escuchamos a Juan Carlos Suárez Quiñones.
2: Nosotros entendemos que el acuerdo del año 22 está ya muy superado, es decir, no solo hemos cumplido con creces el acuerdo del 22, sino que los compromisos del presidente del año 25, del año pasado, están también en un cumplimiento clarísimo que va a beneficiar especialmente a esta provincia, con más medios aéreos y más cuadrillas de intervención rápida.
0: La Asociación Provincial de Autoescuelas, integrada en la Federación Empresarial Segoviana, reclama a la Jefatura Provincial de Tráfico una solución urgente ante la falta de personal y la reducción de pruebas prácticas de conducción, que según denuncia el colectivo, está generando un grave perjuicio tanto para las empresas del sector como para los alumnos y el conjunto de la sociedad segoviana. La asociación asegura que la situación se ha deteriorado de manera notable desde el pasado mes de marzo, después de que, según explican, hayan cambiado los criterios organizativos dentro de la propia jefatura provincial. UGT cifra en 2.000 las bajas laborales de personas trabajadoras con contrato indefinido en Castilla y León por no superar el periodo de prueba en 2025 frente a las 375 de 2019. El sindicato señala que se han multiplicado por 5 desde la reforma laboral. UGT advierte además de que con esta práctica los empresarios evitan pagar indemnizaciones y tienen contratos temporales a coste cero, por lo que ha exigido a la Inspección de Trabajo que actúe y sancione lo que considera ya una práctica habitual entre las empresas que supone un fraude de ley. Fran Díaz, secretario de Política Municipal del PSOE de Castilla y León, ha aprovechado su comparecencia hoy en Valladolid para reivindicar la importancia de la Federación Regional de Municipios y Provincias como un organismo que debería de ser útil por ser el punto de encuentro y el foro del municipalismo de toda Castilla y León.
3: Que gobierna, como saben ustedes, la señora Armisen, presidenta de la Diputación Provincial de Palencia, y que durante esta legislatura no ha hecho absolutamente nada. Y cuando digo nada, es nada, más allá de hacer propaganda partidista a favor del Partido Popular o propaganda partidista también siempre a favor de la Junta de Castilla y León.
0: Y 5 personas han resultado heridas, en principio de carácter leve, tras una colisión múltiple en la que se han visto implicados 5 turismos y un camión en la autovía A1 a la altura de Honrubia de la Cuesta, en la provincia de Segovia. Más información con Lucía Roales.

0: Buenas tardes. El Ministerio de Sanidad ha confirmado el resultado positivo en antivirus de uno de los 14 pasajeros españoles del MV Ondius, que fue aislado ayer en una unidad de alto nivel del Hospital Gómez Ulla de Madrid, mientras los otros 13 han vuelto a dar un resultado negativo en la segunda prueba. Hoy el presidente del Gobierno, Pedro Sánchez, ha celebrado que el operativo de evacuación de los pasajeros de ese crucero afectado por un brote de antivirus ha sido un éxito, ha dicho, y se ha saldado sin inconvenientes. Ha remarcado al tiempo que ha eludido entrar al choque con el presidente de Canarias, Fernando Clavijo, que sigue criticando la actuación del Ejecutivo Central. Pedro Sánchez.
1: Y que ha sido gracias al buen hacer de los 400 profesionales que han participado en el mismo, todos ellos y ellas liderados por los ministros competentes del ramo. Quisiera también dar las gracias a la solidaridad de un gran pueblo, del pueblo canario, porque a lo largo de estos días han demostrado paciencia, generosidad y un civismo que ha sido aplaudido y reconocido por multitud de líderes internacionales.
0: El director general de la Organización Mundial de la Salud, Tedros Adhanom, ha fijado en el 10 de mayo el inicio del periodo a contabilizar como cuarentena por antivirus, por lo que se extenderá hasta el 21 de junio. Durante su comparecencia conjunta con el presidente del Gobierno, Tedros ha defendido que de este operativo deben extraerse lecciones para mejorar de forma constante los sistemas de preparación y respuesta ante emergencias sanitarias.
2: En lo que seguramente ha sido una situación en la que han tenido mucho miedo, incluso algunos de ellos han sufrido problemas de ansiedad. Han tenido que ser tratados con dignidad y con compasión. Ha habido personas en el mundo que pedían que los pasajeros se quedasen en el barco durante toda la cuarentena. Nosotros pensamos que esa situación hubiese sido inhumana e innecesaria. Ayer incluso dije que sería cruel.
0: El Tribunal Supremo ha dictado sentencia y fijado criterios.

0: Leaders Forum, un encuentro impulsado por la patronal madrileña centrado en el impacto de la IA en las empresas.
1: Un tema no solo de actualidad, es un tema donde las empresas tenemos que estar en la vanguardia, ¿no? Y donde realmente tenemos que analizar, tenemos que pensar entre todos de cómo tenemos que afrontar un reto que ya no es un reto futuro, es un reto de presente, donde lo que tenemos que verlo es como auténticas oportunidades, ¿no? Pero auténticas oportunidades para todos, es decir, yo creo para las empresas, pero también para los trabajadores. Y desde luego hay algo que también tenemos que, o la gente tiene que ser conscientes, que esto no es una opción. Esto es una realidad, esto es lo que hay, ¿no?
0: Precisamente hoy el ministro de Cultura, Ernest Urtasun, ha reclamado a la Comisión Europea un nuevo marco legal para reforzar la protección de los derechos de autor frente al desarrollo de la inteligencia artificial con medidas que obliguen a identificar qué obras protegidas se utilizan para desarrollar estos sistemas y que clarifiquen la remuneración a los creadores. El ejército de Israel ha asegurado que ha eliminado a más de 350 terroristas de Hezbollah en ataques perpetrados contra Líbano desde la entrada en vigor del acuerdo del alto el fuego pactado el 16 de abril, durante el cual ha perpetrado ataques diarios contra diversos puntos del país, especialmente en el sur y el valle de la Beca. La hasta ahora ministra de Descentralización, Fe y Comunidades, Mia Tafambule, en Reino Unido, ha presentado su dimisión, convirtiéndose en el primer miembro del gobierno británico que deja el puesto en medio de las presiones internas contra el primer ministro, Keir Starmer, para que dimita tras la debacle sufrida en las elecciones locales del pasado jueves. Es todo, continúan escuchando Vive Radio. Buenas tardes.

0: 2:15 de la tarde, estamos de vuelta en la sintonía de Vive Radio, Vive Castilla y León, en esta jornada de martes 12 de mayo, en la que desde la una les estamos contando todo lo que está pasando hoy en la comunidad. Tenemos ahora 45 minutos más por delante, hasta las 3, para seguir actualizando las noticias de Castilla y León. 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Noticias de este martes 12 de mayo. Lucía Roales, buenas tardes.
1: Buenas tardes.
0: El pasajero burgalés que viajaba en el crucero MV Ondius, afectado por un brote de antivirus, permanece en cuarentena en el Hospital de la Defensa Gómez Ulla de Madrid, aunque se desconoce si es el español que ha dado positivo, pese a estar asintomático en las pruebas de detección del virus. Así lo ha señalado hoy el subdelegado del Gobierno en Burgos, Pedro de la Fuente, al ser preguntado por la situación de este vecino de la provincia de Burgos, natural de Lerma, que viajaba, como decimos, a bordo del crucero y que desde el domingo permanece, junto a los otros 13 españoles que se encontraban a bordo del barco, en una cuarentena de 42 días en el centro hospitalario de la Defensa en Madrid.
1: De la Fuente ha reconocido que ha habido uno de los 14 españoles que ha dado positivo en antivirus, pese a estar asintomático, pero no ha podido desvelar si se trata del ciudadano burgalés, porque no conocemos, ha dicho, su identidad por protección de datos. No obstante, el subdelegado del Gobierno en Burgos sí ha reseñado que todos los afectados se mantienen dentro de los parámetros de lo que es una cuarentena y cuyo seguimiento se está haciendo según los estándares marcados por la Organización Mundial de la Salud.
0: Las principales organizaciones agrarias de la comunidad, ASAJA, UCCL, UPA y COAG, convocan para el próximo miércoles 20 de mayo en Valladolid una manifestación conjunta para reclamar tanto a la Junta de Castilla y León como al Gobierno Central

0: ayudas con las que evitar la ruina de miles de explotaciones cerealistas en la comunidad debido al incremento del precio de los fertilizantes y del gasóleo.
1: Todos los líderes de las organizaciones coinciden en señalar que el campo de Castilla y León se está jugando su futuro y hacen un llamamiento a la movilización para evitar que la comunidad deje de ser el granero de España y se convierta en un desierto como consecuencia del abandono masivo de explotaciones ante las pérdidas que en muchos casos sostienen se acumulan por tercera campaña consecutiva. Donación adujo presidente de Asaja.
2: En la situación en la que nos encontramos, como digo, con 3.000 kilos de producción y un valor, según las lonjas, que estamos rondando los 200 euros tonelada, eso significa que más o menos estamos hablando de unos 600 euros por ingreso por hectárea. ¿Cuáles son los costes que este año estamos teniendo los agricultores? Pues aproximadamente unos 800 euros por hectárea de secano y unos 3.000 euros o cercanos por hectárea de maíz. ¿Qué significa eso? Pues que perdemos dinero trabajando. Perdemos por hectárea de secano alrededor de 200 euros, perdemos por hectárea de maíz de regadío alrededor de 100 euros. ¿Por qué estos costes tan elevados? Pues desgraciadamente por las subidas que hemos tenido. El gasóleo ha pasado de 0,80 a 0,90 a 1,35, 1,40 y los fertilizantes han pasado de 300 euros que les teníamos en el 2000-2001 a 600, 700, 800 euros que les tenemos hoy.
1: La manifestación del día 20, que estará acompañada por varios tractores, arrancará en la Plaza Zorrilla de Valladolid y finalizará en la sede de la Consejería de Agricultura, Ganadería y Desarrollo Rural. El coordinador regional de UCCL, Jesús Manuel González Palacín, ha criticado la pasividad de la Junta, que no sabemos si está, ha dicho, a la vez que ha apuntado que las ayudas comprometidas por el Gobierno aún no han llegado.
3: En primer lugar, ayudas. El Gobierno ha aprobado ayudas, todavía no han llegado, esperemos que lleguen pronto. La Junta de Castilla y León, no sabemos en qué está pensando, no sabemos si está o no está. La Consejería de Agricultura, lo único que ha aprobado ha sido una ayuda para el seguro de los jóvenes, y hay que recordar que la Junta de Castilla y León tiene competencias en agricultura desde el primer Estatuto de Autonomía. Y no está, y esperemos que sí esté, porque es imprescindible que la Junta complemente estas ayudas. Creemos que hay que dar un buen tirón de orejas a la Junta de Castilla y León dentro de esta crisis. Llevamos sin hacer un Consejo Regional Agrario desde enero, y aunque es verdad que están en funciones, eso no quita para reunirse con el sector y para empezar a poner dinero encima de la mesa y ayudar a un sector tan importantísimo como es el cerealista en Castilla y León.
1: El coordinador regional de COAG en la comunidad, Lorenzo Rivera, además de apuntar también que la reforma de la PAC contempla una reducción de ayudas del 28%.
4: Pero es que además la reforma que nos presentan para la próxima PAC viene con unos recortes de hasta un 28% en términos constantes, y eso significa un recorte de más de 7.600 millones de euros para este país. El desarrollo rural desaparece completamente. En fin, nos augura un futuro bastante negro, y precisamente aquí en Castilla y León, donde el 43%, casi el 45% del cereal que se produce en el país sale de aquí. Es una situación crítica. En los 2 millones de hectáreas incluidas el maíz, que yo incluyo el maíz, pues un cereal más que también está en una situación complicada, no tenemos alternativa. No todos podemos volver a sembrar remolacha o sembrar de repente dos patatas o irnos a un cultivo donde el secano no puede permitir otras producciones. Y evidentemente este año, con la cantidad de lluvias que hubo en la sementera, no está el campo como el año pasado. Vamos a tener una reducción probablemente de cosecha de más del 20%, de los 8 millones y pico de toneladas que hubo el año pasado, nos quedaremos en 7 o quizás menos. Eso, unido a más bajos precios y en la situación que estamos, nos pone en una situación muchísimo más complicada de la que hay.
1: El secretario general de UPA en Castilla y León, Aurelio González, ha calificado de insuficientes las ayudas del Gobierno, a la vez que ha denunciado el incumplimiento sistemático de la ley de la cadena alimentaria.
5: deberían de estar poniéndose en marcha ya ayudas. ¿Por qué? Porque la Junta de Castilla y León, las comunidades autónomas, reciben el 58% del impuesto de hidrocarburos. Del impuesto especial de hidrocarburos, el 58% lo recaudan las comunidades autónomas. Y el 50% del IVA que se recauda por el combustible de cada región también se lo lleva a las comunidades autónomas. Es decir, si el gobierno central, llevándose la mitad de los impuestos, puede poner esas ayudas de 22 euros por hectárea en el secano y 45 en regadío, la Junta de Castilla y León puede perfectamente complementar con otro tanto o con más, porque recibe los mismos ingresos que el Estado nacional. Con lo cual, no sé a qué esperan y a qué están jugando. También decir que tenemos, desde la anterior etapa de la consejería anterior, se creó una dirección de la cadena alimentaria en Castilla y León. También tenemos un defensor de la cadena alimentaria en Castilla y León, que tampoco está cumpliendo sus funciones. Y ese no está en funciones, que yo sepa. No está en funciones el señor Blanco. Entonces, ¿qué está pasando? Aquí nadie actúa. No podemos dejar esto que siga de brazos caídos. La administración tiene que comprender que nos jugamos el futuro del sector agrícola en Castilla y León.
0: El consejero de Medio Ambiente, Vivienda y Ordenación del Territorio en funciones, Juan Carlos Suárez Quiñones, ha asegurado que los medios de los que dispone el operativo contra incendios de la Junta se han multiplicado por más de dos desde el año 2021, aunque ha reconocido que existen algunos aspectos que se tienen que estudiar.
1: Así lo ha señalado hoy en León, después de que la UGT denunciara en Zamora que un año después de los incendios forestales que arrasaron la comunidad durante el pasado verano, la Junta no ha hecho nada y la situación está todavía peor. Frente a esta afirmación, Suárez Quiñones, que ha mostrado su respeto a la acción sindical, considera que el acuerdo firmado con el Gobierno autonómico en materia de operativo contra incendios en 2022 está ya muy superado, de forma que no solo se ha cumplido con creces, ha dicho, sino que los compromisos adquiridos por el presidente Alfonso Fernández Mañueco el pasado año están también en un cumplimiento clarísimo. Juan Carlos Suárez Quiñones.
6: Nosotros entendemos que el acuerdo del año 22 está ya muy superado, es decir, no solo hemos cumplido con creces el acuerdo del 22, sino que los compromisos del presidente del año 25, del año pasado, están también en un cumplimiento clarísimo que va a beneficiar especialmente a esta provincia, con más medios aéreos y más cuadrillas de intervención rápida y muchas actuaciones en materia de prevención, como son esos 40 bulldozers que contratamos para la limpieza de los cortafuegos, de las pistas, de los caminos, de los lugares de resguardo, de las cuadrillas, de acometimiento de los incendios. Por tanto, de todo vamos aprendiendo y de todo vamos incorporando muchísimos medios. Si comparamos el operativo, los medios que teníamos en el año 21 a los que tenemos ahora, es que se ha multiplicado por más de dos lo que tenemos. Por lo tanto, nosotros tenemos la acción a favor de estar más preparados con un frontispicio en el que estamos, ¿no? Que hay algunos aspectos y estudiaremos la reivindicación que pone en manifiesto UGT, pero fijaos o fíjate que es interesante, ¿no? Porque es que esos señores de las torres de vigilancia antes trabajaban unos pocos meses, ahora están todo el año. Claro que hay que prepararles para realizar otras labores, en eso estamos. Por tanto, esa transformación de un operativo permanente todo el año de todo el personal público conlleva pues la necesidad de hacer muchas cosas en las que estamos y por tanto daremos cumplimiento a todos los compromisos que hemos asumido.
0: Sobre esta cuestión, la Unión del Pueblo Leonés exige a la Junta una mayor implicación para la prevención de incendios forestales el próximo verano.
1: La portavoz leonesista en las Cortes de Castilla y León, Alicia Gallego, lanza una batería de preguntas al Ejecutivo autonómico. Por ejemplo, ¿qué labores ha acometido y cuáles tiene previsto acometer la Junta para la prevención y extinción de incendios forestales ante el alto riesgo derivado de la notable acumulación de biomasa en los montes? ¿O cuáles ha desarrollado o están previstas en las provincias de León, Zamora y Salamanca y en qué puntos concretos? Alicia Gallego.
7: Desde UPL hemos presentado una batería de preguntas para saber por qué de la dejadez y de la falta de implicación de la Junta, del Partido Popular y previsiblemente de su socio Vox para reducir ese potencial gravedad que vamos a sufrir este verano en materia de incendios forestales. ¿Por qué no se mejora el operativo? ¿Por qué no se refuerza el personal? ¿Por qué no se mejora los medios materiales? ¿Por qué no se lleva a cabo un refuerzo también de las labores de desbroce de caminos y montes? Porque lo que es evidente es que la elevada humedad que tienen los terrenos, las altas temperaturas temperaturas que hemos sufrido han hecho que haya una acumulación de biomasa en nuestros montes y, por tanto, un riesgo evidente en materia de incendios forestales. Sucedió con los incendios de la Sierra de la Culebra de Monsagro del año 2022 y no sirvió para que se solventase la gravedad que sufrimos con los incendios del año pasado. Lejos de tomar medidas, lo que vemos es pasividad, falta de implicación del Partido Popular y también de estos socios Vox, que aunque no han firmado un acuerdo, ya se han repartido todos los sillones y solo esperan a escenificarlo, siendo fieles escuderos y fieles defensores de sus líderes nacionales de Feijóo.
0: En su visita a León, el consejero en funciones también se ha referido a la red de calor de la capital leonesa. En este sentido, Suárez Quiñones defiende el interés general de este proyecto, centrado, ha dicho, en la modernidad y el ahorro a los vecinos, y que, según ha asegurado, tiene solo ventajas y ningún inconveniente.
1: Tras conocerse hoy que se ha admitido a trámite el recurso contencioso administrativo presentado por la Asociación de Vecinos de La Lastra y la Asociación Carrusel de Puente Castro contra la licencia del Ayuntamiento para expandir la red de tuberías, Suárez Quiñones ha reconocido que siempre que se han acometido grandes proyectos innovadores tienen determinados elementos de contradicción, probablemente desde el desconocimiento, aunque ha insistido en que lo que debe primar siempre es el interés general.
6: ¿Y cuál es el interés general? El interés general de estos proyectos es la modernidad, el ahorro a los vecinos, precisamente, cuando hablabas de los vecinos, no, algunos vecinos, porque va a haber miles y miles de ciudadanos que se van a ver beneficiados por una calefacción, un agua caliente que se genera de forma sostenible, con un recurso renovable, que es la biomasa, que la extraemos de los montes para que haya menos riesgo de incendios y que además encima tiene un precio mucho más barato y más estable que el combustible tradicional, como es el gasoil, el gas o cualquier otro tipo de combustible no renovable. Por lo tanto, son todo ventajas, no tiene ningún inconveniente. Estamos hablando de una infraestructura que va a eliminar entre 400 y 500 chimeneas que ahora emiten a la atmósfera de la ciudad de León con distintas calidades, porque algunas son más modernas, otras más antiguas. Entonces, la última tecnología que lleva operando en el norte de Europa pues más de 100 años y que yo creo que algo tenemos que aprender de países muy modernos que han estado siempre al lado de la sostenibilidad y, en consecuencia, los elementos negativos que por razones diferentes.
0: Información del tiempo. La lluvia vuelve a ser protagonista en Castilla y León. Dos provincias, Burgos y Soria, están hoy en aviso amarillo por tormentas, que podrían estar acompañadas de granizo y por copiosas precipitaciones de hasta 15 litros por metro cuadrado. Las lluvias de mayor intensidad se registran en el este, con chubascos generalizados que afectan a toda la comunidad.
1: Las temperaturas se mantienen más o menos estables, con una tendencia a la baja, con los termómetros oscilando entre los 17 grados de Zamora y los 13 de Segovia, 16 grados en Palencia, Salamanca, Soria y Valladolid. En Burgos y en León se van a alcanzar los 15 de máxima, mientras que en Ávila no van a superar los 14 grados durante la jornada de este martes. La EMET también pronostica rachas fuertes de viento en zonas de tormenta.
0: En unos minutos ampliamos la previsión meteorológica, también para los próximos días, con nuestro compañero Daniel Angulo, que está de vuelta en la sintonía de Vive Castilla y León. 2:31, hasta las 3, les acompañamos aquí en Vive Radio.
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0: La Asociación Provincial de Autoescuelas, integrada en la Federación Empresarial Segoviana, reclama a la Jefatura Provincial de Tráfico una solución urgente ante la falta de personal y la reducción de pruebas prácticas de conducción que, según denuncia el colectivo, está generando un grave perjuicio tanto para las empresas del sector como para los alumnos y el conjunto de la sociedad segoviana. La asociación asegura que la situación se ha deteriorado de manera notable desde el pasado mes de marzo, después de que, según explica, hayan cambiado los criterios organizativos dentro de la propia Jefatura Provincial.
1: La Asociación Provincial de Autoescuela recuerda que tras anteriores movilizaciones y reivindicaciones, el servicio había alcanzado unos niveles aceptables gracias al esfuerzo del personal y a la colaboración de las autoescuelas, pero denuncia que la situación actual ha vuelto a generar importantes retrasos y bloqueos. La Organización Empresarial de Autoescuela recalca que este problema de personal se viene arrastrando desde hace más de una década sin que a su juicio se hayan adoptado soluciones definitivas. Además, cuestiona que se estén destinando examinadores a funciones administrativas cuando actualmente existen 1.831 personas pendientes de acceder a la prueba de circulación en la provincia, entre ellas 175 aspirantes a permisos de camión y autobús. Perfiles sostienen especialmente demandados por el mercado laboral debido a la falta de profesionales.
0: UGT cifra en 2.000 las bajas laborales de personas trabajadoras con contrato indefinido en Castilla y León por no superar el periodo de prueba en 2025 frente a las 375 de 2019. El sindicato señala que se han multiplicado por 5 desde la reforma laboral. UGT advierte además de que con esta práctica los empresarios evitan pagar indemnizaciones y tienen contratos temporales a coste cero, por lo que ha exigido a la Inspección de Trabajo que actúe y sancione lo que considera ya una práctica habitual entre las empresas que supone un fraude de ley.
1: El sindicato ha recordado que Europa se ha pronunciado ya en la limitación del periodo de prueba en España, que puede ser de hasta 6 meses, por lo que se ha preguntado cuándo se va a realizar en España una reforma del Estatuto de los Trabajadores en materia de periodo de prueba que evite esta situación. UGT ha recordado además que el artículo 14 del Estatuto de los Trabajadores determina que la duración del periodo de prueba con sujeción a los límites de duración se establece en los convenios colectivos y si no es así, no podrá exceder de 6 meses para los técnicos titulados ni de 2 meses para los demás trabajadores, mientras que en las empresas de menos de 25 trabajadores no excede de 3 meses.
0: El sindicato ha explicado que en Castilla y León se ha pasado de una tasa de temporalidad en el año 2019 del 25,5% al 15,3% en el año 2025, por los efectos de la reforma laboral de 2022 que obliga a las empresas a limitar y tener que justificar las contrataciones temporales.
1: UGT ha ironizado sobre que las empresas han encontrado un filón con esta circunstancia, ya que contratan, dicen, de forma indefinida al tener limitada la contratación temporal y dan de baja a la persona trabajadora antes de finalizar el periodo de prueba, con lo que consiguen dos objetivos: ahorrarse la indemnización por despido de contrato indefinido y no pagar la indemnización si el contrato fuera temporal.
0: El PSOE de Castilla y León tomará la decisión sobre la elección del senador autonómico socialista cuando se aproxime la fecha del pleno en el que se designará a los 3 senadores por las Cortes Autonómicas. Lo ha confirmado esta mañana el secretario de Política Municipal del Partido Socialista de Castilla y León, Fran Díaz, quien ha afirmado que será la dirección autonómica del partido, con el secretario general Carlos Martínez a la cabeza, quien tomará la decisión.
1: Esto ha de tener lugar, como recordaron las propias Cortes el pasado jueves, antes del próximo 10 de julio, momento en el que se cumplen los 60 días hábiles tras la constitución de la Cámara para esta duodécima legislatura que tuvo lugar el pasado 14 de abril. Díaz ha concretado aún más al responsable de la decisión al señalar que esta cuestión es una cuestión por experiencia que debe tratar directamente el secretario general de los socialistas de Castilla y León, Carlos Martínez, que tiene la confianza del Comité Autonómico para la toma de este tipo de decisiones.
0: Fran Díaz ha aprovechado su comparecencia hoy en Valladolid para reivindicar la importancia de la Federación Regional de Municipios y Provincias como un organismo que debería de ser útil por ser el punto de encuentro y el foro del municipalismo de toda Castilla y León.
1: Al respecto, el secretario de Política Municipal del PSOE Autonómico ha lamentado que tanto el Partido Popular de Castilla y León como las instituciones que gobierna, entre ellas la Junta, estén, ha dicho, dormidos en los laureles. Fran Díaz.
2: que gobierna, como saben ustedes, la señora Armisen, presidenta de la Diputación Provincial de Palencia, y que durante esta legislatura no ha hecho absolutamente nada. Y cuando digo nada, es nada, más allá de hacer propaganda partidista a favor del Partido Popular o propaganda partidista también siempre a favor de la Junta de Castilla y León. A mí me da pena que haya una Federación Regional de Municipios que podría ser un instrumento útil, y creo que en esta tierra en otras épocas fue un instrumento útil para los alcaldes, para las alcaldesas, para poder llegar a acuerdos, para poder plantear los retos que existen muy fundamentalmente en el medio rural y para poder ser reivindicativos con todas las administraciones, con todas, cuando corresponda. Pero la realidad es que tenemos una federación que no funciona, una federación que se reúne lo justo y necesario para cubrir el expediente y poquito más. Una federación, fíjense, y esto lo denunciábamos hace un año desde el PSOE de Castilla y León, que sigue sin reunir ni tan siquiera a sus propias comisiones de funcionamiento. Los órganos de funcionamiento de la Federación Regional de Municipios siguen paralizados. Y esto lo decimos con una legislatura que empezó hace prácticamente 3 años y con una legislatura que está ya abocada a su próxima finalización. Desde luego es totalmente lamentable que también el Partido Popular esté dormido en los laureles, no solo en la Junta en funciones, sino también en un organismo que desde luego nosotros reivindicamos, estando en la oposición.
0: La Junta ampliará el premio PYME Rural Líder Agroalimentario a todas las provincias de Castilla y León. Lo ha anunciado esta mañana la consejera de Agricultura, Ganadería y Desarrollo Rural en funciones, María González Corral, quien ha explicado que el objetivo de esta modificación es dar visibilidad a estas magníficas iniciativas de emprendedores, pequeñas y medianas empresas en todo el territorio.
1: Con carácter bianual, ya que se convocó en 2024, los premios mantendrán el resto de categorías y las bases, las cuales se publicarán mañana en el Bocil. González Corral ha explicado que la metodología líder es una apuesta que nació en el año 1991 y que ha supuesto grandes éxitos para Castilla y León. El anterior marco, al que se destinaron más de 170 millones de ayudas autonómicas acompañadas de las nacionales y europeas, permitió una inversión de más de 500 millones de euros en el medio rural y supusieron la creación de más de 1.600 puestos de trabajo.
3: Estoy convencida que en esta segunda edición también tendrá mucho éxito y además vamos a ampliar los premios, vamos a ampliar las categorías y más allá de aquellos que se van a repetir como el joven emprendedor o pueblos vivos o proyectos de cooperación, toda una vida ligada a los proyectos líder o comunicación, esta vez vamos a hacer un proyecto PYME rural, que es lo que estamos visitando hoy, el premiado de la anterior edición, uno por cada provincia, para poner en valor las magníficas iniciativas de emprendedores, de pequeñas y medianas empresas que hay en todo nuestro territorio, en las 9 provincias de Castilla y León.
1: La consejera en funciones ha visitado esta mañana la iniciativa empresarial Cocina de Ideas en la Naturaleza, en la localidad segoviana de Balsaín, que recibió el galardón en 2025.
3: Y ahora ya nos encontramos en el nuevo periodo, un periodo que arrancó en el año 2024 con ese marco del actual PEPAC y que ya hemos empezado a registrar solicitudes, más de 1.400 solicitudes, ya hemos empezado a abonar esos primeros proyectos en este nuevo marco y convencidos desde la Junta de Castilla y León de la importancia que tiene y de lo positivo que genera en todo nuestro medio rural, en este marco incluso nosotros hemos aumentado la cuantía que ponemos, pasando del 14% al 33%.
0: Alfonso Fernández Mañueco defiende la tauromaquia como seña de identidad en Castilla y León, con 850 millones de euros generados anualmente en volumen de negocio y más de 13.000 empleos activos en el sector. Una actividad que ha definido como una tradición profundamente arraigada y con un gran impacto económico en el territorio.
1: El presidente de la Junta en funciones participó ayer por la tarde en la gala de entrega del premio Toro de Oro, celebrada en Salamanca, donde se reconoció al ganadero local Justo Hernández de la ganadería García Grande. Fernández Mañueco recordó que Castilla y León alberga actualmente 168 ganaderías y más de 31.000 cabezas de toro bravo y representa el segundo mayor censo de España en este ámbito, con Salamanca a la cabeza tanto en número de explotaciones como de reses. El líder del Ejecutivo afirmó que los toros constituyen el segundo gran espectáculo de masas de la comunidad.
4: Defender el toro bravo no es únicamente defender un espectáculo, es defender una de nuestras señas de identidad que forma parte del alma de nuestro país, de nuestra nación, y desde luego de manera muy especial en Castilla y León y por supuesto en Salamanca. El toro de Lidia es hermoso, también es duro y luchador, pero sobre todo sincero. Sin tauromaquia no habría toro bravo. Sin la fiesta desaparecerían también las dehesas. Desaparecerían las ganaderías y una parte esencial de nuestro paisaje cambiaría. También cambiaría nuestra memoria colectiva y, por supuesto, nuestra economía cotidiana del día a día. Especialmente aquí, en una tierra donde casi el 40% de los ciudadanos reconoce un grandísimo interés por los toros y donde se celebran 2.300 festejos taurinos al año, que se dice bien y pronto.
1: Fernández Mañueco también se refirió al Premio Nacional de Tauromaquia, suprimido, injustamente suprimido, en palabras de Mañueco, por el Gobierno de España en 2024.
4: La tauromaquia tiene mucho futuro porque tiene un gran arraigo social. Queremos también recuperar, y lo estamos haciendo, con otras comunidades autónomas, con el Senado, el Premio Nacional de Tauromaquia, injustamente suprimido por el Gobierno en el 2024. No lo entendimos. Además de injusto, fue sorprendente. Porque cuando se habla de impulsar la España interior, es esencial preservar las formas de vida que en ella se desarrollan, sus usos y costumbres, sus más arraigadas tradiciones. Y la tauromaquia, insisto, es una de las más queridas entre nosotros. Sirva este encuentro que hoy tenemos aquí para reforzar una vez más nuestro apoyo.
0: Sube el número de viajeros de autobús urbano y baja el transporte ferroviario. Hoy hemos conocido los datos publicados por el Instituto Nacional de Estadística correspondientes al mes de marzo que reflejan la siguiente realidad. El transporte ferroviario de larga distancia se desplomó casi un 16% en marzo y más de un 21% en el primer trimestre del año.
1: Este tipo de servicio de larga distancia registró 3,7 millones de viajeros en marzo, registrándose una caída todavía mayor en la alta velocidad, todo ello afectado por la suspensión del servicio en algunos trayectos y cortes en el tráfico. También descendieron los pasajeros de cercanías y media distancia, por lo que sumando todas las modalidades del transporte ferroviario, el número de viajeros que utilizaron el tren para sus desplazamientos interurbanos registró un descenso del 5% en marzo en comparación con el mismo mes de 2025.
0: El retroceso del transporte por ferrocarril en marzo contrastó con la subida del número de usuarios de autobús urbano, que aumentaron un 12,3% en marzo en Castilla y León con respecto al mismo mes del año pasado, hasta alcanzar los 8 millones de viajeros. La cifra representa el segundo mayor aumento del país, solo superado por Extremadura.
1: El incremento es superior a la media nacional, donde los viajeros de este servicio aumentaron casi un 5% y alcanzaron los 193 millones de pasajeros transportados en el conjunto del país. A nivel nacional, más de 526 millones de pasajeros utilizaron el transporte público en marzo. Por otra parte, el transporte aéreo por el interior del país disminuyó un 0,8% en marzo en relación al mismo mes del año pasado, hasta los 3,88 millones de usuarios, frente al aumento experimentado por el transporte marítimo, que creció un 0,4% interanual hasta los 751 mil viajeros.
0: La Diputación de Valladolid ha renovado su convenio con el Banco de Alimentos y ha aumentado hasta 100.000 euros la ayuda destinada a familias vulnerables. El acuerdo permitirá atender en 2026 a unas 835 personas a través de 19 entidades colaboradoras de la provincia.
1: El presidente de la Fundación Banco de Alimentos de Valladolid, Jesús Mediavilla, ha alertado además del aumento de usuarios atendidos, que han pasado de 6.700 en enero a unos 7.500 en abril, y ha mostrado su preocupación por el posible incremento de solicitudes derivado de la nueva regularización de inmigrantes.
5: Ahora el tema de la inmigración es un problema importantísimo. No sabemos qué va a pasar ahora con la nueva ley para de alguna forma pues a poner en valor todos los inmigrantes que cumplen unas condiciones para que de alguna forma estén de una forma estable y con trabajo. Pero pensamos que de toda esa avalancha de migrantes que se van a regularizar, pues puede que de alguna forma crezca las personas que estamos atendiendo.
0: 5 personas han resultado heridas, en principio de carácter leve, tras una colisión múltiple en la que se han visto implicados 5 turismos y un camión en la autovía A1, a la altura de Honrubia de la Cuesta, en la provincia de Segovia.
1: El accidente ha tenido lugar sobre las 10 y 25 de la mañana en el kilómetro 138 de la A1 en sentido Burgos, cuando varias llamadas han avisado a la sala de operaciones del 112 de una colisión múltiple con heridos. Emergencias sanitarias ha atendido a 5 personas heridas, en principio todas ellas leves.
0: La Policía Nacional ha detenido en Valladolid a un empleado de una empresa de venta de vehículos por quedarse con 71.600 euros de clientes que compraron turismos de ocasión. El arrestado, acusado de un delito de estafa y otro de falsedad documental, facilitaba un número de cuenta particular para recibir el dinero de los compradores.
1: La investigación policial se puso en marcha cuando el responsable de una empresa de venta de vehículos denunció a un empleado que ya había sido despedido después de llevar 30 trabajando en el concesionario, de quedarse con 2 importes de ventas que alcanzaban los 71.600 euros. Gracias a esta denuncia y a la posterior investigación desarrollada por la Policía Nacional, se pudo determinar que este hombre se valía de su condición de comercial para facilitar a clientes que adquirían vehículos de ocasión un número de cuenta particular distinto al de la empresa. Los clientes ingresaban en esa cuenta el importe correspondiente a la compra del vehículo y el presunto autor lo reingresaba a su vez al concesionario mediante talones bancarios, quedándose como beneficio la diferencia de precio final que ofertaba al responsable el responsable de ventas de la empresa. Esa diferencia no era comunicada a los compradores, que desconocían los hechos. El hombre llegó incluso a falsificar las firmas de 2 clientes cuando en una ocasión iba a ser descubierto por una falta de cobro de una venta.
0: 2:49 de la tarde. Tenemos 11 por delante hasta las 3.
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0: Estamos escuchando a Walls, esta banda murciana que va a actuar próximamente en Castilla y León, concretamente en Salamanca. Lo va a hacer en el Festival Internacional de las Artes de Castilla y León, que este año adelanta su celebración a finales de este mes de mayo y va a contar del 27 al 31 de mayo con la celebración en la capital charra de más de 80 eventos a cargo de 42 compañías nacionales e internacionales y unos 120 artistas. Estamos hablando, Lucía, de este Festival Internacional de las Artes de Castilla y León, más conocido como El Fácil.
1: Así es, en esta edición de 2026, edición vigésimo primera, que cuenta además con un incremento del 10% en el presupuesto y que reúne a una nueva dirección artística tripartita con Manuel González para las artes escénicas, Javier Ajenjo para la parte musical y Juan Manuel de Prada para el universo literario. La viceconsejera en funciones de Acción Cultural, Mar Sancho, hablaba de estos dos décadas de festival.
2: Siempre que hablamos de innovación pensamos en la tecnología, en los laboratorios, en las industrias, y la cultura es la mayor innovación que existe. Lo ha sido así a lo largo de la historia. Por eso vuestro trabajo va a ser en esta edición del Fácil no solamente innovador, sino seguramente disruptivo. Con dos décadas ya a sus espaldas, este Festival de las Artes de Castilla y León se ha consolidado como un foro cultural de gran calado, capaz de transformar la ciudad de Salamanca durante esos días en un espacio abierto y contemporáneo, donde las artes dialogan, suenan, se pronuncian, suceden, se representan sin fronteras. Y desde una mirada innovadora y plural se propicia un cruce de lenguajes, de culturas y también de públicos, porque los públicos de este festival son muy variados, apostando de manera decidida una vez más por la experimentación y por la participación.
1: Mar Sancho ha asegurado que la programación del Fácil ha sido definida incorporando el talento de un equipo multidisciplinar con amplio recorrido en el ámbito de la cultura y una dilatada experiencia en el diseño y la gestión de proyectos culturales de éxito en Castilla y León. Además, ha explicado que en la programación de artes escénicas, el Fácil presenta dos estrenos absolutos, un estreno nacional y 9 estrenos en Castilla y León.
2: Decía anteriormente que el festival va a arrancar en unos días, el 27 de mayo, y durante 5 jornadas va a ofrecer 82 espectáculos con la participación de 42 compañías y más de 120 artistas de primer nivel. En la programación de artes escénicas nos encanta, querido Manuel, que haya estrenos, lo sabemos por la Feria de Teatro, nos encanta que descubrir cosas nuevas en esa vertiente de la innovación en el Fácil, y vamos a contar con 2 estrenos absolutos, un estreno nacional y 9 estrenos en Castilla y León. Y el interés y la expectación que tiene siempre esa parte del festival se refleja en esta ocasión en 2 datos. En una parte, en la vertiente internacional, el título del Fácil lo dice así, Festival Internacional de las Artes de Castilla y León, y vamos a contar con artistas y compañías procedentes de 6 países diferentes.
0: Un Festival Internacional de las Artes de Castilla y León que, como decimos, adelanta su celebración a finales del mes de mayo. Se va a celebrar del 27 al 31 en la capital de Salamanca, en la ciudad charra. Además, hoy arranca en Segovia Titirimundi, la 40ª edición, cifra redonda, de este gran referente internacional del teatro de títeres y de objetos. Hasta el próximo domingo, día 17 de mayo, la capital segoviana, también otros lugares de la provincia, van a coger 226 funciones repartidas en 25 espacios escénicos con compañías procedentes de hasta 9 países. Mañana, aquí en Vive Castilla y León, vamos a hablar de Titirimundi y vamos a conocer todos los detalles de esta, como decimos, 40ª edición. Estaremos muy pendientes, así que muchos planes culturales durante los próximos días aquí en la comunidad. Compañera Lucía Rales, muchísimas gracias.
1: Adiós.
0: Vamos con la información del tiempo.
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0: Información del tiempo que nos acerca Daniel Angulo. Compañero, bienvenido, muy buenas tardes.
4: Hola, muy buenas tardes, amigos oyentes de Vive Radio y Vive Castilla y León. Bueno, pues seguimos con inestabilidad, seguimos con este lluvioso mes de mayo. Hoy las nieblas han sido las protagonistas a primeras horas de la mañana, mucha nubosidad de tipo bajo, sobre todo en los valles de los grandes ríos que han ido levantando. Y en capas altas seguimos teniendo aire frío, lo que propicia en esta época inestabilidad. De hecho, hoy se esperan tormentas fuertes, sobre todo en el este de la región principalmente, aunque van a afectar a toda Castilla y León, pero serán sobre todo en la provincia de Burgos, Segovia y Soria donde se darán las más fuertes. También se presentarán, de hecho ya estamos teniendo algunas lluvias, chubascos por el oeste, por zonas de Zamora, Valladolid, sur de Palencia, y como digo, esas tormentas se van a ir trasladando durante las próximas horas, durante la tarde, hacia el este, siendo fuertes en zonas del sistema ibérico, norte de Soria y también por el sur de Segovia. ¿Qué pasa con las temperaturas? Que con tanta humedad y tanta lluvia, pues claro, bajan. Hoy, de hecho, las máximas pues apenas van a pasar de los 15-16 grados como mucho. Mañana ya parece que la inestabilidad va a ir remitiendo. Hay que decir que hoy hemos amanecido con unas temperaturas mínimas que han estado sobre los 5 o 6 grados tan solo en Burgos, por ejemplo, 6 grados de mínima han tenido en Soria al amanecer, 6,5 en Segovia, 6 tan solo en Ávila, 9,6 en Valladolid, 7,5 en Palencia, 7,4 en León, 9,5 en Zamora y 9,4 ha sido la mínima de Salamanca. Y como decíamos, las máximas pues van a estar rondando los 16 grados. Mañana bajan las temperaturas diurnas, a cambio suben las nocturnas, es decir, el amanecer no será tan fresco como hoy y ya mañana pues va a ser una jornada más tranquila, sin tantas lluvias. Sí que las habrá por la mañana en el norte de Palencia, norte de Burgos y por el norte de Soria, pero irán remitiendo a lo largo del día. Eso sí, no va a ser una jornada soleada ni mucho menos, sino que abundará la nubosidad, aunque como digo, ya no habrá probabilidad de tantas tormentas ni tantos chaparrones como los que estamos teniendo hoy en esta jornada. Mañana esas lluvias del norte, nordeste, que irán remitiendo por la tarde, incluso se abrirán algunos claros por el sur de Salamanca y, a lo dicho, bajan un poquito las temperaturas diurnas, a cambio subirán las nocturnas, que estarán entre los 8 y 9 grados. Las diurnas se pues, van a quedar, por ejemplo, en 17 grados en León y como mucho 18 en Zamora. El miércoles parece que por fin se verá el sol, sobre todo en las provincias de Zamora, de Salamanca. Allí las nubes van a dar paso a claros. En el resto habrá nubes con claros, algún chubasco surgirá débil y aislado. Pero atención, porque las temperaturas siguen frescas, aunque este día subirán un poquito y tendremos máximas de 15 grados, 16 el jueves. Y ojo, porque el día de San Isidro parece que entra una masa de aire frío del norte, con vientos del norte, y van a bajar las temperaturas de forma notable. Así que el próximo fin de semana será bastante fresco, pero bueno, eso lo detallamos en próximos días. Que tengan buena jornada.
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0: Menos de un minuto para llegar a las 3 de la tarde. Ya están preparados los compañeros y las compañeras de Vive Radio con toda la información, con la última hora de lo que está pasando en las provincias, en la comunidad y también en España y en el ámbito internacional. Nosotros estaremos de vuelta este miércoles a partir de la 1 con más Vive Castilla y León. Gracias a todos ustedes por escuchar un día más. Gracias también a Ángel de Jesús por su trabajo en la parte técnica. Pasen buena tarde y sean felices. Hasta mañana. Adiós.

0: Son las 3 de la tarde.
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2: Saludos, buenas tardes. Paraguas imprescindible a esta hora en la provincia, con chaparrones que pueden sorprendernos en cualquier momento, tal y como apuntaban las previsiones. Arrancamos en página de sucesos. 5 turismos y un camión han resultado implicados en una colisión múltiple que se ha producido en torno a las 10 y 26 de este martes en la autovía A1 sentido Burgos, en el término municipal de Honrubia de la Cuesta, según nos informaba el servicio de emergencias 112 de Castilla y León. Desde el centro de control se cursaba aviso a la Guardia Civil de Tráfico, a los bomberos de la Diputación de Segovia y a emergencias sanitarias del SACIL, que enviaban asistencia al lugar. La misma fuente nos informaba de que en el lugar del suceso eran atendidas 5 personas heridas, en principio leves. La Asociación Provincial de Autoescuelas, APAE, integrada en la Federación Empresarial Segoviana, reclama a la Jefatura Provincial de Tráfico una solución urgente ante la falta de personal y la reducción de pruebas prácticas de conducción que, según ha denunciado el colectivo, está generando un grave perjuicio tanto para las empresas del sector como para los alumnos y el conjunto de la sociedad segoviana. La asociación ha asegurado que la situación se ha deteriorado de manera notable desde el pasado mes de marzo, después de que, según han explicado, hayan cambiado los criterios organizativos dentro de la propia jefatura provincial. APAE recuerda que tras anteriores movilizaciones el servicio había alcanzado unos niveles aceptables y ahora, como consecuencia de esta reorganización, la asociación señala que entre enero y mayo de 2026 se han programado 228 pruebas menos en los centros de examen de Segovia y Cuéllar respecto al mismo periodo del año anterior. Y en este 12 de mayo celebramos el Día Mundial de las Enfermeras, que el colectivo aprovecha para reivindicar el valor de su trabajo esencial y la necesidad de dotar de medios y personal suficiente para cubrir las necesidades de la sociedad. Nuestras enfermeras, nuestro futuro, las enfermeras empoderadas salvan vidas, es el lema elegido internacionalmente. Una concentración hoy en Segovia ha dado visibilidad en este día, y también un día en el que el sindicato SATSE en Segovia añadía también su lema: las enfermeras ya no se callan. Nos lo contaba en Vive Segovia Miriam Rubio, delegada en Segovia de SATSE.
3: Sí, es el lema que este año desde SATSE en todo el territorio de España hemos decidido apostar por él, en un acto de reivindicación para denunciar esa invisibilización que llevamos durante muchos años sufriendo. Pese a que el avance de la profesión es evidente, todavía hay muchos muros que derribar. No nos callamos, y no nos callamos por los pacientes, por las enfermeras y los enfermeros, por el conjunto de la sociedad. Creemos que es necesario, para poder avanzar, no hacerlos desde el silencio, alcanzar la voz. Hay que reivindicar unas condiciones laborales dignas para poder seguir cuidando con garantías, con seguridad y, por supuesto, con calidad. Y el foco de atención no solamente está hoy puesto en las enfermeras y en los enfermeros, sino a los que dirigimos, principalmente a quienes van dirigidos nuestros cuidados, que son los pacientes.
2: Exposiciones, conferencias, música y rutas guiadas van a ser las actividades centrales del tercer Festival de Vencejos de Segovia, que se va a celebrar los días 6 y 7 de junio en la ciudad. Se presentaba esta mañana, coincidiendo con el Día Mundial de esta especie. Su principal objetivo es divulgar y proteger una de las señas de identidad naturales más singulares de la ciudad, su histórica colonia de vencejos. Está considerada una de las más importantes de Europa. El festival ofrece una programación gratuita y abierta a todos los públicos, combinando divulgación científica, sensibilización ambiental, actividades familiares, arte y música. Desde hoy y hasta finales de junio se puede visitar en el centro de recepción de visitantes la exposición Gordipájaros, una visión redonda de las aves, del ilustrador Julio Álvarez Rentero, educador especializado en diseño de recursos para la educación ambiental. El autor propone en esta muestra una mirada artística, divertida y accesible sobre las aves y su diversidad natural. La Junta de Castilla y León, a través de la Consejería de Agricultura, Ganadería y Desarrollo Rural, va a ampliar el premio PYME Rural Líder Agroalimentario a todas las provincias de Castilla y León. Así lo ha anunciado la consejera en funciones María González Corral en el marco de su visita a la iniciativa empresarial Cocina de Ideas en la Naturaleza en Balsaín, que recibió el galardón en 2025. La consejera en funciones de Agricultura avanza que las bases se van a publicar mañana en el BOCIL. Hasta aquí la información más cercana. Les dejamos con el resto de la información regional, nacional e internacional. Pasen una feliz tarde.

0: ¿Qué tal? Buenas tardes. El pasajero burgalés que viajaba en el crucero Ondius, afectado por un brote de antivirus, permanece en cuarentena en el Hospital de la Defensa Gómez Ulla de Madrid, aunque se desconoce si es el español que ha dado positivo, pese a estar asintomático en las pruebas de detección del virus. Así lo ha señalado hoy el subdelegado del Gobierno en Burgos, Pedro de la Fuente, que ha reconocido que ha habido uno de los 14 españoles que ha dado positivo en antivirus, pese a estar asintomático, pero no ha podido desvelar si se trata del ciudadano natural de Lerma porque no conocemos, ha dicho, su identidad debido a la protección de datos. Las principales organizaciones agrarias de la comunidad, ASAJA, UCCL, UPA y COAC, convocan para el próximo miércoles 20 de mayo en Valladolid una manifestación conjunta para reclamar, tanto a la Junta de Castilla y León como al Gobierno Central, ayudas con las que evitar la ruina de miles de explotaciones cerealistas en la comunidad debido al incremento del precio de los fertilizantes y del gasóleo. Don Aciano Dujo es el presidente de ASAJA Castilla y León.
1: En la situación en la que nos encontramos, como digo, con 3.000 kilos de producción y un valor, según las lonjas, que estamos rondando los 200 euros tonelada, eso significa que más o menos estamos hablando de unos 600 euros por ingreso por hectárea. ¿Cuáles son los costes que este año estamos teniendo los agricultores? Pues aproximadamente unos 800 euros por hectárea de secano y unos 3.000 euros o cercanos por hectárea de maíz.
0: La manifestación del día 20, que estará acompañada por varios tractores, arrancará en la Plaza Zorrilla de Valladolid y finalizará en la sede de la Consejería de Agricultura, Ganadería y Desarrollo Rural. El consejero de Medio Ambiente, Vivienda y Ordenación del Territorio en Funciones, Juan Carlos Suárez Quiñones, ha asegurado que los medios de los que dispone el operativo contra incendios de la Junta se han multiplicado por más de dos desde el año 2021, aunque ha reconocido que existen algunos aspectos que se tienen que estudiar. Así lo ha señalado después de que la UGT denunciara en Zamora que un año después de los incendios forestales que arrasaron la comunidad durante el pasado verano, la Junta no ha hecho nada y la situación está todavía peor. Frente a esta afirmación, Suárez Quiñones considera que el acuerdo firmado con el gobierno autonómico en materia del operativo contra incendios en 2022 está ya muy superado.
2: Nosotros entendemos que el acuerdo del año 22 está ya muy superado, es decir, no solo hemos cumplido con creces el acuerdo del 22, sino que los compromisos del presidente del año 25, del año pasado, están también en un cumplimiento clarísimo que va a beneficiar especialmente a esta provincia, con más medios aéreos y más cuadrillas de intervención rápida y muchas actuaciones en materia de prevención.
0: El secretario de Política Municipal del PSOE autonómico, Fran Díaz, ha reivindicado la importancia de la Federación Regional de Municipios y Provincias como un organismo que debería de ser útil por ser el punto de encuentro y el foro del municipalismo de toda Castilla y León. Díaz ha lamentado que tanto el Partido Popular de la Comunidad como las instituciones que gobierna, entre ellas la Junta, estén, ha dicho, dormidos en los laureles.
3: Que gobierna, como saben ustedes, la señora Armisen, presidenta de la Diputación Provincial de Palencia, y que durante esta legislatura no ha hecho absolutamente nada. Y cuando digo nada, es nada, más allá de hacer propaganda partidista a favor del Partido Popular o propaganda partidista también siempre a favor de la Junta de Castilla y León. A mí me da pena que haya una Federación Regional de Municipios que podría ser un instrumento útil, y creo que en esta tierra en otras épocas fue un instrumento útil para los alcaldes, para las alcaldesas, para poder llegar a acuerdos, para poder plantear los retos que existen muy fundamentalmente en el medio rural.
0: La Asociación Provincial de Autoescuelas, integrada en la Federación Empresarial Segoviana, reclama a la Jefatura Provincial de Tráfico una solución urgente ante la falta de personal y la reducción de pruebas prácticas de conducción, que, según denuncia el colectivo, está generando un grave perjuicio tanto para las empresas del sector como para los alumnos y el conjunto de la sociedad segoviana. Cinco personas han resultado heridas, en principio de carácter leve, tras una colisión múltiple en la que se han visto implicados cinco turismos y un camión en la autovía A1 a la altura de Honrubia de la Cuesta, en la provincia de Segovia. Más información con Lucía Ruales.

0: Buenas tardes. El Ministerio de Sanidad ha confirmado el resultado positivo en antivirus de uno de los 14 pasajeros españoles del MV Ondius, que fue aislado ayer en una unidad de alto nivel del Hospital Gómez Ulla de Madrid, mientras los otros 13 han vuelto a dar un resultado negativo en la segunda prueba. Hoy el presidente del Gobierno, Pedro Sánchez, ha celebrado que el operativo de evacuación de los pasajeros de ese crucero afectado por un brote de antivirus ha sido un éxito, ha dicho, y se ha saldado sin inconvenientes. Ha remarcado al tiempo que ha eludido entrar al choque con el presidente de Canarias, Fernando Clavijo, que sigue criticando la actuación del Ejecutivo Central. Pedro Sánchez.
1: Y que ha sido gracias al buen hacer de los 400 profesionales que han participado en el mismo, todos ellos y ellas liderados por los ministros competentes del ramo. Quisiera también dar las gracias a la solidaridad de un gran pueblo, del pueblo canario, porque a lo largo de estos días han demostrado paciencia, generosidad y un civismo que ha sido aplaudido y reconocido por multitud de líderes internacionales.
0: El director general de la Organización Mundial de la Salud, Tedros Adhanom, ha fijado en el 10 de mayo el inicio del periodo a contabilizar como cuarentena por antivirus, por lo que se extenderá hasta el 21 de junio. Durante su comparecencia conjunta con el presidente del Gobierno, Tedros ha defendido que de este operativo deben extraerse lecciones para mejorar de forma constante los sistemas de preparación y respuesta ante emergencias sanitarias.
2: En lo que seguramente ha sido una situación en la que han tenido mucho miedo, incluso algunos de ellos han sufrido problemas de ansiedad. Han tenido que ser tratados con dignidad y con compasión. Ha habido personas en el mundo que pedían que los pasajeros se quedasen en el barco durante toda la cuarentena. Nosotros pensamos que esa situación hubiese sido inhumana e innecesaria. Ayer incluso dije que sería cruel.
0: El Tribunal Supremo ha dictado sentencia y fijado criterio por el abuso de la temporalidad en las administraciones públicas españolas, estableciendo que solo deben adquirir la condición de fijos quienes previamente hubieran superado una prueba selectiva para acceder a un empleo indefinido sin obtener plaza y que hubieran encadenado después contratos temporales. El presidente de la Confederación Española de Organizaciones Empresariales de la COE, Antonio Garamendi, ha puesto el foco en la necesidad de que las empresas afronten la implantación de la inteligencia artificial como una realidad y no como una opción de futuro. Declaraciones que ha realizado en el evento Madrid Leaders Forum, un encuentro impulsado por la patronal madrileña centrado en el impacto de

0: es lo que hay, ¿no?
1: Precisamente hoy el ministro de Cultura, Ernest Urtasun, ha reclamado a la Comisión Europea un nuevo marco legal para reforzar la protección de los derechos de autor frente al desarrollo de la inteligencia artificial con medidas que obliguen a identificar qué obras protegidas se utilizan para desarrollar estos sistemas y que clarifiquen la remuneración a los creadores. El ejército de Israel ha asegurado que ha eliminado a más de 350 terroristas de Hezbollah en ataques perpetrados contra Líbano desde la entrada en vigor del acuerdo del alto el fuego pactado el 16 de abril, durante el cual ha perpetrado ataques diarios contra diversos puntos del país, especialmente en el sur y el valle de la Beca. La hasta ahora ministra de Descentralización, Fe y Comunidades, Mia Tafambule, en Reino Unido, ha presentado su dimisión, convirtiéndose en el primer miembro del gobierno británico que deja el puesto en medio de las presiones internas contra el primer ministro, Keir Starmer, para que dimita tras la debacle sufrida en las elecciones locales del pasado jueves. Es todo, continúan escuchando Vive Radio. Buenas tardes.

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0: Son las 4 de la tarde. 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
1: ¿Qué tal? Buenas tardes. El Ministerio de Sanidad ha confirmado el resultado positivo en antivirus de uno de los 14 pasajeros españoles del Ondius que fue aislado ayer en una unidad de alto nivel del Hospital Gómez Ulla de Madrid, mientras los otros 13 han vuelto a dar resultado negativo en la segunda prueba. El presidente del Gobierno ha celebrado que el operativo de evacuación de los pasajeros del crucero afectado por ese brote ha sido un éxito y se ha saldado sin inconvenientes. El director general de la Organización Mundial de la Salud ha fijado el 10 de mayo como el día de inicio del periodo a contabilizar como cuarentena por antivirus, por lo que se extenderá hasta el 21 de junio. El Pleno de la Sala Social del Tribunal Supremo ha dictado sentencia y fijado criterio por el abuso de la temporalidad en las administraciones públicas españolas, estableciendo que solo deben adquirir la condición de fijos quienes previamente hubieran superado una prueba selectiva para acceder a un empleo indefinido sin obtener plaza y que hubieran encadenado después contratos temporales. Y además, en clave internacional, el ejército de Israel ha asegurado que ha eliminado a más de 350 terroristas durante el periodo de alto el fuego.

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0: Son las 5 de la tarde. 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
1: ¿Qué tal? Buenas tardes. El Ministerio de Sanidad ha confirmado el resultado positivo en antivirus de uno de los 14 pasajeros españoles del Ondius que fue aislado ayer en una unidad de alto nivel del Hospital Gómez Ulla de Madrid, mientras los otros 13 han vuelto a dar resultado negativo en la segunda prueba. El presidente del Gobierno ha celebrado que el operativo de evacuación de los pasajeros del crucero afectado por ese brote ha sido un éxito y se ha saldado sin inconvenientes. El director general de la Organización Mundial de la Salud ha fijado el 10 de mayo como el día de inicio del periodo a contabilizar como cuarentena por antivirus, por lo que se extenderá hasta el 21 de junio. El Pleno de la Sala Social del Tribunal Supremo ha dictado sentencia y fijado criterio por el abuso de la temporalidad en las administraciones públicas españolas, estableciendo que solo deben adquirir la condición de fijos quienes previamente hubieran superado una prueba selectiva para acceder a un empleo indefinido sin obtener plaza y que hubieran encadenado después contratos temporales. Y además, en clave internacional, el ejército de Israel ha asegurado que ha eliminado a más de 350 terroristas durante el periodo de alto el fuego.

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0: Son las 6 de la tarde. 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
1: ¿Qué tal? Buenas tardes. Se elevan a 10 los contagios relacionados con el brote de antivirus detectado en el crucero. Uno de los pasajeros españoles que ha dado positivo permanece ingresado en el Hospital Gómez Ulla de Madrid con febrícula y dificultades respiratorias, mientras los otros 13 españoles continuarán aislados al menos hasta el 21 de junio, aunque todos han dado negativo hasta ahora. Precisamente hoy, el director de la Organización Mundial de la Salud se ha reunido con el presidente del Gobierno, Pedro Sánchez, para analizar el operativo desplegado por España. Desde la Organización Mundial de la Salud, bajan el riesgo de un gran brote, aunque advierten de que podrían aparecer más positivos entre los pasajeros. El Tribunal Supremo fija que solo podrán convertirse en empleados públicos fijos los temporales que hayan aprobado previamente una posición, aunque sin plaza, y que después hayan sufrido abuso de temporalidad. El alto tribunal rechaza que cualquier interino pase automáticamente a ser fijo y apuesta por indemnizaciones y sanciones a las administraciones. Y en internacional, el presidente de Estados Unidos, Donald Trump, asegura que Cuba atraviesa una situación de colapso y afirma que La Habana está pidiendo ayuda mientras Washington endurece las sanciones económicas contra la isla.

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Hola, ¿qué tal, Beavers? Muy buenas tardes, así de positivos estamos. Agárrate a la vida, una canción muy especial de Atacados junto a Rosana, que sin duda nos abre con un buen bocado musical esta tarde en la cinta de Beaver Radio. Seguimos junto a Alex y Cristina, como siempre, lo mejor, disfrutando de las canciones que tanto nos apasionan en la cinta de Beaver Radio. Vive lo tuyo, vive tu radio, vive tu tarde con Robin Cucci.

estaba enamoradísimo de ella. Cuando iba a los conciertos de Mecano me volvía loco e intentaba estar en primera fila. No siempre lo conseguía, pero me encantaba. Ana Torroja, Los Amantes. Así de bien suena la cinta de Vive Radio. Seguidamente por Piratas, años 80. Vive lo tuyo, vive tu radio, vive tu tarde con Robin.

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Recupera esos buenos recuerdos que seguro que los tendrás con esta canción de Nina Da Conte, Tenía Tanto Que Darte, versión especial por este 20 aniversario de un gran temazo que escuchabas hasta en la sopa. Vive de la semana. Disfruta.

Señales horarias, merendamos rapidísimamente. Madre mía, cuántas cosas nos llegan en la próxima hora. Vive lo tuyo, vive tu radio, vive tu tarde con Robin Cutsi. Hasta ahora mismo.

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1: ¿Qué tal? Buenas tardes. Se elevan a 10 los contagios relacionados con el brote de antivirus detectado en el crucero. Uno de los pasajeros españoles que ha dado positivo permanece ingresado en el Hospital Gómez Ulla de Madrid con febrícula y dificultades respiratorias, mientras los otros 13 españoles continuarán aislados al menos hasta el 21 de junio, aunque todos han dado negativo hasta ahora. Precisamente hoy, el director de la Organización Mundial de la Salud se ha reunido con el presidente del gobierno, Pedro Sánchez, para analizar el operativo desplegado por España. Desde la Organización Mundial de la Salud, bajan el riesgo de un gran brote, aunque advierten de que podrían aparecer más positivos entre los pasajeros. El Tribunal Supremo fija que solo podrán convertirse en empleados públicos fijos los temporales que hayan aprobado previamente una posición, aunque sin plaza, y que después hayan sufrido abuso de temporalidad. El alto tribunal rechaza que cualquier interino pase automáticamente a ser fijo y apuesta por indemnizaciones y sanciones a las administraciones. Y en internacional, el presidente de Estados Unidos, Donald Trump, asegura que Cuba atraviesa una situación de colapso y afirma que La Habana está pidiendo ayuda mientras Washington endurece las sanciones económicas contra la isla.

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Otra canción que es un himno musical y su estribillo te lo sabes hasta la saciedad. Amaral, Moriría por vos. Así de bien suenan estas tardes en la cinta de Vive Radio. Llegan por aquí Taxi, Aquí estoy. 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

temazo tras temazo. Imagínate que no tuviésemos la suerte de poder escuchar y compartir cada canción como esta de los chicos de Arde Bogotá, Los Perros. También tenemos muchas ganas de compartir contigo y Harry Styles así de bien sonando el asiento de Vive Radio. Vive lo tuyo, vive tu radio, vive tu tarde con Robin Cutsey.

un placer como siempre acompañarte, gracias una tarde más por estar ahí y es un lujazo poder contar contigo en la cinta más musical de toda Castilla y León. Vive lo tuyo, vive tu radio, vive tu tarde con Robin Cutsi. Nos vemos, chao.

0: Son las 8 de la tarde. 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
1: ¿Qué tal? Buenas tardes. Se elevan a 10 los contagios relacionados con el brote de antivirus detectado en el crucero. Uno de los pasajeros españoles que ha dado positivo permanece ingresado en el Hospital Gómez Ulla de Madrid con febrícula y dificultades respiratorias, mientras los otros 13 españoles continuarán aislados al menos hasta el 21 de junio, aunque todos han dado negativo hasta ahora. Precisamente hoy, el director de la Organización Mundial de la Salud se ha reunido con el presidente del gobierno, Pedro Sánchez, para analizar el operativo desplegado por España. Desde la Organización Mundial de la Salud, rebajan el riesgo de un gran brote, aunque advierten de que podrían aparecer más positivos entre los pasajeros. El Tribunal Supremo fija que solo podrán convertirse en empleados públicos fijos los temporales que hayan aprobado previamente una posición, aunque sin plaza, y que después hayan sufrido abuso de temporalidad. El alto tribunal rechaza que cualquier interino pase automáticamente a ser fijo y apuesta por indemnizaciones y sanciones a las administraciones. Y en internacional, el presidente de Estados Unidos, Donald Trump, asegura que Cuba atraviesa una situación de colapso y afirma que La Habana está pidiendo ayuda mientras Washington endurece las sanciones económicas contra la isla.

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Son las 10 de la noche.

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